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0: es nuestro Rey. La palabra de Dios dice: si mi pueblo se humillare, sobre el cual mi nombre es invocado, yo iré desde los cielos y sanaré su tierra. Y dile: Señor, esta noche venimos a pedirte perdón por todos nuestros pecados. Señor, hemos fallado contra el cielo y contra ti, y venimos a suplicarte tu perdón.
1: Palabra de unción, poder y transformación en labios del ungido por Dios, apóstol Reinaldo López.
2: Lo único que te va a ayudar a poder transformar el ser interior y a lograr ese sentir divino, aleluya, que tienes que tener como cristiano, es el Espíritu Santo. El día que toda la palabra que tú sepas sea material, sea emocional, y deje al Espíritu fuera, tu vida no va a crecer, no te vas a transformar. Si usted lo cree, dígame.
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1: Los seres humanos somos seres cambiantes, seres propensos a cambiar, y podemos cambiar de un estilo de vida a otro, todo dependiendo de la información mental que tengamos. Algunos cambian para bien, otros cambian para mal. Algunos cambian por lo que se ganan, otros por lo que pierden. Algunos cambian por lo que alcanzan, otros cambian por lo que se le acaba. Y ese es mi caso. Yo cambié por lo que se acabó.

0: meses y redimido. Hermano, ¿qué más tengo que decir?
1: Palabra de unción, poder y transformación en labios del ungido por Dios, apóstol Reinaldo López.
2: Por eso es que dice la Biblia que sacrificio no es lo que Dios quiere, obediencia. Sacrificio no es lo que Dios quiere, obediencia. Shendarima Kaba Somaya. Sacrificio no es lo que Dios quiere, es obediencia. Lima Sokaba. Sacrificio no es lo que quiero. Quiero que seas obediente. Gloria. No hay sacrificio que pueda más que un hijo obediente.
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esposa no descanse la Judith.

0: tú vas, te sana. Es la vibración del Espíritu en ti que te sana.
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0: al Señor en esta noche. Salga de la
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0: Palabra de unción, poder y transformación en labios del ungido por Dios, apóstol Reinaldo López.
1: Dígalo más fuerte, ¿qué? Usted es importante. Hay mujeres que todo el tiempo y madres que todo el tiempo andan con la autoestima abajo. Y en esta iglesia el Espíritu nos ha dado la encomienda de levantar la estima de la mujer. Usted

0: que ya esta palabrita te ministró. Mujer de Dios, que has cargado en tu vientre una criatura, tú eres importante para Dios. ¡Gloria!
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1: Y así fue. En el momento de mi aflicción entró el amado, quitando el velo que impedía. Por eso el salmista dijo: me angustia el Señor, mi Dios, y él oyó, y así él me oyó.

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1: Hoy quiero hablarles de un hombre que multiplicó el pan y los peces.

0: Palabra de unción, poder y transformado por Dios. Apóstol Reinaldo López.
1: Por eso es que dice la Biblia que sacrificio no es lo que Dios quiere, obediencia. Sacrificio no es lo que Dios quiere, obediencia. Lima, sacrificio no es lo que Dios quiere, Lima. Sacrificio no es lo que quiero. Quiero que seas obediente, gloria.
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0: nada personal. Y aunque a veces la verdad resulta ofensiva y escandalosa, hay que decirla por amor. Imagínate que la hice mirándome al espejo. Redimido.
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pase la lluvia.

0: hay un sitio donde tú estás yendo y cuando tú vas te sana. Es la vibración del Espíritu en ti que te sana.
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tribulación es algo que va a pasar. El Señor te garantiza que va a pasar. ¿Sabes por qué? Porque se avecina un eterno y mayor, Dios mío, peso de gloria.

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1: DJ Pablo, súbelo, súbelo, que esto es

0: Music, Vida Nueva, Sammy. 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

0: Palabra de unción, poder y transformación en labios del ungido por Dios. Apóstol Reinaldo López.
1: Dígalo más fuerte, ¿qué? Usted es importante. Hay mujeres que todo el tiempo y madres que todo el tiempo andan con la autoestima abajo. Y en esta iglesia el Espíritu nos ha dado la encomienda de levantar la estima de la mujer. Usted es importante. Y ya con esto yo me puedo ir para mi casa, porque ya esta palabrita te ministró. Mujer de Dios, que has cargado en tu vientre una criatura, tú eres importante para Dios. ¡Gloria!
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3: Y la Biblia dice que cuando en Egipto había guerra y maldición, en Gosén había protección y

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0: 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Apóstol Reinaldo López.
1: Lo único que te va a ayudar a poder transformar el ser interior y a lograr ese sentir divino, aleluya, que tienes que tener como cristiano, es el Espíritu Santo. El día que toda la palabra que tú sepas sea material, sea emocional y deje al Espíritu fuera, tu vida no va a crecer, no te vas a transformar. Si usted lo cree, dígame. Tú tienes que...
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0: palabra de unción, poder y transformación en labios del ungido por Dios, apóstol Reinaldo López.
1: Por eso es que dice la Biblia que sacrificio no es lo que Dios quiere, obediencia. Sacrificio no es lo que Dios quiere, obediencia. Shendarima kaba somaya. Sacrificio no es lo que Dios quiere, es obediencia. Lima sokaba. Sacrificio no es lo que quiero. Quiero que seas obediente, gloria. No hay sacrificio que pueda más que un hijo obediente.
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0: agárrate de la mano del maestro.
1: Porque aunque le falle, Jehová siempre permanece fiel. Y si se hace de corazón y para Cristo, ya sabes que somos nosotros. Manimo.

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alcance la Judith.

0: tú vas te sana. 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

0: Palabra de unción, poder y transformación en labios del ungido por Dios. Apóstol Reinaldo López.
1: Dígalo más fuerte, ¿qué? Usted es importante. Hay mujeres que todo el tiempo y madres que todo el tiempo andan con la autoestima abajo. Y en esta iglesia el Espíritu nos ha dado la encomienda de levantar la estima de la mujer. Usted es importante. Y ya con esto yo me puedo ir para mi casa, porque ya esta palabrita te ministró. Mujer de Dios, que has cargado en tu vientre una criatura, tú eres importante para Dios. ¡Gloria!
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Te tomó de sorpresa, pues no lo esperabas. Fue un paso que diste en tu mal proceder. Y ahora piensa.

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0: 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Apóstol Reinaldo López.
1: Lo único que te va a ayudar a poder transformar el ser interior y a lograr ese sentir divino, aleluya, que tienes que tener como cristiano, es el Espíritu Santo. El día que toda la palabra que tú sepas sea material, sea emocional y deje al Espíritu fuera, tu vida no va a crecer, no te vas a transformar. Si usted lo cree, dígame.
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0: principal. Con poder y en labios el ungis, apóstol Reinas.
1: Dice la Biblia que sacrificio no es lo que Dios quiere, obediencia. Sacrificio no es lo que Dios quiere, obediencia. Shaba somaya. Sacrificio no es lo que Dios quiere, es obediencia. Lima socava. Sacrificio no es lo que quiero. Quiero que seas obediente. Gloria. No hay sacrificio que pueda más que un hijo obediente.
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Gracias por tu inmenso amor, Jesús. Gracias por todas esas cosas lindas que solamente tú sabes hacer en nuestras vidas. Gracias. Gracias, Jesús.

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0: dísela a Judy. Que llegó yo decida y el Espíritu hizo la obra. Y está celebrando que está sana. Porque eso fue una mentira del diablo. Y nos lo dijo estos días: estoy sana. El médico le dijo: sigue yendo a donde tú estás yendo. Hay un sitio donde tú estás yendo. Y cuando tú vas, te sana. Es la mi Espíritu en ti que te sana.
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0: Yo te invito a que en este momento de tu corazón clames a Él y le digas: Señor, dame más.
1: Dame más de ti, Jesús. Yo quiero más.
0: Vamos, que se escuche tu voz. Llena este lugar.

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0: aplauso al Señor en esta noche.
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0: 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Apóstol Reinaldo López.
1: Dígalo más fuerte, ¿qué? Usted es importante. Hay mujeres que todo el tiempo y madres que todo el tiempo andan con la autoestima abajo. Y en esta iglesia el Espíritu nos ha dado la encomienda de levantar la estima de la mujer. Usted es importante. Y ya con esto yo me puedo ir para mi casa, porque ya esta palabrita te ministró. Mujer de Dios, que has cargado en tu vientre una criatura, tú eres importante para Dios. ¡Gloria!
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2: Chino, ¿tú crees que se pueda confiar en alguien?
3: Pregúntale a Alfred.
4: Tú sabes que no, a Gaby.
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Esta que viene ahora es una solicitada vía WhatsApp. 92.9 Yunque.

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0: Buenos días, good morning, buongiorno, bonjour, muy buenos días, mi gente. Usted está en un programa más del arranque a través de Yunque 92.9.
1: ¡Qué
0: Yunque
1: ánimo, 93. Qué ánimo! ¡Viene!
0: Bueno, mitad de semana, imagínate, es como el hump day, la joroba, como le dicen, el hump day, el día pesado, pero hay que virar la moneda y ver las cosas positivas. Estamos más cerca del fin de semana. Y es fin de semana largo. Sí, porque es Memorial Weekend. Yes, sir. Está la actividad de Vieques. Después llamamos a Marquito a ver qué tal va los preparativos. Que está, mira, fui el domingo. El domingo estuve por allá por la casita de Marquito. Muchachos, espectacular la comida, bien buena. Y la vista, increíble. Pero él no estaba porque está, mira, como una hormiguita de arriba abajo, de arriba abajo. Y esa es una actividad para todo el pueblo, para todo el mundo. Es completamente gratis. Buena música, una super organización. Después hablamos con Marquito ahorita. Claro que sí. Y mientras tanto, vamos a lo que vinimos, mi gente. Tempranito en la mañana, nuestro amigo Omar Matos nos regala las gotitas de amor propio. No sin antes decirle, Dorado, buenos días.
1: Buenos días, Dibeli.
0: Es que seguí por ir para allá.
1: Y buenos días. No, y ¿cómo es? Tú sabes que no todos los días uno se levanta. El mismo ánimo.
0: Eso es verdad.
1: El mismo, pero en este caso, al mal tiempo, buena cara.
0: Buena cara, claro.
1: Siempre hay que mantener la mejor actitud. No importa el dolor que uno tenga por dentro.
0: No importa lo que te esté pasando.
1: No importa si uno amanece con fiebre, con dolor de
0: cabeza.
1: El cuello
0: lo tengas como una galleta.
1: Hay que tirar para adelante.
0: Hay que tirar para adelante porque hay que empujar el planeta. Si no lo empujamos, no se mueve. Buenos días,
1: buenos
0: otra
1: días,
0: vez,
1: buenos
0: bendito.
1: Días, buenos días, Libeli.
0: Ay, mi madre,
1: y buenos días, los amigos de Yunque 93 FM. Aquí estamos, como aquí todos estamos, los días, ya tú sabes.
0: Es que como yo te saludo más temprano.
1: Sí, pues, claro, claro. Lo voy a saludar otra vez.
0: ¿Otra vez? Ay, bendito, tú sabes, pero no.
1: Vamos para encima.
2: Nunca dejes de ser tú con tal de agradar al mundo. El mundo cambia constantemente de opinión todos los días, pero tu esencia es irrepetible. No te disfraces para encajar, no silencies tu voz para evitar críticas y no abandones tus principios para recibir aplausos temporeros y falsos. Quien realmente te valora aprenderá a amar tu autenticidad y esencia, no la versión falsa que creaste para complacer a otros, porque al final perderte a ti mismo por agradar al mundo es la derrota más triste de todas.
0: Ahí está.
1: Es para hoy.
0: Ámate, ese es para hoy. Ámate, quiérete. Nunca des una versión falsa de ti. Sé tú. Sé tú por ti y para ti, no para agradar a otros. ¿Ok? El que te quiere, te tiene que querer como quiera.
1: Como las madres, como las madres. Que no importa lo que sea, lo que dé. Las madres siempre
0: están
1: ahí.
0: Te aman antes de conocerte, Dorado. Antes de tu primer respiro, ya tus madres, las madres de nosotros nos aman. Y están ahí siempre para nosotros. Y lo que siempre aparece todos los días son los titulares de los primeros, de los principales rotativos del país, que hoy están llenos de, si le sacan los shoppers, se quedan en nada.
1: Queda flaquito.
0: Sí, flaquito, flaquito.
1: Es como que no hay mucha noticia, ¿verdad?
0: Pues mira, yo te estaba comentando, yo no sé si ustedes percibieron lo mismo. Yo pongo el Canal 4, Guapa, en la mañana y a las 5 comienza el noticiero, la primera edición. Y no había primera edición, incluso lo que pusieron fue como un reportaje especial sobre los huracanes. Y ahorita cuando llegamos aquí busqué Guapa en vivo.
1: Para ver a Titia Isa.
0: Para ver a Titia Isa. Y créeme que todavía no estaban al aire el noticiero,
1: raro,
0: que me estuvo súper, súper, súper raro. No hay mucha noticia. Digo, hay un par de cositas por ahí pasando. Mira, Georgie Navarro estaba, lo cogieron infragante y andaba con la taína y dice que estaba como el trapo de la plancha, a Humau.
1: Y los memes que le han estado, muchachos, sacando hasta una canción ahí para el chaval, ¿verdad?
0: Sí, y él que tiene candela con la cuestión del proyecto de los permisos, que lo aprobaron tal y como es, porque el presidente de la Cámara no avaló el cambio que le querían hacer a la ley, dijo que hay que aprobarlo ya. y en la Cámara de Representantes lo aprobaron como está.
1: Lo que sigue con candela es Castrofón y Rivera Chávez. Ahora Castrofón le tiró ahí que lo chequen a él también, como él pide las planillas, que si esto, que si por qué tiene los caballos, por qué tiene los carros, que
0: ay,
1: él se gana 108 mil. Bueno, una choteadera, pero...
0: No, esto está fuerte. Se supone que los senadores, o sea, los servidores públicos tienen derecho, senadores y representantes tienen derecho a tener sus negocios aparte, siempre y cuando no conflija con sus labores como legisladores. Pero creo que hasta, no me acuerdo qué por ciento es, que puedes tener un trabajo hasta un tanto por ciento.
1: Además, tú no puedes uno decir eso porque se gana tanto, porque hay gente que coge herencia, que hace millonarios,
0: claro.
1: Hay gente que, ¿verdad?, venden propiedades.
0: Seguro.
1: O tienen, oye, como dice, otros negocios aparte.
0: Y la realidad de la vida es que sean del partido que sea, todo el mundo tiene derecho a ganarse sus habichuelas, y muchos de ellos desde antes de estar en la legislatura o en el Senado, pues ya tenían sus negocios. Ellos tienen derecho, porque sabes que ellos no están atornillados a esa silla. Con esto quiero decir que hoy están ahí y mañana el pueblo les vota en contra y salen de la palestra pública, salen del Senado, salen de la Cámara de Representantes, y de qué van a vivir. Aunque igualmente te digo que muchos de ellos, con sus amigos del alma, pues consiguen un chinchito, pues como asesores o lo que sea. O sea que ese bizcochito pues siempre está repartido más o menos entre los mismos. Pero como quiera que sea, pues ellos tienen derecho, y muchos de ellos deciden, mira, quitarse full de la política, y los que no, pues mira, le pica la vena y se mantienen activos en la política. Oye, como activo, bien activo estaba ayer el alcalde de Cataño, que hizo una conferencia de prensa, y a preguntas de la prensa él se empotró y dijo que no iba a contestar, que no iba a dar los nombres. Fue una conferencia de prensa a favor de él. O sea, él contestaba lo que quería, como quería. Y los nombres que no quería dar, pues no los daba. Óigame, compadre, esos son documentos públicos y usted se debe al pueblo. Quien votó por usted fue el pueblo. Y hay, perdón, hay que decir las cosas como son. Porque si usted convoca a una conferencia de prensa, pues usted tiene que estar preparado para lo que sea. ¿Ok? Para lo que sea. Son las 6:26 de la mañana y nosotros estamos aquí en el arranque dorado que tenemos. ¡Ah, caramba! Ya yo sabía. Yo vi un biombito por ahí.
1: Oh, directamente desde la comandancia de Fajardo, de la oficina de prensa, a nuestro amigo Dani Fuentes en línea telefónica. Buenos días, Dani.
0: Buenos días, Dani.
3: Buenos días para usted y para la hora de escucha. Dios los bendiga.
0: Amén. ¿Ya tomaste café, Dani?
3: Eso es así.
0: Ave María, qué bueno. Cuéntame, ¿qué tienes para hoy?
3: Bueno, en cuanto a notas policiales, tenemos que la gente de la Policía de Puerto Rico ha escrito al Distrito Grande, realizaron una investigación que culminó con la erradicación de cargos por parte de Fiscalía contra Luis Quiñones Hernández, conocido por Piropi, de 36 años de edad, por hechos ocurridos el pasado 8 de diciembre de 2025 en el establecimiento La Tienda Amarilla, ubicada en el sector Altura de Río Grande, en el mencionado municipio. Surge de la investigación realizada por la agente Valerie Rodríguez Santiago y el agente Víctor Santos Cruz, que Quiñones Hernández presuntamente obtuvo acceso ilegal al establecimiento, ocasionando daño y apropiándose de cajetillas de cigarrillos y dinero en efectivo, equipos tecnológicos y el DVR del sistema de cámaras de seguridad. Además, durante la comisión de los hechos, este abandonó un can en el lugar, el cual posteriormente pues fue rescatado por los agentes investigadores. Este caso pues fue consultado con el fiscal Pedro Vargas Echevarría, quien instruyó a radicar cargos por violación al artículo 195 del Código Penal de Puerto Rico por escalamiento, el artículo 198, destrucción de bienes, y el artículo 182 de la apropiación ilegal. También el artículo 15 de la ley 8 de posesión de vehículos hurtados y el artículo número 1 de la ley 154 por abandono de animal. La prueba fue presentada ante la juez Michelle Pérez Maldonado del Tribunal de Fajardo, quien determinó causa para arresto y señaló una fianza global de $32,000, la cual no fue prestada. Quiñones Hernández fue ingresado en el Centro Correccional de Bayamón

0: Vamos a los titulares, mi gente. Mire, el nuevo día. Buscan compañías de Estados Unidos. Cambio de estrategia para destrabar la reconstrucción. Ante la dificultad de conseguir contratistas especializados para los proyectos pendientes, CORTRE le pedirá a los alcaldes y agencias de gobierno que hagan propuestas más atractivas al agrupar varios de los trabajos por ejecutar. En Flash y Cultura, la banda Chuy se estrena en Europa de la mano de Bad Bunny. En Mundiales, la OMS vigila la rapidez de un brote de ébola en África. Esto se veía venir, mi gente. Acuérdense que estamos cerquita del Mundial. ¿Al Mundial quiénes van? Todo el mundo, o sea, los que tengan más de 2.000, 3.000, 4.000 pesos para pagar la taquilla, el boleto que cuesta para entrar a un juego. ¿Y dónde se exhibe? En diferentes áreas de Estados Unidos también están los juegos de la FIFA, del Mundial. ¿Qué pasa? Que como viene gente de todo el mundo, ¡ah! Fíjate qué casualidad que ya, acuérdense que se los digo, van a decir que alguien dio positivo a ébola, que venía viajando con yo no sé quién, que venía de yo no sé dónde, que se juntó con fulano de tal, que estuvo con menganito y que ese menganito pues tenía ébola, síntomas de ébola. Y cuando vienes a ver, ¡puf! Otra vez un revolucito con todo esto. Y en los deportes, los playoffs de la NBA, el Thunder busca cómo frenar a Víctor Wembanyama. Así es que se dice, Wembanyama. Víctor, bueno, tú eres el experto en deporte.
1: No lo estoy viendo.
0: Ah, pues anyway, eso, mira a ver, ahí en deporte, arriba.
1: Ah, deporte, el Thunder busca cómo frenar a Víctor Wembanyama.
0: Ah, ok, viste. Ah, el que sabe de deportes aquí eres tú, mira, y en el primera, y en el primera hora. Acuerdo entre DACO y Automeca. Ayudarán al consumidor. Estudiantes de mecánica y profesores se integran a las inspecciones de autos para resolver la lluvia de querellas. Wemby no deja de asombrar. El astro de los Spurs está en otro nivel y dueñas de sus tiempos rompen con el tabú de la maternidad. Oye, y ahí está en primera plana también, en primera hora, Subway Pasta Creation, tres nuevas recetas. Me falta que me pongan a Asai Express aquí, que esos bolitos tienen que ir a probarlo hoy. Me hace falta uno para coger fuerza. En el vocero dice, evalúan eliminar IBU a comidas preparadas. La medida impulsada por la Asociación de Restaurantes de Puerto Rico y que cuenta con el respaldo del vicepresidente del Senado, Carmelo Ríos, representaría un impacto anual al fisco de 200 millones de dólares. Advierten precipicio fiscal ante la posible pérdida de fondos de Medicaid. ¡Ay, mi madre! Y en los deportes, lesiones alejan boricuas del juego de estrellas de la MLB. En escenario, Elena Rose regresa a su segundo hogar. El tema de Elena Rose, de Me lo merezco, está espectacular. Eso para mí es un himno. Y son las 6:32 de la mañana y nosotros estamos aquí. Vamos a una pausa y regresamos con ustedes.

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7: 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Son las 6 de la mañana. Y esto es El Arranque con Libel Robles.

0: Bueno, mi gente, son las 6:55. Óigame, y usted sabe que este fin de semana es largo. Este es Memorial Day, el domingo que se celebra el lunes. Y sabe que hay muchas ventas de Memorial Day en diferentes sitios. Son unas de las ventas también más conocidas. Pero sabe que aproveche, porque ya se anunció las ventas sin IBU para los artículos de preparación ante la temporada de huracanes. Y a mí no me gusta dar malas noticias, pero ya lo que faltan son 11 días para que empiece la temporada de huracanes, que comienza el 1 de junio. Pues ya el Departamento de Hacienda, ya usted sabe que lo anunció y se lo repito, que empieza desde la medianoche de este viernes hasta las 11:59 de la noche del lunes. O sea, tiene viernes, sábado, domingo y lunes para comprar artículos sin IBU. Entre ellos, ¿qué usted puede comprar? Aproveche, óigame. Tiene los envases, los tanques, las cisternas para combustible y para agua también, las tormenteras, los herrajes, los anclajes, la tornillería, la madera en palos y los paneles no tratados, sogas, amarres, paneles de zinc, los alimentos no perecederos, que usted sabe que uno llena la alacena con salchichas, corned beef, esto qué sé yo, espagueti y todo, y están ahí, mire, forever and ever, gracias a Dios, ¿verdad? Agua, artículos de limpieza, piezas para reparación y mantenimiento de generadores y equipos solares de emergencia. Si usted va a comprar un generador portátil, está exento hasta que cueste $3,000, uno que cueste hasta $3,000. Las baterías, las linternas, las lámparas operadas con baterías o energía alternativa, velas, fósforos, radios portátiles, abanicos operados con baterías, las estufas portátiles, el gas propano, las neveras portátiles y los botiquines de primeros auxilios. Así también las herramientas, mire, taladro, sierras, martillos, palas, machetes, lo que sea. Aproveche estas ventas porque van a estar, ¿verdad? Chévere.
1: Sí. Mira, Libel, tenemos al honorable Carmelo Ríos en línea telefónica para hablar sobre, sí, sobre pues, la medida que es de él.
0: Pues, sí. Yo estaba hablando de la de IBU sin esto.
1: Exacto, para eliminar el IBU a las comidas preparadas.
0: Pero estaba hablando de la de aprovechar las ventas sin IBU para la temporada de huracanes. Pero ¿sabes qué? Que Carmelo, claro, está solicitando eliminar el IBU en alimentos preparados. Buenos días, Carmelo. Buenos días, senador.
2: Espérate. Saludos, un abrazo acá desde el distrito de Bayamón.
0: Honorable, ¿cómo está usted? ¿Ya tomó café?
2: Ya tomé café, la primera taza, antes de las 8:30, son 3 tazas de café negro y como el espíritu de un político sin azúcar, de Puerto Rico, no hay tiempo y la vida es muy corta para tomar mal café. Y ya pues hice mis 5 o 6 rounds de boxeo, como ustedes saben, en Toa Baja a las 5 de la mañana. Nunca para rebajar, sino para poder seguir comiendo mofongo con carne frita en cebolla.
0: Ave María, ¿y ya limpió la marquesina y todo?
2: No, eso me toca los sábados, a las 7 de la mañana.
0: Ah, bueno. ¿Y cómo van las matitas de café, los arbolitos de café?
2: Bella, las estoy mirando todos los días. Ayer estuve, 2 horas que me sobraron antes de caer el sol, aterré las matas de plátano. No son los millones, como ustedes sabrán, pero para mí me siento como la canción de Lujecita. Mejor con anidrado, con mis 400 y pico de matitas de plátano, mis 1,000 matitas de café y 180 de China Valenciana.
0: Ave María, pues ¿sabe qué? Que va a tener que hacer una competencia, porque Golden me trajo los otros días unos plátanos del patio de su casa, que no tiene... ¿Cuántas matas de plátano tú tienes?
1: Son como 10 nada más, pero...
0: Pero unos troncos de plátano...
1: Cuerno de alza, algo así le dicen a eso, algo así.
0: Algo así.
2: Ah, son buenos, pero me gusta más la otra clase, que son más pequeños, tienen un poquito más de color. Pero si está, ya que está en eso, estoy buscando voluntarios. El 15 de junio siembro 1,000 matitas de plátano, semillas, y esas duelen.
0: Bueno, pues depende de lo que usted tenga allí para uno, porque entonces yo voy si hay para uno refrescarse y todo eso.
2: Más de lo que tú necesitas.
0: Ay, qué bueno. Óigame, más de lo que necesita la gente es lo que se propone, que es eliminar el IBU en los alimentos preparados. Eso me parece súper fantástico. Cuénteme un poquito de esa medida.
2: Mira, no es una medida todavía. Eso fue un comentario en una entrevista en una estación hermana de ustedes, hablando con Rubén. Y estábamos hablando de la gasolina y los precios y cómo la gente con la inflación que está en un 7, un 8 a nivel nacional, de todo Estados Unidos, Puerto Rico, cómo pudiéramos manejar, darle algún relevo de responsabilidad contributiva a la gente. Pues ya sabemos que tiene los 540 millones que son el crédito reintegrable. ¿Eso es suficiente? Sí, para mucha gente, no para la inmensa mayoría. Porque tienes un montón de gente que no necesariamente va a recibir una cantidad de dinero, sobre todo los que están en ayuda financiera, PAN, todas estas cosas, que son alrededor de 1 millón de puertorriqueños. Entonces, ¿qué pasa? La gasolina no podemos controlar. Se está bregando a ver si se elimina la segunda crudita, que no está ignorada, pero la Junta ha dicho, ahí no miren, está dentro del plan fiscal. ¿Qué es lo que nos queda? Pues nos queda lo que hacemos todos los días. Aquí todo el mundo come afuera porque pues trabajamos. Y se nos hace bien difícil llevar almuerzo todos los días. Así que todo el mundo, 3-4 veces a la semana, termina comiendo en algún sitio fuera de su casa. ¿Y qué es lo que entonces yo propongo? Que nosotros tenemos un fondo de reserva para catástrofes, que la última vez que se certificó fue con Pedro Pierluisi, y iba como por 17 billones de dólares.
0: Wow.
2: Recuerda que hay dos fondos. Está el fondo para el pago de la deuda, que pues ese todavía no se ha tocado, que es para cuando empecemos a pagar la deuda de los asuntos de la autoridad y todas estas otras cosas. Y tienes el fondo de desastres. Yo lo que le voy a pedir al secretario de Hacienda es que me certifique cuánto dinero hay en ese fondo de desastres. El suspender el IBU de las comidas preparadas cuesta aproximadamente 250 millones de dólares. Ese es el presupuesto de Hacienda. Así que si lo podemos suspender en vías de eliminarlo y tenemos que identificar 250 millones de dólares, y si de momento ya tengo en ese fondo lo suficiente para poder mitigar un desastre a lo que llega la ayuda federal, pues sería un buen deal para la gente y bajaría la inflación, porque pues más gente saldría a comer, literalmente le damos un respiro a todo el mundo, versus solamente a los que tienen carro, versus los que no tienen carro, a los que llenan planilla versus los que están retirados. O sea, esto es across the board para toda la población, a los estudiantes, a los envejecientes, a todo el mundo. Y yo creo que es una medida que es realizable. Ahora, hacer el ejercicio responsable es lo que estamos haciendo ahora, empezando la discusión, pidiendo la información, para poner a la Junta de Control Fiscal en posición de que no nos puedan decir que no.
0: Okay.
2: Así que hay que hacerle el trabajo.
0: No, y esto beneficia también a los restaurantes, porque ya hay muchos que se han acogido al 7% siempre y cuando tengan todas sus cosas al día, en cuanto a IBU y en cuanto a Hacienda y todo eso. Pero si le quitan un 7%, eso sería fantástico, porque yo estaba leyendo aquí que en 2025 el promedio mensual solo o junto a familiares es de 633 pesos. Eso fue en el 2025. Estamos hablando, y como bien usted dice, o sea, todos salimos a comer afuera y nos gusta comer afuera. A veces sale hasta más económico comer afuera que ir al supermercado, comprar las cosas y hacerlas en la casa. Pero
2: si eres una persona sola o un matrimonio sin hijos, a veces, oye, en Puerto Rico se come muy bien, hay una oferta gastronómica grande, hay de todos los range, pero todos salimos a comer fuera.
0: Sí, señor.
2: Yo le digo la dieta del bowl. Nosotros, ahora, si te das cuenta, muchos restaurantes, para abaratar el costo, estamos reduciendo hasta la cantidad que comemos. Y eso no es un accidente. Nos disfrazamos con que es un asunto de salud y dieta, pero también es un asunto económico.
0: Claro, claro.
2: Los restaurantes dicen, te voy a dar menos, te voy a cobrar igual, y lo han disfrazado dentro de los bowls. O sea, ahora todo el mundo tiene un bowl en oferta, porque es menos comida, pero es lo necesario para tú poder sobrevivir.
0: Exactamente.
2: Y eso uno tiene que mirarlo, que no son accidentes. Los restaurantes son negocios que miran desde onza, cantidad, y miran su costo de operación, que tienes que sumarle el precio de la luz, el gas, todas estas cosas, y pues claro que tienen que subir. Entonces, si tú subes mucho el precio, pues la gente busca otra opción.
0: No, y definitivamente, y esto, los estaba ahogando, porque, o sea, entre como ha subido todo, materiales, la luz, el agua, las rentas y todo, o sea, no se pueden mantener, senador, si no fuese de esa manera.
2: Te lo garantizo. De hecho, amigos míos economistas que la están practicando, pues yo tengo uno de mis bachillerato de economía, el otro de ciencias políticas y el doctorado en derecho. Y el que es eso, pues obviamente el de derecho. Pero en el caso de la economía, los amigos que me plantean, bueno, el subir el salario mínimo no necesariamente conlleva hacerle más dinero a la gente. Y la teoría es que mientras más tú ganas, más tú gastas. Pero también mientras más sube el salario, más sube el costo de vida, que es una reacción tardía de lo que es el costo de vida. Por lo tanto, la gente sí, ya estamos a 7.25, estamos a 10 pesos, a 11 pesos, en algunos sitios sí está menos que eso, pero el costo ha subido equiparando lo que antes era el efecto del 7.25, 7.50. Y eso es una ecuación matemática simple. Así que lo que yo estoy tratando de hacer es, y Azores está llevando la voz cantante, que después de todo representa a los restaurantes.
0: Claro.
2: Es sencillo. Vamos a empezar la discusión. Vamos a mirar esto con seriedad, con vías a que podamos hacerlo permanentemente.
0: Ok. Y entonces se empezaría como suspendiéndolo para probar y entonces ver si es efectivo, pues que se quede sin IBU.
2: Claro, yo tengo una teoría. Que mientras, obviamente, si la gente sale más, van a gastar ese dinero, mucho o poco, en otras cosas. Porque nosotros no estamos en la cultura de ahorrar, desafortunadamente. Puertorriqueño vive, está comprobado, a dos cheques de ser homeless. O sea, si tú le quitas el trabajo a un matrimonio, posiblemente tiene la reserva para 2-3 meses, no más. Cuando se supone que sea para 6 meses. Porque nosotros pues tenemos una economía de tarjeta, de clubs, de cosas, y pues es caro. Y la gente pues muchas veces no puede ahorrar, muy poco. ¿Qué pasa? Esto, en mi opinión, lo que va a hacer es que van a seguir gastando y ese dinero que quizás se gastaba en ese IBU de restaurante se usa en otra cosa. Así que no necesariamente el Estado pierde todo. Va a recibirlo, pero por otro lado.
0: No, y eso mueve la economía porque, o sea, si es como usted dice, estamos en una... Nosotros no ahorramos, nosotros lo que tenemos en el bolsillo lo disparamos para afuera. Pero entonces se va del bolsillo mío, se va para el restaurante, del restaurante se va para los empleados, de los empleados van y comen en otro sitio, de ahí van a la tiendita de la esquina y compran. O sea que esto es un círculo donde se van a quedar los chavos aquí.
2: Sí, lo importante es, literal, tratar de consumir en compañías, incentivar que tengan cuentas de banco aquí y que se quede el dinero aquí.
0: Exacto.
2: Eso es lo que hay.
0: Sí, y nosotros tenemos unas ofertas gastronómicas impresionantes, súper buenas.
2: Los que nos visitan, y cuando los miembros del Congreso vienen a visitarme, quedamos a sitios criollos. Ellos quedan impresionados con la comida y la calidad. Y de hecho, aquí vienen dos convenciones que estoy trayendo, una en noviembre y otra en diciembre. Yo no soy Bad Bunny, pero estoy trayendo 6.000 habitaciones en menos de un mes de organizaciones que literal yo tengo ahí. Y tengo que decirte... que lo más que le impresiona y lo más que me están pidiendo es que tenga
0: arroz y habichuela. Arroz, habichuela y bistec, mofongo y carne lechón, frita.
2: Están pidiendo mucho lechón.
0: Ave María, qué bien, de verdad que sí. Óigame, ya terminaron aprobando el de los permisos, el proyecto de Georgie allá en la Cámara de Representantes.
2: Bueno, está hablando de la segunda enmienda, porque la primera ya es ley.
0: Exacto. La segunda no se la aprobaron, se fue como la primera, ¿sí?
2: Bueno, no tengo los detalles, pero verifico hoy y si me llama más tardecito o mañana te digo.
0: Ah, pues perfecto.
2: Bueno, pues lo tengo que voy a hablar de todo en un canal de televisión y me están esperando al otro lado.
0: Vale, excelente y maravilloso día, senador, buen día.
2: Gracias.
0: Ok. Ahí está, son las 7:09 de la mañana y ahí escucharon ustedes al senador Carmelo Ríos hablándonos sobre esto que quieren hacer del IBU, de quitarlo para los restaurantes y todo eso, o sea, en las comidas preparadas. Dios permita que se le dé, porque ahora mismo, como estaba comentando, muchos se han acogido a solamente cobrar el 7% como un incentivo y un beneficio si tienen todas sus deudas y todas sus cosas, todos sus revolucitos de Hacienda al día. Si no, pues están cobrando el 11.5. Pero si esto se da, óigame, es un 7%. O sea que estamos en talla. Son las 7:10 de la mañana. Vamos a una pausa y regresamos en breve.

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0: 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Seguimos en el arranque con Libel Robles. Ya tú sabes, en un miércoles en mitad de semana. Miércoles de que continúa también el torneo de barrio en el Coliseo Tomás Dones de Fajardo. Hacemos la invitación para que todo el mundo, ya el torneo va a mitad de camino. También estamos haciendo gestiones para comunicarnos con nuestro alcalde, honorable José Aníbal Jovi Meléndez, para que nos hable sobre el equipo de baloncesto superior femenino, que aparentemente ya es oficial. Ya es oficial el traslado de, creo que son las cafeteras de Yauco, a la ciudad Caridura. Así que aquí somos amantes del baloncesto y ya eso está a la vuelta de la esquina, el comienzo del torneo del baloncesto femenino. Ya las chicas, Libel, ya las viste, sí, te enviaron un video, ¿verdad?
1: Nos enviaron la promo y está espectacular, de verdad.
0: Las duras.
1: Las duras.
0: Las cariduras de Fajardo. Entonces, esta noche, Libel, continúa, como antes mencioné, el torneo de baloncesto, que está bien bueno. El torneo se está llenando, la entrada es completamente gratis. Hay ahí el kiosco, ¿verdad?, donde usted puede comerse alguito, pasarla bien en familia, y el torneo está bien bueno. Así que hoy doble juego, desde las 6 de la tarde es el primer partido, luego a las 7:30 el segundo, y de verdad que se pasa muy bien. Así que esta noche nos vamos para el Coliseo Tomás Dones de Fajardo en la continuación del torneo. Más adelante vamos a llamar a David Flores para que nos indique quiénes son los equipos que se van a estar enfrentando hoy en el Coliseo Tomás Dones.
1: Claro que sí, y fíjate, no solamente en el deporte, sino también se entregaron, esta es la semana de la Policía Municipal, okay, y se estuvieron entregando unas unidades a la Policía Municipal de Fajardo, y by the way, quiero felicitar, aunque ella está en la Policía Municipal de Carolina, es de Fajardo, es la hermana de Adrián Rosa, J.D. Rosa, la gente que fue reconocida en la Policía Municipal de Carolina, y es orgullo nuestro de Fajardo. Un beso, un abrazo para la gente Rosa y para todos los policías municipales. Qué bueno, enhorabuena, ya tienen nuevas unidades, y no solamente eso, se repartieron los vales también.
0: Okay.
1: O sea, en todos los renglones, o sea, se está haciendo de todo, deporte, todo, vigilancia, seguridad, de todo un poco.
0: Mira, Libel, por otra parte, cambiando, ¿verdad?
1: Cambiando el tema, cambiando como los locos. Tema,
0: como siempre. Mira, la primera Copa Master, el sábado 30 de mayo, va a ser a las 4 de la tarde.
1: ¿En dónde?
0: Guerrilla Master Club. Dice Cancha José Tato Rodríguez Rivera, del barrio Mariana de Nahuabo. Así que tú tienes que estar allí. Dice, se prende la cancha en Mariana de Nahuabo con la primera Copa de Master, todos los viejitos. 2026, sábado 30 de mayo, desde las 4:30 en la cancha bajo techo José Tato Rodríguez, la experiencia, la pasión y el orgullo del baloncesto se enfrentan en una batalla que promete emociones de principio a fin. 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
1: Fíjate, tú estás hablando de los viejitos, pero tú sabes que yo me estoy remontando a un juego de baloncesto que yo fui en Orlando, pero no es un juego de baloncesto cualquiera, eran los Wildcats, y es el juego de baloncesto más impresionante y más emocionante que tú te puedes imaginar, porque son todos en silla de ruedas.
0: ¿En serio?
1: Todos en silla de ruedas o con alguna discapacidad, y no hay un juego que sea más interesante que ese. Se caen en la silla de ruedas, se levantan ellos mismos, sí, se levantan ellos mismos como pueden, nadie los ayuda, vuelven a su silla de ruedas. O sea que mira, el cielo no es el límite, sencillamente no hay límite.
0: Qué chévere. Pues mira, le agradecemos a Mandy Morales Guadalupe por la información. Ajá. Mandy Morales.

0: Fondo del Seguro del Estado.
1: Ah, qué bien. Mandy. Saludos a Mandy allá en el Fondo del Seguro y a toda la gente del Fondo del Seguro. Ahorita estábamos hablando sobre los ingresos que generan los senadores, ingresos extra, mientras ocupan sus escaños en el Capitolio. Estuve comentando que, bueno, pues, o sea, en buena ley, porque no todos están, o sea, no están atornillados a su silla. Y siendo esto así, en el momento dado en que pasen las elecciones y de repente no prevalezca, ¿verdad? Como senador, pues tienen la alternativa de que ya tienen su negocio. Y estos siete senadores reportaron ingresos adicionales provenientes de negocios privados, de consultorías, de clases, de monetización en redes sociales, alquileres y otras actividades fuera de sus funciones legislativas. Entre ellas, pues fueron los casos reportados, monetización de YouTube y Facebook, que tú no sabes quién está ahí. Eliezer Molina, obvio. ¿En serio? Él monetiza, claro que sí, conferencias y consultoría, alquiler de propiedades, venta y de artículos y bienes, actividades agrícolas y relacionadas a caballos. Si vamos a hablar de caballos, pues tenemos que hablar del presidente del Senado, de Tomás Rivera Chat, que tú sabes que él es asiduo y fanático de los caballos y él tiene su caballeriza y tiene... Pero tenemos al senador Juan Oscar Morales en la línea para que nos abunde un poquito sobre esto. Senador, buenos días.
2: Buenos días y buenos días a los radioescuchas. Un placer como siempre estar con ustedes.
1: Qué bueno escucharlo. ¿Ya tomó café?
2: Hace rato. Ah. Ya tomé café, hice ejercicio y ahora estoy preparándome para... coger la calle.
1: ¡Ave María! Y que la calle está caliente, está haciendo mucho calor.
2: Así es.
1: Mucho calor y se espera el super niño, que esas temperaturas van a subir, ya usted sabe cómo. ¡Ay, mi madre! Pero estábamos comentando, senador, sobre de que los legisladores, obvio, pueden generar hasta un 35% adicional de su salario base. Esto es siempre y cuando no exista conflicto de intereses, ¿verdad? Ni afecte sus labores en el Senado. Y estoy yo comentando de que esto es justo y razonable, porque, o sea, ustedes como senadores no están atornillados a la silla. Es decir, elecciones pasan y entonces hay que tener un plan B, y muchos de los senadores pues tienen su plan B para, en caso, ¿verdad?, de que decidan retirarse o de que ya esto les llegó su tiempo, pues tengan de qué sobrevivir, y eso es más que justo y razonable.
2: Claro. Pues mira, nosotros los senadores tenemos que rendir anualmente una declaración jurada donde indiquemos si hemos tenido ingresos extralegislativos relacionados única y exclusivamente con trabajos, ¿verdad? Y lo tenemos que erradicar el 1 de mayo, es la fecha límite, y tenemos que, si tenemos algún trabajo adicional por servicios profesionales o lo que no excluya la ley, tenemos que presentarlo debidamente juramentado con las debidas evidencias para poder tener de dónde surgen los ingresos. Vi que desde ayer está saliendo públicamente unos compañeros y compañeras que reportaron ingresos extralegislativos, pero tengo que decir que algunos de ellos no tenían la obligación de rendir esa declaración jurada. Ejemplo, Tomás Rivera Chat, venta de carros, ventas de caballos, nada de eso se considera ingreso extralegislativo, según la ley.
1: Claro, porque eso es una venta de una propiedad.
2: Eso es diferente. De igual manera, la compañera Nitza Morán, que recibe por concepto de renta, de arrendamiento de un local que ella tiene en la Placita de Santurce, recibe un ingreso, tampoco. Eso no se considera servicios extralegislativos, ni el compañero Ángel Toledo, que vi que reportó la renta de unos apartamentos. Nada de eso los senadores y senadoras tienen que incluirlo en la declaración jurada. Así que todo lo demás, sí, el ofrecer clases en universidades se considera ingreso extralegislativo conforme a la ley. El monetizar a través de las redes sociales, como es el caso del compañero Luis Javier Hernández y Eliezer Molina, que reportaron ingresos por monetizar en las redes sociales, pues eso sí se tiene que... Y el 35% es importante señalar que es del salario neto, no del salario bruto, ¿verdad? Así que ahora corresponde evaluar cuál de ellos que haya tenido ingresos extralegislativos conforme a la ley ha cumplido con el 35% de lo que establece nuestro código y quiénes no. Lo que establece la ley es que si, en caso de que se exceda del 35%, tiene que devolver ese dinero. Así que nada, eso es parte del proceso y de lo que tiene la rendición de cuenta que tienen que hacer los funcionarios electos en el Senado de Puerto Rico. Pero de lo que se desprende hasta ahora, yo no veo ilegalidad alguna en ¿verdad? De lo que se ha presentado. Ahora le corresponde un análisis más profundo de ese 35%.
1: Una pregunta, lo que sí he visto es que el debate público ha girado también en torno a si es correcto que figuras ya electas pues moneticen con las redes sociales, porque eso es un trabajo como de influencer, ¿no? En cuanto a negocios privados, pues yo entiendo que está súper bien porque cada cual tiene lo suyo, pero monetizar con las redes...
2: Lamentablemente no puedo entrar en ese análisis porque yo soy el presidente de la Comisión de Ética y en caso de que surgiese alguna reclamación, alguna querella por parte de algún ciudadano, ciudadana o compañero o senador con relación a ese tema, pues yo me tendría que inhibir por haber hecho expresiones con eso. Así que yo ¿verdad? Te pido que no voy a entrar en ese tema y vamos a ver, ¿verdad?, ¿Qué sucede si hay alguna reclamación por parte de alguien o que ¿verdad? Es un tema novel, es algo nuevo, donde no lo habíamos visto antes, esto de monetizar a través de las redes sociales, así que prefiero como presidente de la Comisión de Ética no tener que entrar a analizar ese tema en particular.
1: No, y mucho menos viendo, senador, yo me imagino que mucho menos viendo de la manera que se hace. Porque volvemos a lo mismo, yo creo que la semana pasada fue que estuvimos hablando de eso, de las faltas de respeto y de la manera que se hacen. Si usted va a monetizar, digo yo, si la persona va a monetizar de esa manera, como que siendo un servidor público, ocupando un escaño en el Senado, como que eso... ¿Está ahí, senador?
2: Sí, estoy ahí, pero no voy a emitir opinión con relación a tu argumento.
1: Ok. Y cuénteme, ¿cómo está todo en el Senado? Aparte pues de, ya hablamos
2: bregando,
1: de eso.
2: Hemos estado atendiendo en las últimas semanas las vistas públicas con relación a la reforma de permisos, que esperamos que antes que finalice esta sesión en junio 30, nosotros podamos estar considerando el proyecto final de cómo entendemos que debe quedar. La semana pasada tuvimos unas vistas muy interesantes donde estuvo presente el municipio de San Juan y el municipio de Bayamón, donde hicieron señalamientos muy puntuales con relación al proyecto 1183, que definitivamente ya es una conclusión que le quita poderes absolutos a los municipios, no los hace parte de este proceso y que yo en particular pues no estoy de acuerdo de la manera y forma en que está redactado el 1183, porque no le faculta a los municipios, a los alcaldes, atender de manera particular este tipo de temas que al final del día afecta a los municipios, que son los municipios los que atienden las necesidades que ocurren en las diferentes comunidades. Tanto el municipio de Bayamón como el municipio de San Juan hicieron enmiendas, propusieron enmiendas. El municipio de San Juan, si mi memoria no me falla, presentó más de 75 posibles enmiendas que deben ser consideradas en el proyecto 1183 y que nosotros las acogemos. Fue un diálogo muy productivo y que yo anticipo de que me atrevo a decirte que el 100% de esas observaciones que hizo el municipio de San Juan serán contempladas en el informe final que habremos de someter. Estuvimos evaluando nombramientos la semana pasada de varios nombramientos radicados por la señora gobernadora. Aún queda pendiente, me parece, que la procuradora del paciente y seguimos, ¿verdad?, en la recta final. Como sabes, ya en junio 30 finaliza esta sesión legislativa, y de los proyectos que estamos atendiendo en la Comisión de Salud, pues el más relevante es el proyecto 971, que es el que hablamos con su señoría hace, yo creo que prácticamente un mes atrás, que es para regular la práctica de la estética aquí en Puerto Rico. Yo esperaba que ese proyecto pudiera ser evaluado y aprobado antes de finalizar esta sesión, pero el proyecto está sufriendo una serie de enmiendas y estamos considerando una serie de comentarios que nos siguen llegando diariamente, y que me parece importante de que antes de aprobar ese proyecto nosotros tengamos todos los elementos debidamente evaluados para tener un proyecto ejecutable al final del día, y que nosotros podamos garantizarle a esos miles y miles de personas que acuden a estos centros de estética, que cuando usted se siente en una estética de esta, pues usted va a recibir, va a ser atendido primeramente por un profesional debidamente licenciado, preparado y con experiencia, y que no va a poner en riesgo su salud, y que los procedimientos que se hacen ahí son procedimientos autorizados por el gobierno de Puerto Rico y que van a estar regulados tanto por el Departamento de Salud como por DACO. Así que los reintegros que la gobernadora prometió la semana pasada, entiendo que se comenzaron a pagar en el día de hoy. Ya he tenido información de que le han llegado algunas personas, así que tal y como lo prometió la gobernadora, antes que finalice en junio, mayo 30, debe haber una gran cantidad de personas que hayan recibido este alivio contributivo. Y mañana estamos, vamos a estar atendiendo a eso de las 5 de la tarde el mensaje de presupuesto de la señora gobernadora, un mensaje importante donde vamos a comenzar la evaluación de lo que será el nuevo presupuesto a partir de julio del 2026, donde pues definitivamente todos aspiramos a que sea cumpla con la ley promesa, para que la Junta se acabe de largar de Puerto Rico lo antes posible.
1: Ave María, óigame, ¿cómo califica usted toda la gestión gubernamental en estos primeros 500 días? ¿Se han llenado las expectativas?
2: Yo te tengo que decir que el gobierno de Jennifer González, tengo que reconocer que es un gobierno que ha hecho bastante, pero se ha visto opacado por unos situaciones, problemas internos de los jefes de gabinete, que no han permitido, ¿verdad?, el que se pueda sobresaltar y que podamos hablar de una gran obra. Definitivamente se ha trabajado, se ha hecho mucho. Yo te puedo hablar por el Senado. Este ha sido el Senado más productivo en cuestión de aprobaciones de medidas como nunca antes. Es el Senado donde ha celebrado comisiones totales para llevar allí a nuestros propios jefes de agencia, porque el ejemplo empieza por la casa, ¿verdad?
1: Claro.
2: Hay otros que mientras estuvieron en el poder nunca llevaron a ningún jefe de su gabinete porque pues las jodillas no las tenían, ¿verdad?, puestas en su sitio. Nosotros vamos allí, los nombramientos que hemos tenido que rechazar los hemos hecho con mucha responsabilidad y con argumentos sólidos que demuestran que esa persona no es la persona idónea para ocupar esa posición. Así que yo creo que ahora mismo el tema de Norberto Almodóvar, el director de OPPE, que le pidieron la renuncia, lo despidieron por haber hecho una carta defendiendo a los empleados de esa agencia, pues es un hecho lamentable, ¿verdad? El que Norberto no haya participado de la redacción del 1183, a pesar de que es la persona encargada hoy de erradicar los permisos. Aparentemente hay una incomodidad y una discrepancia con Sebastián que no se pudieron armonizar y no se pudieron resolver. Pues ahora a mí me preocupa unas declaraciones que ha hecho el propio Norberto, donde aparentemente hubo una intromisión por parte de yo no sé quién en unas RFP, en una evaluación de RFP, y yo creo que eso amerita, ¿verdad?, el que pudiéramos saber qué fue lo que ocurrió y si hubo alguna situación, reglamentos y procedimientos que se establecen cuando uno está evaluando este tipo de propuestas. Así que la administración sí ha hecho su trabajo, creo que nos falta mucho por recorrer, y por lo menos hacer una observación en el tema del presupuesto. se tomó en consideración este 5% para el programa Medicaid. Como tú sabes, hemos dialogado anteriormente, es un programa con septiembre del 2027, posiblemente, pues si el Congreso no actúa,

0: nos veamos afectados por más de 3,000 millones de dólares si no nos reconocen la fórmula que tenemos actualmente, que es de 76-24. La que dice la ley es 55-45. Si eso ocurriese, pues sería nefasto para los que tienen el plan Vitar aquí en Puerto Rico, porque eso nos limitaría a poder seguir brindando el servicio que ofrece la reforma de salud, que te tengo que decir que es un servicio muy amplio, demasiado amplio. Así que veremos a ver qué ocurre.
1: Imagínese si ese servicio es amplio, que yo conozco de primera mano personas que tienen una necesidad de salud bien precaria, de servicios de salud, y han dejado su trabajo para poder cualificar para el plan Vital porque le provee los servicios que ellos necesitan.
0: Imagínate, ¿verdad? Y esto es un ejemplo, en enfermedades catastróficas como lo es el cáncer, no hay, y escúchame bien, no hay un plan privado en Puerto Rico que tenga la misma cubierta que tiene el plan Vital con relación al cáncer. No lo hay, no lo hay. Y cuando tú evalúas los copagos, los deducibles que se establecen en el plan Vital, pues son deducibles, ¿verdad? Para que tengas idea, un PET scan en un plan privado, el deducible solamente son, ¿verdad?, el menor es, creo que son $800. Cuando usted va con la tarjeta del gobierno de Puerto Rico, hay gente que no paga nada y hay gente que lo que paga es un mínimo de, sé yo, $10 o $20 de deducible.
1: Yo creo que deben estudiar, yo no sé si yo se lo había mencionado a usted, senador, pero deben estudiar la posibilidad de ampliar la cubierta, en el sentido de que hay muchas personas que viven día a día, ¿no? Hablo de comerciantes y todo esto, que no tienen un plan médico, y si se pudiese ampliar la cubierta.
0: Y eso se la ha planteado, para que sepas, a CMS, cuando yo trabajaba precisamente en la Administración de Seguros de Salud.
1: Ajá.
0: Y CMS, la contestación fue, bueno, siempre y cuando usted sea el que ponga el dinero, yo no tengo problema en que le amplíes la cubierta a las personas que no cualifican por ser médico indigente, pero eso tiene un costo súper millonario, incluir 200,000 vidas, que son prácticamente la gente que no tiene plan de salud en Puerto Rico, es bien, pero bien costoso, okay. Demasiado costoso.
1: Pero quizás se pudiera hacer a un precio razonable para el bolsillo de estas personas,
0: no,
1: ¿entiendes? Porque
0: no
1: los planes médicos son...
0: Por el tipo de cubierta que tenemos, no es tan sencillo, para que tengas idea, las cubiertas, las primas, ya están en casi $400, más o menos, en una media de $400. Así que es algo bien costoso, y el tema de salud, el tema de primas es riesgo, ¿verdad? Y lamentablemente nosotros tenemos unas personas con unas enfermedades que nos salen bien, pero que bien costosas.
1: Ay, Dios mío, sí. Pero bueno, Dios permita que no podamos prescindirle, o sea, que no nos falte ese plan Vital. Y así que en algún momento se pueda ampliar, se le busque la vuelta.
0: Hay buen ambiente en el Congreso, okay, para seguir extendiéndonos el beneficio que tenemos hasta el día de hoy, que es un beneficio temporero, dura hasta septiembre del 2027. Así que, ¿verdad?, yo confío en que ahora se van a comenzar otras visitas adicionales al Congreso. Creo que la semana que viene sale un grupo del Departamento de Salud con entidades privadas también a visitar nuevamente el Congreso de los Estados Unidos para crear conciencia de la importancia que tiene de seguir con esas asignaciones, porque eso afectaría no tan solo a Puerto Rico, afectaría a los Estados Unidos, porque la gente que no pueda recibir servicio aquí, ¿qué van a hacer? ¿Mudarse a los Estados Unidos?
1: Claro que sí, y en los Estados Unidos es mucho más fácil tratar de conseguir el servicio, porque ya uno llega allí, ya es médico indigente. ¿Entiendes? Llegaste porque tienes la necesidad de un servicio médico y no te van a cerrar las puertas.
0: Así es.
1: Óigame, y le pregunto, ¿el presidente va para el mensaje el jueves?
0: Claro que sí. Allí vamos a estar todos y todas.
1: Todo
0: el Senado, los 19 senadores del PNP vamos a estar allí en la Cámara de Representantes a eso de las 5 de la tarde, atendiendo y escuchando con mucha responsabilidad lo que va a ser el mensaje de presupuesto de la señora gobernadora.
1: Bueno, pues enhorabuena,
0: senador. Que nadie tenga duda de eso.
1: Pues vamos a estar bien pendientes a eso. Enhorabuena, que pase un excelente, maravilloso y productivo día. Gracias. Son las 7:54 de la mañana y escucharon ustedes al senador Juan Oscar Morales hablando un poco de todo. No abundo mucho, pero fíjate, se me olvidó preguntarle que pudiera haberle abundado un poquito más sobre el proyecto de lo de la estética y todo eso, que ese es un proyecto, ese es su bebé, uno de sus bebés, que es bien interesante porque sí ha recibido el insumo de todos los doctores y enfermeras y dueños de spa y todo esto para poder moldearlo de una manera de que todo el mundo salga bien y velar por la seguridad de la gente que se va a hacer una estética. Porque los otros días estuve leyendo que una muchacha que fue a Colombia, en Bogotá, fue y se hizo una estética, una operación estética, y de repente la muchacha desapareció. Cuando reclamaron, fueron al sitio de estética, ¿y qué pasó? Voilà, el sitio vacío, no había nadie, era una clínica clandestina. Son las 7:55. 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Vamos a una pausa y regresamos.

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0: Y seguimos en Yunque 93 FM 8.6, 8.6. Buenos días, esa es la hora. En el programa número uno en el este de Puerto Rico, el más escuchado, ya tú sabes, aquí en Yunque 93, el arranque con Liber Robles, que tenemos ahora en línea telefónica otro de los que siempre está con nosotros y siempre está ahí conectado, es nuestro amigo Capacete, directamente de Fajardo, Puerto Rico. Capacete, buenos días.
1: Doctor Capacete, buenos días.
2: Buenos días a usted, doña Libel. Doña Libel, buenos días. Y a usted, señor Golden. El otro día vi un montón de fotos ahí de Golden haciendo cositas por ahí. Y lo vi al lado de su hija. Hoy este señor es famoso, Libel.
1: Sí, muchacho, tú no sabes. Yo me siento súper honrada.
2: Mira, Libel, ten cuidado que no tengo un serrucho en mano.
1: Ah, no, pues yo lo dejo en confianza, muchachos, y así nada más.
0: Esto es un dúo dinámico, por lo menos yo sin Libel no funciono.
1: Y yo sin Golden tampoco.
2: María, Libel.
1: ¿Viste? Y yo sin él tampoco.
0: Bueno, si ella no viene, yo
1: no, tú lloras, tú lloras.
0: Pongo música por el abajo.
1: Ay, mi madre.
2: Tú lo haces, pero lento.
0: Exacto.
1: Bendito. Si
0: tú sabes. Si tú sabes.
2: Un poquito lento cuando estaba a nivel de un día libre que cogió.
0: Dos días, yo estaba asustado.
2: ¿Dos días?
0: Sí. Estaba por allá por mí.
2: Tenías ahí un pitch hitter.
1: Sí.
2: Que yo quería que era el pastor.
0: No.
1: Estaba
0: Georgie. Casi lo mismo, pero era Georgie.
2: Ok. Pues bueno, ustedes saben mi tema. Más o menos, el día lunes, día 25, es el día de la recordación. Memorial que le llamamos en español Memorial Day.
1: En español, en buen español, claro.
2: Buen castellano.
1: Exacto.
2: Memorial Day, ese día, pues recordamos a todos los veteranos caídos. Todos los veteranos caídos. Y vamos a tener una programación aquí donde vamos a mencionar los nombres de los distintos veteranos, vamos a dar un campanazo, vamos a dar nuestra parada alrededor del redondel donde está el veterano, la estatua, allí pues vamos a dar un mensaje corto, están invitados todos los alcaldes de los pueblos limítrofes, Luquillo, Fajardo, Ceiba. Entonces, pues vamos aquí a estar allí desde las 10 de la mañana con todos los veteranos, miembros o no miembros. Recuérdense que este no es, esta actividad es de el día de la recordación. Yo creo que todos los veteranos debemos de estar presentes aquí o en cualquier otro sitio donde se celebre para celebrar el Día de los Caídos. Hace unos cuantas par de semanas atrás murió José Monge. Monge era el Sergeant at Arms, sargento de armas de la Legión Americana, por unos cuantos años, y lo perdimos. Y vamos también a celebrar con él ese día y su familia, si pueden estar presentes. Así es que entonces, el día 8 de agosto, póstumamente, el procurador del veterano estará entregando dos medallas a dos hijas de dos veteranos de la Guerra de Corea. La medalla del Congreso. Estas dos damas me llamaron de Río Grande y yo espero que el alcalde de Río Grande o sus afiliados que se están oyéndome, que venga para acá ese día 8 de agosto. Para póstumamente, entregar estas medallas a estas dos hijas de dos veteranos de esa guerra de Corea. Que uno estaba en el 65 de infantería, otro estaba en el 32 de infantería, pero estaban allí en Corea, en la misma guerra, en el mismo tiempo. Aquí le están dando, tú sabes, mucho a 65 de infantería, y yo le doy éxito también, pero que al lado de los 65 de infantería hubieron otros puertorriqueños que se destacaron en otras unidades que también merecen el mismo honor que le estamos dando a los borinqueníes. Así es que ese día vamos a entregarle dos medallas. Uno de la Guerra de Corea. Adiós, los dos de la Guerra de Corea. Uno del 65 de Infantería y el otro del 32nd Infantry Division.
1: All right.
2: Esa palabrita en inglés la dije ahí bastante bien dicha.
1: All right.
2: Y los esperamos a todos allí. A los alcaldes de estos pueblos. Pues por favor, yo sé que yo les llevo las invitaciones y yo llamo a la secretaria, pero por favor, no esperen y pongan este día en su agenda, porque los vamos a esperar allí con los brazos abiertos. Tenemos ya sus sillas separadas y creo que vamos a tener unos almuerzos para los invitados.
1: ¡Ay, qué bien!
2: Gracias, Libel. ¡Ah! Y si entonces ustedes quieren coger prensa, pues usted sabe que siempre hay noticias. Y los comunicadores, que son ustedes dos, siempre buscan la noticia. Y allí va a haber noticia. Así es que ya, pues, ustedes saben que no tienen que ser invitados porque ustedes, pues, ustedes van a estar allí buscando la noticia en el puesto número 10 de la Legión Americana en Fajardo, Puerto Rico. Saludos a todos los veteranos. Y saludos a todos los ciudadanos que me están oyendo en este momento. Y felicidades a todos.
1: Claro que sí, nos unimos a tu felicitación. Gracias, Capa.
2: Gracias.
1: Ahí está, y escucharon ustedes a nuestro amigo Capacete, que siempre nos tiene al día con todo lo que está pasando en la Legión Americana, porque él siempre está súper pendiente a todas esas actividades. Oye, porque le gusta el bayú, le gusta el bayú.
0: Y no ha dicho más nada de las estatuas, ¿verdad?
1: De la estatua de la mujer veterana. Eso supuestamente está, ya tú sabes, está en la mesa de todo el mundo, de senadores, representantes, alcaldes, a ver si hacen un junte de chavitos para que entonces puedan realizar esta estatua, porque de verdad que la mujer veterana también merece el reconocimiento, claro que sí, porque al igual que los varones, pues estuvo allí también, ¿verdad? Peleando, defendiendo la patria. Creo que tenemos una llamada por ahí. Vamos a verificar si es alguien que vaya al aire. Hola, buenos días.
3: Bueno, ¿y los chavos para cuándo?
1: ¿Cuáles chavos, Serranito?
3: ¿Y los chavos para cuándo?
1: ¿Cuáles chavos? ¿Los del alivio? Mira, a Gordon le dio hasta alergia cuando lo dijiste.
3: ¿Por qué le dio alergia?
1: Pues porque no le ha llegado el alivio contributivo.
3: Una Benadryl.
0: Y faltas que me hacen.
3: Métete una Benadryl que, y de las grandes para que te lleguen más.
0: Me dio alergia.
1: Ay, mi madre, que de las que parece un submarino.
3: Oye, ese está por llegar. Está como todo el mundo dice.
1: Bueno, dijeron que era para fines de mayo, pero entiendo yo que lo último que escuché fue que están esperando a que le entreguen, envíen todos los reintegros para entonces empezar a repartirlos. Pero ya oímos al senador, ¿verdad? A Juan Oscar Morales, que dijo que se supone que ya estaban llegando también esos chavitos. Bien, no, le caen a uno al verso.
3: Para fines de mes ya... Lo que le aconsejo a la gente que no se van a estar cogiendo prestado a nombre de esos chavos.
1: No.
3: Pues, todo en esta vida es peligroso.
1: Oye, lo que tiene que hacer es aprovechar e invertirlo en algo que le haga falta. Y si usted lo quiere...
3: Aquí la mayoría de la gente, Libel, con todo el respeto que tú te mereces, lo que va a hacer es que va a pagar la luz y el agua.
1: Ah, bueno, es que es verdad. También pues,
3: no,
1: invertirle en algo que le hace falta, en pagar el agua y la luz para que no te la corten. Porque si no, ¿qué hacemos?
3: Exacto, mala. Bueno, Oliver, Quebrada Vuelta bien contento con el trabajo de limpieza que se le hizo y con el trabajo de los caños. Yo no sé si Gordon, que vive por ahí, por ese sector, o en Seibo, no sé dónde Gordon vive por ahí, pero tiene algo por ahí.
0: ¿Y Quebrada Vuelta?
3: Sí, exacto. Me gustaría que viera cómo se están trabajando por Walgreens, por ahí, toda esa entrada por ahí. Qué bonito están quedando de limpio esos cañitos.
1: Qué bien. Eso hace falta. Oye, Serranito, ¿no han visto caimanes por ahí?
3: No te sé decir, pero sí que jueyes como el DH.
1: ¡Ay, mi madre, muchacho!
3: Está saliendo mucho güey y está todo bien, bien fuerte por ahí en esa área, güey. Y estamos aquí en la mansión de Sapo, estamos en Maternillo, estamos en Montebrisa, para que la gente sepa que estamos en Montebrisa ya haciendo los operativos de limpieza y nada, haciendo nuestro trabajo, llevando la comunicación adelante de ustedes. Y estamos dándole vigilancia al área de ayer donde tiraron los dos caballos y tiraron los dos perros.
1: Eso te iba a mencionar, que si apareció el puercólogo dueño del caballo o de los perritos.
3: Ahí no hay ese tipo de vigilancia por ahí, de cámaras ni nada, y está oscuro. Y eso lo usaron el fin de semana para hacer esa trafalería, porque yo creo que el que tiene un caballo y le da un servicio toda la vida y un perro que le cuida la casa y se mueren y los tiren allí, eso como
1: no,
3: que
1: muchacho.
3: No me cuadra acá.
1: No, pero ya tú sabes, como yo te dije ayer, la culpa es huérfana. A la hora que las cosas salen mal, nadie tiene la culpa.
3: Nada, y los felicito, sigan hacia adelante, a Capacete también, que sigue haciendo su trabajo en la Legión Americana.
1: ¿Mañana dónde van a estar, Serranito? ¿Mañana para dónde van?
3: Mañana voy a estar en Montebrisa de nuevo, dándole otra vigilancia a Montebrisa, porque queremos terminar Montebrisa. Montebrisa es una sección bastante grande y la gente tira mucha basura especial.
1: Muchachos, esa es la urbanización más grande de Fajardo. ¿Cuántas extensiones tiene Montebrisa?
3: 5 extensiones, para 6 creo que tiene.
1: Wow.
3: Y es grandísimo, y tenemos los estales que tenemos que estar dándole servicio. Estamos dando los servicios esta semana a todos los estales también. Y todo lo que tenga que ver con la basura. Fajardo está bastante limpio, Oliver. Tú vas por donde quieres y tú ves a Fajardo limpio.
1: Sabemos
3: eso
1: que sí.
3: Aparte una persona, otra, que quiera tirar una basura por ahí, que come Kentucky, porque yo he visto gente comiendo pollo por ahí de cualquier sector y vienen y lo tiran en la calle, así, en la cara de uno, no le importa nada, y siguen derecho como si nada. Y eso es lo que se puede ver, pero el recogido de basura especial en Fajardo está corriéndose bastante bien y organizado, como yo siempre lo he dicho. Y una cosa, con una vigilancia muy buena y pocas llamadas telefónicas. Me alegra eso, Oliver, porque cuando nosotros estamos recibiendo pocas llamadas telefónicas, porque el pueblo tiene conocimiento.
1: Y están haciendo el trabajo, claro.
3: Las áreas verdes se están trabajando también muy bien. Y estamos bien, la Loma del Viento para allá arriba también estamos cayendo y le vamos a seguir dando paleta y dándole el servicio a la gente de la Loma del Viento y la Barriada Obrera. Y nada, ustedes son los dueños de su sitio. Ustedes son los que tienen que mantener esos sectores limpios. Ustedes tienen conocimiento que nosotros pasamos y recogemos. Si ustedes pasamos y vuelven y siguen y tiran en un sitio y ponen el carro en el mismo medio para que nosotros no podamos pasar, ese es el servicio que ustedes se le va a quedar ahí. Se le va a quedar ahí porque usted tiene conocimiento que ese vehículo grande, una máquina grande que está pasando por todas las calles, va a pasar ese día, hoy, va a pasar por la mansión. Pues mira, no me ponga los carros en el medio. Allí mismito se le va a quedar su basura.
1: Exacto, porque a Serranito le gustan las cosas
3: organizadas.
1: Eso es.
0: Es lo que hay.
1: Ahí estamos, son las 8:19 y siempre, ¿verdad?, poniéndonos al día con todo, dónde están pasando, para que mira, saca su basurita.
0: Oye, Libel, tú sabes que ya en varias ocasiones nos hemos ido viral en distintas noticias, por ejemplo, como una de las últimas noticias que fue lo de Spirit, que teníamos un corresponsal que iba a viajar otra vez y estaba en la fila. Y se dio el caso en ese momento que Spirit cerraba sus operaciones y se formó el revolú ahí,
1: muchacho,
0: en el cante.
1: Sí.
0: Y entonces pues nosotros fuimos los primeros que tiramos esa noticia y se fue viral por toda la, ¿sabes?, Guapa, Telemundo,
1: todo el mundo.
0: Y en todo siempre nos señalaban, ¿verdad?, nos daban el crédito.
1: Nos daban el crédito.
0: Gracias a la gente de Junker. Los otros días estabas hablando, ¿qué fue lo que?
1: Lo de Joey.
0: Ah, lo de Joey.
1: El incidente del parque de pelota, que nosotros fuimos, claro, quien primero hablamos con él y a nosotros él nos dio la primicia.
0: Pero los otros días me estaban hablando de eso en Cacu, pusieron tu entrevista.
1: Ajá.
0: Molusco,
1: claro.
0: Pero entonces,
1: ayer no te acuerdas que ayer le dijimos, pero, gracias, sí, pero, Molusco, no, gracias.
0: Pero eso fue en las redes.
1: Te dan las gracias.
0: En las redes, pero en
1: Cacú lo vi.
0: No, pero ahí no dio crédito a Oliver Robles y al Golden Boy.
1: Por eso se lo dije irónicamente. Se lo dije irónicamente porque él estaba con con Yoyo Ferrán. Estaban dando, sí. Estaba Ali, estaba él y todo. Y pues. Y ayer le dijimos gracias por nada, porque de verdad que
0: Pero le agradecemos.
1: Pero
0: de todas
1: estamos
0: maneras,
1: aquí,
0: ¿verdad que sí?
1: Hombre, de que... estamos aquí a la orden, claro que sí. Claro que sí, son las 8:21 de la mañana, hay que llamarla. Sí, sí, nos vamos a una pausa y regresamos, sí, lo que dale, tú digas.
0: Dale, dale.
1: Gracias, Molusquén, ¿sabes? Gracias por nada.

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0: Bueno, y seguimos en Yunque 93 FM 8:26. 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
1: Yo vamos para allá. Este fin de semana no.
0: No puede porque vas para Vieques.
1: Claro, el 23 y el 24 de mayo vamos para Vieques porque es el Medalla Beach Fest.
0: ¿Compraste el vasito ya?
1: Ya lo tengo. Okay. Pero mira, quien nos va a dar todos los detalles que mencioné esta mañana, que está arriba y abajo, de Vieques a Fajardo, de Fajardo a San Juan, de allá para acá, es Marquito. Marquito, buenos días.
2: Buenos días, ¿cómo estamos?
1: Te oigo lejos, ¿dónde tú estás? ¿En el ferry?
2: Sí, bien, estoy aquí caminando en el ferry hacia... Monté una guagua, voy para allá a organizar la parte de la polla con la gente de recursos naturales.
1: Eso es lo que queríamos saber, porque mucha gente está pendiente y esto es una actividad que es para todo el mundo, todo el que quiera llegar puede hacerlo. Y para mover la economía en Vieques, pero háblame de la logística, de la seguridad, de todo lo que va a estar pasando 23 y 24.
2: Gracias por la oportunidad, primero que nada, aquí a la gente de Yunque. Sí, mira, la logística es bien importante porque, como yo en broma y en serio digo, es un desorden bien organizado. Y para poder desordenar y disfrutarlo organizadamente, pues hay que llevar estos requisitos. Yo estoy ahora agradecida a la gente de Recursos Naturales, URA y la policía y el gobierno y el municipio de Vieques. Estamos tratando unas boyas que vamos ahora en camino a la playa de Son Bay, porque como ya saben, esto se ha convertido en uno de los festivales más grandes de Puerto Rico. Tenemos el problema de que ya la gente desde ayer hay botes ahí esperando.
1: Desde ayer,
2: no
1: Marquito.
2: Y no nos van a dejar trabajar, pues. Como están ahí, pues tenemos el problema de que se anclan ahí y no quieren salir de ahí. Entonces ellos tienen que mover los botes para nosotros poner las boyas, porque este año nosotros los rafting los vamos a controlar.
1: Okay.
2: Este año el primer rafting, que es lo que está frente a la tarima, esos están para nosotros poder meter los botes grandes. Porque luego que estén todos los botes, es bien difícil

0: también es por seguridad, Marquito.
1: Bueno, lo que pasa es que cuando ellos hacen los drafting, cuando ellos se unen todos y se estacionan donde da la gana, ahí es que ocurren que los botes se rompen, las hélices,
0: claro,
1: se zafan los botes. Y como es tanto como pasa en Caracoles, pues pasa un fuego. ¿Sabes que si hay un fuego, el viento se va quemando uno a uno y es un peligro?
0: Claro.
1: O sea, aquí se van a alinear todo como si fuera un estacionamiento de un estacionamiento de Walt Disney, por ejemplo. Si pasa cualquier cosa, vamos a tener 40 pies, un pasillo a cada lado, atrás y adelante. O sea que si el bote tiene que, en cualquier momento tiene que salir, sale, y la entrada, pues, una vez terminando la tarima, salen a la derecha. O sea, vamos a cerrar la playa completa, van a ver una sola entrada y una sola salida.
0: Eso es estilo Christmas in July.
1: No, estilo Christmas in July, pero con la ayuda que tenemos de policía, quiero que lo sepas, las reuniones que fuimos, allí va a estar la policía. Que te voy a decir la seguridad que va a haber allí para que estén al tanto de lo mucho que ha cooperado el gobierno. Tenemos U.S. Marshal, FBI, U.S. Coast Guard, Homeland Security, Function Center, Recursos Naturales, la Guardia Nacional, la Policía de Ceiba, la Policía de Rieke Municipal, FURA y el NIE, hasta Hacienda está en esa reunión. Para que tengas una idea de lo organizado que estamos tratando de hacer esto. Vamos a tener varios jetis, que son los que van a ir alineando emergencias médicas, rastal, tenemos dos hospitales de emergencias médicas, dos pasillos de paseo donde nadie puede pasar por si surge cualquier cosa. Entonces llegan por esos paseos libres, donde van a ver unos cuarteles y emergencias médicas. Dios quiera no pase nada, estamos preparados para eso.
0: Perfecto, perfecto. Y hay que aclarar esto, Marquito, porque hay personas que piensan, ah, pero yo no tengo bote, ¿para qué yo voy a ir para allá? Pues usted puede llegar como quiera. O sea, esto es una actividad de pueblo. Marquito.
1: Sí, estoy aquí.
0: Que te estaba comentando que hay personas que dicen, yo no tengo bote, ¿para qué voy a ir? Pero sí puede llegar porque es una actividad de pueblo.
1: Sí, esto no es nada privado. Están diciendo que es privado, que en comentarios que la gente habla sin saber. Todo esto es público, esto es para el pueblo. Esto es lo que pasa, que se hizo con el sponsor primario. Se vendió un vaso que lo tiene todo el mundo, que yo creo que tú lo tienes ya. Pues con ese vaso es una entrada, que son unos $30, que vale el vaso, pero con eso puede con ese vaso puedes beber todo el día del domingo.
0: No, y el propósito del vaso es para no generar basura, para contribuir con el ambiente también.
1: Exactamente, eso funcionó, se implementó en Fajardo, en Bill Gordon, el Christmas in July. Con ese vaso evitamos la basura, llevar plástico, llevar sorbeto, llevar basura para allá. Y eso ha funcionado y ha sido un éxito.
0: Ok, ¿y la actividad principal es cuál de los días?
1: Ok, el viernes por la noche va a haber una actividad en el malecón para la gente que por el día está llegando, y pues ese es todo esto es gratis. Pues va a haber en el malecón una actividad de música, y el sábado por la mañana pues empieza también la música desde las 8 hasta las 5 de la tarde estricto. Luego que se acabe a las 5 de la tarde, tenemos otra música, que está Gustavo Laureano, el de la secta, y otra banda que son de aquí, van a estar en el malecón también, por la noche, de 7 a 12. Y el domingo tenemos la fiesta, que empieza con una misa muy bonita a las 8 de la mañana y se acaba a las 5. Y ahí ya no tenemos nada en el negocio de... Se llama el Norte, restaurante el Norte, una inauguración de un pop que él hizo allí, pues iremos todos para allá a compartir, porque es la parte norte de la isla. Y así pues todo el mundo de donde está cerca, pues disfruta de la isla entera.
0: Qué bien, Marquito. Nada, pues nos mantenemos en comunicación para más adelante

0: saber los detalles, cómo va todo. Dime.
1: Yo quisiera aclarar que todo el que vaya sepa que todo es para que todo el mundo disfrute. El área del lado derecho de la tarima, mirándose la tarima, es un área solamente para yesquí. Sé que van muchos yesquí porque están cerca de la Isla Grande, y eso es un área de yesquí. El paseo y el área de bañista, ese área de bañista, ahí no hay un bote en todo aquello para proteger a todos los que están en los bañistas. Y en el lado izquierdo tenemos la balsa. Perfecto. En un bañario no pueden llevar perros, porque es prohibido en los bañarios de Puerto Rico llevar perros. Que no van a permitir perros en los bañarios.
0: Ok, perfecto.
1: Y la misa, que asistan a la misa, que es bien bonita.
0: ¿Quién va a estar? ¿El padre Luis Norberto?
1: También, sí.
0: Vale.
1: Y va a estar el obispo de Humacao.
0: Perfecto, pues gracias, Marquitos, te auguramos mucho éxito como siempre, y que la actividad se dé, ¿verdad?, con la altura con la que estás acostumbrado a hacer las actividades tuyas, tú y tu equipo.
1: Sí, eso es aire, mar y el ferry, así que tienen todas las maneras de llegar.
0: Claro que sí.
1: Una ayuda a Vieques, que necesita, y esto le trae un incentivo muy grande a Vieques. Inclusive los comerciantes, que hay 23 restaurantes food market que hay allá adentro, son de Vieques, de San Juan, y eso es para rentar restaurantes o está lleno. Y esto yo lo hice el año pasado, fue un éxito, unión a Vieques, no hubo ningún, y esas playas quedan limpias como nunca, pues yo limpio antes con buzo y limpio después.
0: Perfecto, pues nada, vamos a estar al pendiente, Marquito. Muchas gracias, y mira, por allí nos vemos.
1: Gracias por la oportunidad de que todo el mundo a través de ustedes se enteren de lo que va a estar pasando en Vieques, y los esperamos por allí, y que Dios los bendiga a todos.
0: Amén, que salga todo bien, bendiciones. Ahí está, gracias. Son las 8:37, ahí ustedes escucharon a Marquito, el organizador de este tremendo evento que se va a estar celebrando este fin de semana allá en Vieques, y ya usted sabe, súper organizado, va a haber diferentes áreas para jet ski, para los botes grandes, para los botes pequeños, dejar áreas para en cualquier eventualidad, que esperemos que no suceda, puedan salir. Óigame, volvemos y recalcamos, no tiene que tener bote, usted quiere disfrutar este fin de semana largo y quiere hacer algo diferente, vaya, visite a la gente de Vieques, y así contribuimos con la economía de la Isla Nena allá en Vieques. Usted va y se monta en el ferry y llega porque llega. Son las 8:38, Dorado.
2: Sí, tenemos a David del Departamento de Recreación y Deporte del municipio de Fajardo. Como estuvimos diciendo, hoy continúa el torneo de barrio, que ha tenido éxito, un éxito brutal. Y tenemos a David para que nos diga quién va a estar jugando esta tarde y noche en el Coliseo Tomando de Fajardo. Buenos días, David.
3: Buenos días, esa gente de Fajardo bonita. Hermoso día. Estoy un poco afónico, ¿verdad? Tanto gritar ese juego ayer de Cleveland con Nueva York. Pero buenos días, Libel. Buenos días, Golden, que ahora veo que le dicen el Dorado.
0: Yo le digo Dorado de cariño.
3: Ah, pues yo puedo copiarte esa, Libel.
0: Claro, Dorado.
2: Sí. Bueno, David, ¿quiénes juegan hoy? Que estamos ya a mitad de torneo prácticamente, ¿verdad? Ya son 9 juegos cada equipo y ya prácticamente están llegando al quinto juego, ¿verdad que sí?
3: Prácticamente, así mismo es, Golden. Ya estamos llegando a la mitad de lo que es el torneo de barrio. Nuevamente me disculpo que estoy un poquito, ¿verdad?, malito de la voz. Afónico. Pero sí, estamos a mitad del torneo. Ya pronto se acerca lo que es el tan esperado juego de estrella, pero hoy continuamos con el torneo a serie regular. 2 espectaculares juegos. Hoy ponen en ruedo su invicto, los únicos 2 equipos que están invictos del torneo, el equipo de Montebrisa, tiene una gran prueba contra el equipo de Fajardo Garden, que viene de más a menos. Montebrisa expone su invicto hoy a primera hora contra el equipo de Fajardo Garden, y a segunda hora Maternillo, que no piensa perder, y como decimos en el ranking, ya el invicto no es una expectativa, parece realidad. Maternillo se enfrenta a Santa Isidra a segunda hora, exponiendo su invicto también.

0: Ave María, ese es el segundo juego.
1: Este es el segundo partido de esta noche, correcto.
0: Ok, ok. Y comienzan a las 6 de la tarde.
1: A las 6 de la tarde comienza el primero y el segundo 7:15.
0: Ok, ok. Esos jueguitos van a estar buenos, David.
1: Los juegos de hoy prometen, son dos muy buenos partidos, dos equipos que están entre los primeros 6 de la tabla del ranking. Así que buscando uno, subir en la tabla. Y otro, no bajar muy abajo, porque como saben, este torneo de 10 equipos cualifican solamente 6 para la postemporada.
2: Y como quiera, como siempre, con el kiosco encendido, con tripletas, hot dogs, hamburgues, refrescos, de todo un poco, para que la gente disfrute familiarmente. La entrada es completamente gratis y también se está transmitiendo por, ¿cómo es que se llama la página?
1: Torneo Barrios Fajardo, tanto en Instagram como en Facebook.
2: Qué bueno. Y fíjate, David, qué bueno que han mantenido, ¿verdad?, la chispa junto al Departamento de Educación y Deporte, el honorable alcalde, ¿verdad?, el municipio de Fajardo y el honorable alcalde José Aníbal Joey Meléndez, que han mantenido la chispa de baloncesto, porque luego de esto ya viene baloncesto femenino.
1: Correcto, ya escuché el anuncio. Pronto,
2: oficial,
1: estén pendientes a las páginas del municipio, que van a hacer la conferencia de prensa presentando lo que es el equipo superior femenino que va a estar participando ahora en el pueblo de Fajardo. Esperemos que todo sea un éxito y esperen más información, que lo que viene mucho baloncesto para Fajardo.
0: Claro que sí. Gracias, David. De verdad te felicito y felicitamos a todo el equipo de trabajo del Departamento de Recreación y Deporte, porque mira, esa chispa encendida, ese entusiasmo no se pierde. Gracias, David.
2: Gracias, David.
1: Gracias a ustedes siempre por la oportunidad y buenos días a todos.
0: Bien, buen día, buen día. Son las 8:42 de la mañana, qué chévere. Yo me imagino que tú vas para la cancha hoy.
2: Sí, tengo que ir a trabajar.
0: Bueno, verdad, no. que tú estás allí. Sí, señor, y son las 8:42 y la hemos pasado aquí chévere. Hemos tenido toda la buena información que usted se merece y que usted quiere escuchar aquí en el arranque a través de Yunque 92.9, Yunque 93. Mira, y enhorabuena, ya los estudiantes de la UPI de Río Piedra ya alcanzaron acuerdo para finalizar la huelga. Gracias a Dios. Ya llegaron a acuerdos con la administración que incluye el fin de la huelga indefinida que mantenía bloqueado el acceso a los campus. Ok, pero por otro lado, en el recinto universitario de Mayagüez, en el RUM, la cosa es diferente. El escenario es diferente allá. Hay un revolucito porque el rector interino en estos días, Miguel Muñoz, denunció que había un grupito de personas, mira, con enmascarados, impidiendo el acceso a los empleados y a la administración porque estaban manteniendo bloqueadas las labores académicas y administrativas. Caramba, vamos a llevar la fiesta en paz. Vamos a llevar la fiesta en paz, y la fiesta en paz esperemos que suceda así, con el mensaje de situación de estado que estuvimos hablando ahorita, que es este próximo jueves 21 de mayo a las 5 de la tarde, y esto va a ser desde el hemiciclo de la Cámara de Representantes de Puerto Rico. La gobernadora pues invitó a todos los miembros de la Cámara de Representantes y del Senado para que puedan escuchar el mensaje de situación de estado y los desarrollos encaminados para el año fiscal 2026 a 2027. Vamos a pasar lista ese día a ver quiénes están allí, quién llegó, quién no llegó, quién dijo, quién no dijo, dónde se sentó, la cara que puso y todo eso, porque de esto pica y se extiende. De esto vamos a seguir escuchando un largo rato. Oye, yo me confundí cuando abrí el Facebook hablando de todo un poco y hablando de política. Porque yo digo, ven acá, pero ya la campaña empezó, porque vi una foto de un banner en una casa que decía, Tommy, estamos contigo. Y yo dije, adiós, caramba.
2: Y en Humacao.
0: Yo me acosté con una cosa y me levanto con otra.
2: Y en Humacao, Julio Heigel ya oficialmente va.
0: Sí, señor.
2: Candidato para el 2028.
0: Sí, está
2: comenzando ya 2028.
0: Está calentando la cosa. Está calentando la cosa, pero pues vamos a ver. Primero, mira, que trabajen para que se ganen esos votos, para que se ganen el favor del pueblo la confianza del pueblo, y después que usted haga eso, entonces hablamos. Son las 8:45.
2: Vamos a hacer como que nos vamos.
0: Yo creo que vamos. Sí, lo que tú digas. Vámonos a una pausita.
2: Y le decimos ahorita si regresamos en breve.
0: Exacto, vamos a pensarlo. Dale. Todavía puedes contar conmigo. Oye, duraste.
2: Muchachos, sí. Parecía que no, pero sí.
0: Arrastrando los pies fue, pero mira, aquí estoy. Dale. Vamos allá.
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1: 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Y esto es El Arranque con Libel Robles.

0: Bueno, ya son las 9 de la mañana aquí en el arranque con Libel Robles, que desde esta mañana yo vi a Libel que llegó, que yo dije Libel, y llegó por ahí, me dice, ay, Golden, pero mira, de verdad que aquí arranqué, la pasamos tan bien, que ya te ves tan diferente.
1: Ya, pero, ay, Dios mío.
0: Y no, y yo me imagino esta madrugada, Libel, con ese aguacero que estaba cayendo, ¿verdad? Muchacho. Y uno quitarse esa colcha de encima para salir muchacho. A trabajar. Pero hay que empujar el planeta y con dos
1: si
0: cafés.
1: Si no lo empujamos, no se mueve. No hay nada que dos cafés.
0: Y una galletita, camina uno por ahí para abajo y gracias a Dios ya llegamos al final del programa.
1: Claro que sí, claro que sí. Nosotros regresamos mañana, si Dios permite, a un programa más del arranque yo, a través de Yunque 92.9.
0: ¿Y qué está pasando aquí? Hasta el chief llegó serio. Y estos son días que pasan así, pero ya estamos a mitad del camino de la semana también.
1: Vamos allá. Es que es miércoles. Vamos allá.
0: Es la lluvia.
1: Disfruten el día.
0: Así que... más adelante, como siempre, el programa del periódico Presencia, Entérate con Presencia, con Chelchi Mantecadito, luego los deportes, luego el hebreo, y en la noche, ya tú sabes, Noche de Reflexión, que también es un programa que llega a usted a las 7 de la noche, ya por ahí viene Vinicio nuevamente para Iglesia, así que más adelante tendrán más detalles sobre eso, y también pronto, clink, clink, clink, clink.
1: Así es. Nos vemos, mi gente. Buen día, excelente día. Y mira, a empujar el planeta porque se mueva. Si no lo empujas,
0: y libera a la tarde para el Coliseo Tomás Dones de Faldo, el torneo de barrio. Llegue tempranito para que agarre su asiento. Es completamente gratis. Así disfrute el buen baloncesto en el área este de Puerto Rico.
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todos los radioyentes que nos escuchan en esta oportunidad. Yo soy la licenciada Ivette Montes Lebrón, abogada, notaria de profesión y su corredora de raíces de bienes raíces de confianza. Así que en esta oportunidad damos gracias a todos los que se conectan, aquellos que están en la radio y aquellos que están por la internet y todas las redes sociales, ya que esta es la nueva plaza pública del mundo. Así que gracias a todos los que nos escuchan y en esta oportunidad vamos a compartir con ustedes unas noticias que están siendo las que están acaparando todo el ciclo de noticias, por lo menos en Puerto Rico, indiscutiblemente. El asunto de los permisos y la enmienda a la ley de permisos y la ley de los municipios ha traído y ha dado de qué hablar, ya que las personas entienden que cuando una persona, un grupo, una entidad, un municipio piensa que una construcción está siendo erigida violentando aparente y alegadamente los códigos de construcción, porque están construyéndose en zonas aparentemente protegidas o en zonas que de alguna manera vulneran las aguas, la ecología. Y usted sabe que esto ha sido tema de confrontación por años.

años y años entre los desarrolladores, los que construyen en Puerto Rico, y los activistas ambientalistas, susodichos. ¿Por qué? Porque ciertamente yo puedo entender que hay una frustración con sectores de la población que se autodenominan defensores de la libertad, de los derechos, pero violentan el de otras personas. Así que en Puerto Rico hay profesionales protestantes, profesionales, personas que son piqueteros, profesionales, y por eso llegan este tipo de leyes. ¿Sí? Por eso llegan este tipo de iniciativas, que si es bueno, que si es malo, que si conviene. De eso yo creo que vamos a estar hablando un rato. ¿Por qué? Porque aparentemente esta ley número, la ley se aprobó, la ley 82 del 2026, de la autoría inicial del representante Georgi Navarro, y también él no está solo, con el representante Josian, Luis Josian Jiménez. Aparentemente el senador Jorge Navarro se abrogó. Él dice que él fue el único que pudo unir a Tomás Rivera Chats y a la gobernadora en un punto, porque después de tanta lucha y pelea y tirijala, pues mire, los dos se pusieron de acuerdo y esta ley entró en vigor, ¿verdad? A la firma, al 12 de mayo, entró en vigor esta ley, la ley 82 del 2026, que cambia básicamente o enmienda o flexibiliza de alguna manera la ley que se conoce como la ley para la reforma de los procesos de permiso. Esa ley es desde el 2009 y aparentemente se enmienda, y también se enmienda la ley de el Código Municipal de Puerto Rico, y en esa sección es donde tienen que armonizar y donde aparentemente lo que le están incluyendo es que van a tener que pagar una fianza a aquellas personas que solicitan un injunction, que es un injunction, un cese y desista, paralizar una obra que aparentemente ya tuvo los permisos. Ese es el punto aquí. Que entonces vas a tener, el que quiera ir a un tribunal a buscar esa paralización, va a tener que, le van a exigir una fianza, que no es nuevo en Puerto Rico, pero una fianza que cubra el mínimo 10% del total del proyecto, de la obra. Así que estamos hablando de palabras mayores. Vamos a seguir hablando de eso con más detalle, porque estos no son temas, pero este es uno de los temas que está caliente. Otro de los temas que sigue dando de qué hablar es el proceso del manejo de los casos en los tribunales. Específicamente le han caído, como dicen por ahí, como chinches a la Fiscalía de Bayamón, porque en estos días, entiendo que desde el domingo, ha surgido una indignación en todo el pueblo, porque unos ciclistas que van en la carretera en Bayamón, aparentemente viene un motorista con una motorita y los empieza a embestir. El punto es que...

0: Entonces, ¿sabe qué? Que lleva a la gente a perder la fe en el sistema. Así que ese es otro tema que sigue dando de qué hablar. Y no es menos cierto que el tema de la inversión en placas solares, que ya mismo vuelve el asunto de los huracanes, la época de huracanes, para aquellos que no lo saben, en Puerto Rico comienza en junio. Y por eso vemos que se han disparado los anunciantes de vender los sistemas fotovoltaicos. Y estuvimos hablando de esa nueva ley que la gobernadora firmó hace poco, eximiendo del pago a los consumidores de los $300 del estudio de carga. Pero ya usted sabe que nosotros no podemos seguir esperando por el gobierno, porque ya usted ve cómo va esto. Pero yo quiero que en esta mañana nos va a acompañar nuevamente el ingeniero William del Pilar, que creo que está exactamente interesante conocer su opinión. Y de estas tres oportunidades, de estos tres temas vamos a hablar, pero quiero que me reaccione primeramente sobre esta nueva requisito para la construcción. Ingeniero William del Pilar, buenos días.
1: Buenos días, licenciada. Mire, licenciada, en este asunto de la ley 82 del 2026, verdaderamente lo que yo estoy viendo aquí es que ellos están tratando de evitar el que personas se vayan al tribunal, o antes de ir al tribunal se amarren de una grúa o cualquier otra cosa para paralizar un proyecto que ya ha pasado por todo el proceso de permisología. Entonces, si yo lo miro desde otro punto de vista, pues verdaderamente lo que están tratando de evitar es una detención frívola del desarrollo económico en la isla, porque para eso existen los tribunales. Como bien dice el proyecto, pues si alguien no está de acuerdo con que le dieron un permiso a tal o más cual compañía o constructora o quien sea, para que haga una edificación o haga un puente o haga una carretera en un lugar que no es propio para eso, pues entonces ahí hay dos asuntos. Quiere decir que entonces están protestando contra la permisología que emite el gobierno. Uh-huh. Y eso es una cosa. Pero entonces entonces, ¿por qué detener el proyecto sin consecuencia ninguna? Así porque sí, como lo hemos visto en el pasado, porque esto, la compañía que pasa por el proceso de permisología, de que por sí, cuando se trata de una construcción, es un proceso que es bastante largo, es complejo, es complicado y cuesta mucho dinero. Además de que antes de entrar en todo ese proceso, tienen que haber unos compromisos financieros con el inversionista o el banco que va a financiar. Desde ese momento, desde el momento que se empiezan a hacer los permisos, empiezan a correr los costos. ¿Y qué es lo que pasa? Pues lo que hemos visto en el pasado, que personas se oponen a todo por tal de llevarle la contraria al gobierno y establecer su punto bajo el manto casi siempre es del asunto del daño ambiental. Uh-huh. ¿Y qué pasa? Entonces entra el asunto policiaco, porque aquel se amarró una grúa, el otro se trepó por allá, se encadenan por otro lado, no quieren salir.
0: Y empieza el espectáculo mediático.
1: Exacto.
0: Ese es el problema.
1: Entonces,
0: aquí
1: consiguen lo que querían, que es precisamente publicidad gratuita, para llevar un punto y para que la gente hable de eso. Y como aquí en Puerto Rico nuestra cultura no nos gusta eso, pues rápido vamos con el embeleco para ver qué es lo que está pasando, y por allá pues empezamos a aplaudir. Pues no sé, porque eso es parte de nuestra cultura. Hemos
0: Mira,
1: sido así.
0: En mi pueblo, Patillas, dice, hay un dicho que dice que con lo que a mí nada me cuesta, yo hago fiesta.
1: Eso es.
0: Y ciertamente,

0: hemos visto este tipo de acciones sin ninguna consecuencia y ahora mismo estamos viéndolo en el caso de la Universidad de Puerto Rico, que hay una falta de respeto por las decisiones de los mismos tribunales. O sea, ¿quién va a enforzar lo que dicen los tribunales? O sea, ahora mismo el asunto, mandaron a abrir las calles, mandaron a abrir las puertas, los portones de la Universidad de Puerto Rico en Mayagüez. Y aparentemente no han dejado abrir y entrar a tomar clase. Eso es lo mismo que yo digo, volvemos. Este tipo de proyecto, este tipo de ley se la han buscado los mismos activistas que supuestamente quieren proteger el ambiente, las playas y la supuesta construcción adecuada, ¿verdad? Porque al estar impidiendo, oponiéndose a tanta cosa, que como usted dice, el ingeniero, si esto pasa por un proceso y ese proceso fue avalado, pues claro, está bien que vayan a un tribunal las personas afectadas, pero no me vengas a decir que siempre unos grupos van a ser los mismos que están afectados todo el tiempo. Mira, llega un momento que tú dices, algo aquí está corriendo el dinero y no son de esa gente que está sentada allí todo el día, como usted dice, amarrado a un palo, a una palma, con unos campamentos. Alguien tiene que pagar eso. Eso, mire, las organizaciones sin fines de lucro bona fide no les sobra el dinero ni para hacer un mailing list. O sea, el dinero está invertido totalmente en tratar primero de llevar su mensaje, en tratar de tener voluntarios, en tratar de tener el teléfono prendido y las actividades corriendo, y no les da el tiempo para estar haciendo un activismo político. Ese ha sido el problema, que tarde o temprano, como usted dice, vemos que hay unos activistas que quieren impedir o hacer quedar mal alguna administración. Yo no digo, y volvemos, este tipo de ley, si se han puesto de acuerdo Rivera Chats y la gobernadora,
1: Eso es grande, entonces,
0: eso ha
1: en esta
0: sido
1: época.
0: un gran alcance. Pero de una de las cosas que queremos, ¿verdad?, que la gente entienda en este momento es que hablan de que, mira, de la ley, mira que si es justo o no es justo, que la ley pide una fianza de 10 mil pesos para yo poder oponerme y poder radicar un injunction contra X y ya construcción. Pues yo le tengo una mala noticia. Volvemos. Esta ley, que es la ley 82 del 2016, que la firmaron el otro día, el 12 de mayo, no te pide 10 mil dólares. Te pide el 10%, ¿verdad? Porque de momento se repite y se repite una noticia que ya yo escucho que la gente habla que piden 10 mil pesos. No es que 10 mil pesos. 10% del valor total, que es como un mínimo, y no es un 10% nada más del costo de la obra. Es mínimo. O sea,
1: Exacto.
0: que si el juez entiende que es necesario aumentar, eso es por donde empieza la fianza. Y uno puede decir, oye, oye, oye, pero yo sé que por ahí hay compañías de fianzas que te pueden dar una fianza por 200 pesos. Pero cuando estamos hablando de millones, ¿verdad? Porque están hablando, no, que si las casas, o sea, si estamos hablando de millones, por eso es que vemos que el primero que empezó a chillar fue el municipio de San Juan, porque los municipios dicen, pero ¿cómo si yo soy un municipio y veo una violación a la ley? ¿Cómo me van a poner a mí a pagar millones? O sea, si es para el propio beneficio del pueblo. Dicen por ahí que esto va a traer enmiendas y se están barajeando las enmiendas, pero yo he visto al, ¿cómo se llama él? A Georgie Navarro, al representante Georgie Navarro en un media tour intenso. Uh-huh. Así que aparentemente, ingeniero, la presión no viene solamente de los ambientalistas. Y por lo que yo veo, como que usted está de acuerdo. O sea, usted usted es ingeniero, ¿verdad? Ha estado muchos años, más de 40, 50 años en la industria de la construcción. Y sé que como ingeniero eléctrico ha tenido que estar bregando con las infraestructuras, con los proyectos, pero no le sorprende. ¿Qué usted cree de esa posición de los ambientalistas y los que dicen que necesitan acceso y que a los tribunales?
1: Bueno, lo que pasa es que este proyecto le para el vacilón y el baile, la botella y la baraja que tienen con diferentes proyectos para llevar a cabo publicidad y promover su ideología. No hay duda, o sea, el que tenga duda de eso, pues no vive en este país. Pero fíjate lo que pasa. Esto que están pidiendo aquí, esto no es una cosa como decir fuera de este mundo. Esto es común y corriente, porque cuando se participa en una subasta, y nosotros participamos en un montón de subastas, pues fíjate qué es lo que pasa, que vamos varios licitadores. Entonces, si hay uno que no está de acuerdo, para poder impugnar, que de eso es que se trata esto, porque lo que están diciendo es, si tú quieres impugnar la permisología del proyecto, tienes que pagar una fianza. Pues eso mismo pasa en el resto de los contratos que son por subasta. Ajá, eso ajá. El gobierno es un estándar. Y si yo voy a impugnar a mi competidor, pues yo tengo que buscar una fianza.
0: Tienes que correr un riesgo.
1: Exactamente.
0: Y entonces, lo que está atendiendo este proyecto de alguna manera es como quien dice que otros también corran un riesgo, como la mayoría de la gente, como son los desarrolladores, los que construyen, los contratistas, se toman el riesgo cuando quieren impugnar algo.
1: No, y esto le imparte seriedad a mi reclamo, a yo que estoy impugnando. Eso es lo que quiere decir esta fianza. Yo estoy serio en esto. Por lo tanto, yo voy para adelante y yo voy a buscar la fianza. Por el otro lado, hay que ver esto. ¿Qué es lo que ha pasado anteriormente con muchos de estos desarrollos? Si los detienen por cansancio o porque quebró el proyecto, porque ya no podía sacar más dinero, porque un proyecto... Esto está hablando de 10 millones, pero estos proyectos hoy en día cuestan 40, 50 millones de pesos. Son eso de un millón, eso es para tirar una cera en un cantito.
0: Es verdad.
1: ¿Sabes? Si estamos hablando de 40, 50.
0: Ahora mismo con el problema que tanto se está hablando, del problema de la vivienda asequible, que no hay casa, sí. que el promedio, mire, yo he estado escuchando en estos días y yo decía, Dios mío. Si usted no lo escucha de gente del gobierno, no lo cree, piensa que fue un error. Están hablando que para FHA, que es un modo de adquirir propiedad, que es una agencia de gobierno que básicamente garantiza unos préstamos federales para vivienda. Uh-huh. Farmers Home Administration, pues... que la casa promedio para gente, como dice, asequible, de, ¿cómo le dice? Social, ellos le dicen
1: interés social.
0: De interés social. Ustedes saben, y que el promedio ronda por los 600 mil. O sea, y yo decía, ¿cómo es posible? Y en Puerto Rico, supuestamente, y que lo que cuesta, escuché estos días en un media tour, al que es responsable, porque ha ido a varios lugares del municipio de San Juan.
1: De San Juan, sí.
0: Diciendo que en Puerto Rico el estándar de la construcción de una casa de interés social están por los 400 bajos. Y yo no lo puedo creer, porque el otro día la gobernadora bajó, o mejor dicho, subió a 200 mil esas personas que perdieron las casas o que están declaradas ruinas por el huracán María El otro día tuvieron que aumentar de 169 mil unos vouchers. Yo no sé si ustedes los han escuchado. Los vouchers del R3 han tenido que aumentarlo a 200 mil porque no había disponibilidad de casas y la gente no quería venderle a estas personas. Así que de momento yo escucho 200 y ahora escucho 400 y yo, ¿qué es esto? Así que cuando usted nos está hablando de que una fianza de un millón, donde usted vaya a poner el 10%, no es nada si las casas eso es lo que cuestan. Así que entendemos, como dices, que los proyectos que pretenden paralizar como si fuera nada, como si fuera un acto de levantarme y protestar por cómo van a, por aquí no entra alguien porque hicieron un portón, o sea, no es lo mismo. Sí. Así que yo creo que se le ha dado mucha publicidad. Del modo que yo estaba escuchando la reacción a esta noticia, es una de que básicamente el preparar o presentar o discutir esta situación ya es un abuso, ya se le va a limitar el acceso a la justicia a la gente. Y yo, wow, todo lo que hemos estado hablando es lo que se ha estado viviendo por los últimos 20 años fácilmente.
1: Sí, sí mismo es.
0: En Puerto Rico. Y más, es más, pero digo los últimos 20 años. Que aquí cualquiera pone una bandera, pone en un portón, le tranca las entradas a la constructora y se acabó. O sea, y te veo en el tribunal. Y en el tribunal en Puerto Rico, ¿cuándo eso se va a resolver? Ahorita estamos hablando que hay unas personas que fueron atacadas, básicamente unos ciclistas, 10 horas y todavía no le radican en el tribunal penal.
1: Imagínate
0: el civil, William.
1: Así mismo es. Entonces, fíjate que la fianza también protege, como estaba diciendo ahorita, protege a ese contratista, desarrollador o constructor o persona que tenía esa oportunidad de hacer un desarrollo. Entonces se lo detienen porque se le amarraron allí al portón 3 o 4 y tiene que, ¿verdad?, detener esa obra. Entonces, ¿qué pasa? Pues puede que eso se tarde porque, por lo que estamos hablando, la policía hace su trabajo inmediatamente, eso no hay duda. Pero en lo que eso llega al tribunal y da vuelta y hacen una citación y vienen aquello y lo otro, todo ese tiempo sigue corriendo. Entonces, si es un proyecto que tiene, todos los proyectos tienen maquinarias para que alquilar, ese alquiler sigue corriendo porque tú tienes que estar, una vez que le dan la permisología, empiezan a correr los contratos porque hay que avanzar. El contratista gana cuando avanza a hacer la obra. El contratista que se duerme no gana, chavo, y pierde. Así es que cuando ese mismo día que se firma, que se obtienen los permisos, ahí automáticamente se rompen a firmar contratos de arrendamiento. Y dependiendo de lo que sea, para meter rápidamente la maquinaria que va a hacer el trabajo. Una máquina de esa no cuesta 2 pesos. Una máquina de esa te puede costar fácilmente 1,000 pesos el día. Y si cuando estás, y si es un proyecto de forma vertical, que es un condominio, que hay que meter una T, que le dicen la T, que es la grúa en forma de T, ahí estás hablando como de 30 o 40 mil dólares al mes fácil en el alquiler de esa parata. Así es que todos esos costos siguen corriendo. Imagínate una obra detenida con la T esa puesta ahí, pagando una cantidad de dinero más el resto, porque tienes que pagar la gente, tienes que aumentar la seguridad. Así que, y entonces, para que el tribunal te venga a decidir en 3 meses, en 4 meses,
0: ¿verdad?
1: O 5 o 6 meses.
0: No, si te decides pues, rápido, después vienen las apelaciones.
1: Pues entonces, ¿qué es lo que garantiza esa fianza? Que ponte en el lado del constructor, pues toda esa pérdida, ¿quién se la va a reclamar? A su seguro. ¿Y su seguro se la va a reclamar a quién? Pues al fiador. ¿Ves? Entonces, pues ahí entonces se terminó y se puede seguir con el proyecto. Pero el fiador se la va a reclamar a quién? A quien le vendió la, a quien le compró la,
0: la, fianza.
1: La fianza. Por eso es que esto es un loop cerrado. Y si es serio, todo asunto serio que tiene que ver con contratación conlleva una fianza, unos depósitos para asegurar que no se está deteniendo un proyecto. Y utilizando las palabras que creo que escuché de la gobernadora, que es para evitar alegaciones hipotéticas. Eso creo que lo escuché así, uh-huh. Pero puede sí, que sí, sí puede
0: sí,
1: que
0: sí,
1: no.
0: Sí, lo dice el proyecto que vamos a seguir porque tenemos sí, otras sí. cosas que... Porque queremos leerlo con ustedes porque no es lo mismo irse a tirar piedras por ahí en programas de opinión y vamos a ver lo que dice el proyecto porque me da la impresión que son es una temática de sentido común uh-huh. Y me dices que escuchaste a la gobernadora.
1: Sí, escuché un pedacito, no lo escuché completo, pero me parece que escuché esa frase de lo que tiene, y tiene mucho sentido porque todo es hipotético, porque yo vea algo decir un mangle y un proyecto no quiere decir que no se pueda hacer ahí porque hay mitigaciones que cuestan muchísimo dinero y hay gente que las paga con tal de tener de hacer lo que el gobierno les requiere. Sí. Mitigación es moverlo, lo que tú sacas de aquí, si sacas un árbol lo vas a mover y casi siempre piden que, por ejemplo, sacas un árbol, tienes que sembrarme 5. Uh-huh. Ese tipo de cosas. Y uh-huh. si es un mangle, pues es unas restricciones más, mucho más altas, uh-huh. pero es para hacer un bien.
0: Sí.
1: Para hacer un servicio.
0: Ay.
1: Uh-huh. Servicio al gobierno, a la ciudadanía, a los visitantes.
0: No,
1: y a todo el mundo.
0: Explico las leyes, porque hay leyes de construcción, hay leyes de ambientales, hay leyes de protección de todo, de los ruidos, hay leyes de protección de las aguas, o sea, Puerto Rico está sobreregulado, eso es una realidad. Y eso es otro de los problemas que eventualmente vamos a trabajar y vamos a discutir, porque si bien es cierto que esta es una legislación, creo yo, que al parecer se la han ganado los que protestan por fastidiar y por llevar y adelantar causas políticas. Se lo han ganado. Pero no es menos cierto que el gobierno ha estado y el gobierno de Puerto Rico es que se intromete demasiado, hay demasiada regulación en Puerto Rico al revés. Puerto Rico es uno de los sitios que al revés debe de ir soltando, de dejarse de meter en tanta cosa para construcción, porque lo que hace es impedir el desarrollo económico, tanta burocracia en este país para todo. Porque ahora mismo esto es una sección en esta ley de permiso. Esta ley es del 2009 y supuestamente, la idea era adelantar, reformar el proceso de permisos en Puerto Rico, no para retrasarlo, sino que 10 años después, 2009, 2019, ya mismo llegamos a 20 años después y siguen los problemas de permisología. Entonces se preguntan, ¡ay, Dios mío, en Puerto Rico no hay casa! ¡Ay, la vivienda asequible! ¡Ay, Dios mío, los pobres! Mira, gobierno, por lo que hemos estado escuchando, uh-huh. el gobierno es el culpable. Así que, volvemos. Estamos hablando y opinando de esta ley 82 del 2006 para pedir que si alguien quiere paralizar una construcción, un proyecto, ponga una fianza. De la misma manera que decimos, qué bueno, también estamos diciendo que el gobierno está demasiado intervencionista en este país y son los culpables de que los constructores digan, yo no tengo por qué sustentarle el gobierno y las obras al gobierno de turno. Así que vamos a seguir hablando, porque estos son temas que no se van a parar. Pero yo voy a seguir hablando de esta ley, porque llegó el otro día, o sea, la firmaron el otro día, el 12 de mayo. Y es de gran preocupación para mucha gente, pero vamos a ver lo que dice la ley y vamos a seguir hablando. Pero yo quiero hablar también, y le voy a hacer esta pregunta al ingeniero, porque también he escuchado de el asunto de el aumento en los precios de la luz y el aumento de las ofertas en los sistemas fotovoltaicos, y también estaban hablando, como le dije, del problema de la vivienda asequible, la vivienda de interés social, y de eso vamos a seguir hablando. Así que voy a tener aquí, de alguna forma, quiero hacerle esta pregunta. Y para aquellos que nos están sintonizando a esta hora, yo soy la licenciada Ivette Montes Lebrón y soy abogada y notaria de profesión. Y quiero que usted tome nota de lo que vamos a discutir en este día, porque también somos corredores de bienes raíces y estamos muy, muy al tanto de este tema de que lo que son el acceso, ¿verdad? Como le llaman, vivienda asequible. Otros le dicen vivienda de interés social, otros hablan de acceso a los mercados para poder comprar viviendas, especialmente los jóvenes, los recién casados, las familias jóvenes. 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Y yo quiero que grabemos, tengamos listo, ¿verdad?, el papel y el lápiz, porque vamos a estar contestando preguntas de esto. Hemos tenido una serie que son las placas solares, lo que el vendedor no te dice. ¿Y por qué nosotros hemos traído esto? Bueno, porque la gobernadora recientemente, como en este mismo mes, aprobó una resolución conjunta, la 5 del 2026, donde le ordenó al negociado de energía, a Luma Energy, que es el que cobra, que no le cobren a las personas que tienen sistemas fotovoltaicos, que no le cobren el estudio de carga. Y el presidente de Luma Energy, Juan Saca, salió al paso y le dijo: ¿cómo es? Si aquí se eliminan esas cosas, eso es un peligro. Y yo quiero que en esta mañana, ¿verdad?, continuemos esa conversación con el ingeniero William del Pilar, como les dije, y quiero que vamos a empezar a contestar unas preguntas. Buenos días, licenciado. Buenos días, ingeniero del Pilar.
1: Saludos, buenos días, sí.
0: ¿Cómo le ha parecido, verdad, este tema de que hemos estado viendo en las noticias que vuelve?
1: Sí.
0: Vuelve el tema unido al problema del costo de las viviendas, el tema de ahora que estamos previo a comenzar el ciclo de huracanes, la temporada de huracanes, vuelve el tema. Escuchamos exactamente en esta mañana entrevistando a las compañías, una compañía conocida que vende sistemas fotovoltaicos, y él dijo dos cosas que me llamó la atención. Primero, él habló que hace unos cuantos años atrás, el vatio,
1: el kilovatio
0: hora estaba a 10 centavos, pero que ahora está a 27. Uh-huh. Y de alguna forma, pues le estaba hablando a las personas que tenían y que ya mismo comienzan la época de huracanes. Y yo decía, todo es cierto, pero obviamente comienza la expectativa, la urgencia de que la gente corra a hacer contratos. Y eso es lo que hemos estado hablando, de que la gente, en medio de un miedo, de un temor, entra en contratos y acuerdos de cosas que no sabe, de cosas que no entiende, que lo que ellos entienden es: me voy a quedar sin luz.
1: Exacto.
0: Mis hijos se van a quedar sin televisión, se van a quedar sin una máquina de dormir, mi mamá, mi papá no va a tener el diálisis. O sea, todo lo que la gente piensa es en el miedo. Y yo decía, bueno, todo eso puede ser cierto, pero ¿a qué costo? Y una de las preguntas que le hicimos a usted, y quiero que, ¿verdad?, que las personas que para el beneficio de las personas que nos están escuchando, yo quiero que usted le diga, y una de las preguntas que la gente se hace es: ¿qué yo debo saber antes de firmar un contrato de placas solares? O sea, ¿qué yo necesito realmente? Porque usted hizo unas explicaciones que me llamó mucho la atención. Y en cierto
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0: Muy buenos días, amigos de Yunga 93 FM. Y seguimos en la número uno en el este de Puerto Rico, Yunga 93 FM en el 92.9. Y llegó el programa número uno a las 10 de la mañana. Entérate con Presencia a través de Yunga 93 FM. 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Así que un periódico que sale todos los jueves y llega a ustedes de todo el área metropolitana, el área este de Puerto Rico, un poquito más Vieques, Culebra, por ahí para abajo. Y como siempre nos acompaña, ya tú sabes, Georgie Mantecadito.
1: Eso es, muy buenos días, Dios les bendiga a todos. Bienvenidos al programa número uno de 10 a 11. Entérate con Presencia, y hoy tenemos casa llena. Hoy es miércoles, mitad de semana. Bueno,
0: mira quién nos visita. Mira quién nos visita hoy.
2: Mira. Bueno, buenos días para todos mis queridos amados. Mi hijito. Oye, mira, te traje a alguien que tú querías ver. ¿Ok? Mira quién te traje. ¡Adelante!
3: ¡Buenos días!
1: ¡Eso
3: es! ¡Buenos días, muchachos!
1: El Señor ha escuchado nuestros ruegos y tenemos aquí a Glory. Bienvenida, Glory.
3: Welcome back.
1: Este es tu lugar, seguro que sí. Qué bueno. ¿Cómo te ha ido por
3: aquí? Ay, muchas gracias. Pues mire, estuve fuera un ratito, estuve haciendo algunas cositas, estuve ahí media perdidita en los medios, pero muy contenta por estar de vuelta.
1: Claro.
3: Estamos trabajando mucho.
1: Sí, te he visto en las redes, estás pegada.
3: Sí,
1: qué bueno.
3: Sí, gracias a Dios, estamos haciendo muchas cositas. Así que, mire, quiero saludar hoy con mucho cariño a todo el público Radio Escucha de Yunque 93, que puede comunicarse con nosotros, como siempre, en el 787-874-9301 y nos escucha cada día a través de sus ondas radiales 92.9.
1: Sí, señor, ya lo saben, de mañana en adelante, y hoy te quedas aquí con nosotros, seguro que sí. Hoy tenemos casa llena, pero tenemos que cumplir con los compromisos que tenemos, pero va a estar súper interesante hoy. Bienvenida de nuevo, Glory, Dios te bendiga. Te extrañamos un montón.
3: Igual,
1: y nada, se están poniendo las cosas en orden como tiene que ser.
3: Eso es.
1: Oye, seguro, háblame de las próximas actividades que vas a tener en estos días. Estás pegada.
3: Pues mira, tenemos agenda llena, gracias a Dios. Estamos súper llenos hasta finales de agosto. Hemos estado trabajando todos los fines de semana, ya saben. Usted puede accesar las redes sociales para que nos busque. Me puede buscar como Grupo Son de Caché. O a través del mío personal, Gloribel Cruz Rivera, para que usted vea dónde vamos a estar cada fin de semana. Estamos haciendo muchas cositas.
1: Qué bueno.
3: Con los diferentes municipios también. Estamos en actividades privadas, estamos en diferentes negocios y apoyando a los diferentes negocios. Y próximamente vamos a estar con Golden también.
0: Y si quieres comprar un caballo, habla con Glory también.
1: ¿Cómo ven? ¿De verdad?
3: Ay, Dios mío.
1: Oye, no sabía eso, pero eso tenemos que abundar más sobre eso.
3: Sí, pero estamos trabajando mucho con diferentes cositas. Próximamente vamos para San Juan, para el teatro, para allá, para San Juan.
1: Oh.
3: Ya está cuajado. Estamos
1: Muy bien. ¿Cómo se llama la obra? No, eso a lo mejor todavía
3: sí,
1: no está.
3: Sí, no, recordar es volver a vivir, así que vamos para allá.
1: Ah, pues qué bueno, felicidades a ti y a todo el elenco, que eso, no hay duda que eso va a ser un éxito, porque fue un éxito aquí en Fajardo.
3: Sí, estamos bien contentos. Así que mire, usted puede comunicarse con nosotros al 874-9301, y nosotros queremos dar las gracias nuevamente a Periódico Presencia, a nuestra amiguita Diana Cámara, que hacía tiempo que no la saludaba. Se le quiere, se le adora mucho. Pendiente mañana, que salen todos los ejemplares. Y mira, vamos a leer el mensaje positivo que hacía tiempo que no lo leía.
1: Claro.
3: Así que el mensaje positivo de hoy dice de la siguiente manera: si el Eterno te hace pasar por donde pocos pasan, es porque llegarás a donde pocos llegan. Grandes cosas te esperan. Ten fe.
1: Ay, ay, ay, ay, ay.
3: Esa es la palabra clave. Fe.
1: Si tú estás pasando por lo que le llamamos nosotros los cristianos una prueba, una situación, no lo veas como malo. Esto es para que tú crezcas y para que te llegue la bendición esa que a lo mejor la tienes a aguantar y aprenda. Si el Eterno te hace pasar por donde pocos pasan, es porque llegarás donde pocos llegan. Y tú eres especial para Dios y para mucha gente. Así que grandes cosas te esperan, ten fe. Eso es lo que tenemos que activar.
3: Claro,
1: la
3: que
1: fe.
3: Sí, claro que sí. Mira, Georgie.
1: Dímelo.
3: Dime algo.
1: Zumba.
3: Dime algo del 20 aniversario de la Orquesta del Rey.
1: Ah, gracias a Dios. Seguro que sí, la Orquesta del Rey. Este próximo domingo de 3 de la tarde en adelante, allá en San Juan, en el Paseo de la Princesa, vamos a tener la celebración de nuestro 20 aniversario. Y todos están invitados porque es completamente gratis. Allí vamos a estar con un repertorio de la música de Richie Ray, Bobby Cruz y el repertorio de nosotros también. Y nada, están todos. De hecho, el viernes que viene, este viernes, vamos a tener una entrevista con el director Eduardo Albelo, que lo entrevistamos la semana pasada, pero le estamos dando a esto bien duro porque toda la gente queremos que vayan y disfruten, se gocen la buena música. Y la pasemos bien allí, seguro que sí. Y el lunes traeremos la noticia.
3: De las 3 de la tarde en adelante en el Paseo de la Princesa, ¿cómo hasta qué hora es eso?
1: Bueno, son como 2 horas o 3, pero lo bueno es, número uno, es a las 3 de la tarde que no hay mucho calor, uh-huh. Porque usted sabe que aquello se llena. Uh-huh. Número dos, hay sombrita, es un evento familiar, usted puede llevar a sus hijos, se lleva a los nenes allá, le compra una piragua a 7 pesos, una nada más porque si no...
3: La manzanita.
1: Exacto, la manzanita, el juguetito y qué sé yo, qué sé cuánto. Pero sobre todo, pues escúchenos a nosotros y disfruten de buena música.
3: Claro que sí, así que
1: esperamos en Dios que eso quede brutal.
3: Es que va a quedar brutal. Así gracias. Que el domingo 24 de mayo tiene una cita en el Paseo de la Princesa para que vaya con nuestro amigo Georgie, que lo vi ahí así calado. Mira, está ahí el brochure por ahí corriendo. Pero ¿sabes qué? Que cuando salgan de allá de San Juan, para donde vienen es para acá.
1: Eso es así.
3: Para Fajardo, seguro. Porque lunes es día de fiesta y yo voy a estar en el doble 6 desde las 9 de la noche. Con mi grupo, son de caché.
1: Ah, pues estamos
3: que,
1: a tiempo.
3: Sí, por eso te pregunté a qué hora terminaba. ¿Seguro? Porque entonces vas a venir para acá y nos vamos a quedar allí para bailar y gozar.
1: Voy a hacer todo lo posible por llegar allí, seguro que sí.
3: Es la cosa. Pues dime qué está pasando en el tiempo.
1: Oye, en el tiempo el Servicio Nacional de Meteorología informa que se mantiene un patrón de tiempo inestable y ventoso que dominará gran parte de la semana, con vientos del este y este sureste de moderado a localmente intenso, que empujarán aguaceros pasajeros, sobre todo en las zonas expuestas, y podrán lanzar objetos no asegurados. O sea que la ventolera es grande. Mientras que en horas de la tarde aumentará el potencial de aguaceros y tronadas aisladas sobre el interior y el oeste a noroeste, bajo un escenario de riesgo limitado elevado de inundaciones. Para hoy se anticipa cielo mayormente soleado, como tiene que ser, con aguaceros dispersos, como no tiene que ser, en la tarde máxima a las 88 grados y ráfagas de hasta 23 millas. Señora, póngale 4 pinches bien chévere al cordel, porque si no pueden estar volando las sí. sábanas.
3: Sí,
1: las
3: tiene, sábanas. Tiene que atesar el alambre.
1: Oye, qué calor hizo ayer.
3: Uy, sí, y llueve y sale el vapor.
1: Y entonces, sin embargo, me está diciendo el Golden esta mañana, que él llega tempranito aquí para el arranque con Libel, que había un aguacerazo tremendo, ¿es correcto?
3: Bien, sí. Llovió en la mañana. Mira, ¿sabes qué nos está escuchando también? Que queremos mucho, mucho, mucho, mucho y le mandamos nuestro saludo y siempre muchas bendiciones, salud, buena vibra para alguien que también el pueblo quiere mucho, para Minelis.
1: Ajá.
3: Y Minelis te escuchó, Golden.
1: Oye, sí.
3: Y Minelis quiere recalcarte que yo soy paletera de corazón.
1: Eso.
3: Así que...
0: Minelis, estamos pensando en ella. Mire, tenemos que hablar. Queremos hacer que seas parte de la familia de Yunque y queremos hacer un programa contigo. Así que vamos a estar en conversaciones para decirte de qué se trata. Así que ahorita te voy a estar llamando.
3: Es la cosa, nuestra amiguita Minelis, que es una persona que siempre está activa haciendo cositas para las personas que necesitan, ¿verdad?
1: Sí,
3: y
1: sí.
3: Que la queremos mucho aquí en el pueblo de Fajardo. Así que como tú mencionaste que tengo caballo para la venta, por eso fue que le dijo, dile a Golden que Gloria es paletera de corazón, y eso es así. Oye, mira, seguimos aquí en las carreteras. Metropista reporta el cierre de un carril que es raro. Que si usted va de la PR 66 en dirección hacia Canóvanas, sepa que usted tiene que salir con anticipación porque están trabajando en la vía, así que tiene que tomar las debidas precauciones también. Recuerde que hay personas que están trabajando, llevando el pan cada día a su casa, tiene que manejar con cuidado.
1: Oye, sí, oye, en Fajardo, la noticia que ha acaparado todos los medios, el municipio de Fajardo se prepara para marcar un nuevo capítulo en el deporte femenino del país con la entrada de las Cariduras de Fajardo en la temporada 2026 de baloncesto superior nacional. Tú tienes. ¿Y quién va a ser el anunciador oficial todavía estamos en negociaciones. Es un anuncio que el municipio autónomo y el alcalde José Aníbal Yogui Meléndez perfilan como una apuesta estratégica para fortalecer el talento deportivo en la región. En la región este, la conferencia de prensa oficial será el jueves 28. Tú tienes que estar allí desde el 28 de mayo de las 11:30 de la mañana en Los Parao Sport Bar, donde se pondrá la visión, la identidad y proyección de la franquicia. Enhorabuena para el municipio de Fajardo y a todos los amantes del baloncesto, que continúa el torneo de barrio, que eso está siendo un éxito. Hoy hay juego, ¿verdad, Golden? Hoy se juega, así que desde las 6 de la tarde más o menos, no tengo los equipos, pero ahorita lo buscamos porque estamos rapidito. Fajardo Garden y Montebrisa, ese es bueno. Y Maternillo, los nenes favoritos, Maternillo versus Santa Isidra. Así que si tú quieres, van a estar buenos los dos. Así que invitamos a toda esa gente que se da mucha cita a la gente allí. No tienes que salir, tenemos una cantinita allí que está bien. Ya próximamente creo que bien van a vender el revive al paso que vamos. Ya subieron hamburger bueno, papita, un buen menú. Y sobre todo una buena calidad, un buen ambiente, una buena seguridad y equipos compitiendo por su barrio. Así que estás completamente invitado hoy a las 6 en la cita. No te olvides de ir. Tengo muchas cositas que te quiero decir. ¿No te acuerdas de eso? No. ¿Tú no te acuerdas? A las 6 en la cita. No te olvides de ir. Bueno, pero eso es otro cantar.
3: Anda.
1: Bueno, pues seguimos aquí. Dímelo, Glory, ¿qué tú tienes ahí en Noticias de Presencia que sale mañana?
3: Mañana
1: sobre 75,000 ejemplares con unas muy buenas noticias del área este, y se puede conseguir en cualquier de los sitios. Tú entras a un puesto de gasolina, al supermercado, al colmado, a la barbería, donde quiera, y los consigues tan accesibles y se van rapidito. Vamos a ver quién aparece en la portada este jueves.
3: Ándale, mira, yo quería preguntar. Golden, de casualidad, ¿tú no tendrás por ahí como 100 milloncitos de dólares?
1: Sí.
3: Como 12
1: millones. Tiene 999,998 nada más.
3: Pues mira, lo que pasa, te pregunto por esto, Golden, porque si quieres ser accionista ya para los trabajos de la Roosevelt Road, la Cámara de Representantes colocó sobre la mesa lo que va a ser el futuro de la Roosevelt Road luego de que su presidente, Carlos Johnny Méndez, anunciara que buscará los fondos necesarios para encaminar lo que es el redesarrollo de la antigua base naval en Ceiba. Y pues como prioridad ellos quieren modernizar todo lo que es el sistema de agua y el alcantarillado. Uh-huh. Y de igual manera necesitan pues más dinerito, más chaucha, bueno, para poder atender las infraestructuras. Hay bastantes, no sé si ustedes han ido últimamente y de verdad que la infraestructura está bastante deteriorada. Uh-huh. Recuerda que estuvo bastante tiempo abandonado.
1: Sobre 2 décadas.
3: Uh-huh. Así que están trabajando con eso. Esto es muy bueno porque esto va a desarrollar nuevamente lo que es la economía en el área este, tomando en cuenta que a las 5 de la tarde pase por el gimnasio por allí, que todavía llega la guaguita.
1: Ajá, llega la guaguita todavía, seguro que sí. Oye, un saludo a toda la gente de Ceiba, al alcalde y a toda la gente que nos escuchan allá en Ceiba. Y en esta mañana tenemos una visita, el honor de tener a la señora Doan Lugo, directora del Centro Dos Generaciones de Ceiba, y a Eileen Acevedo, administradora auxiliar administrativa, algo así. Muy bien. Ellos traen una actividad que quiero que nos hablen de ella. Primeramente, pues, ¿qué es el centro? Para que la gente sepa, el Centro Dos Generaciones allá en Ceiba. Muy buen día.
3: No te escucho, Golden.
1: Te escucho, Golden, ábreme
4: la... Ahora. Muy buenos días, saludos a todos los oyentes. Gracias por el espacio que nos permitieron hoy, Golden y Georgie. Bueno, el Centro Dos Generaciones están enfocados en a la comunidad. Por lo menos hay sobre 50 municipios con...
0: No, también le era... Estaba esperando que terminara la línea porque la te quería hacerle una pregunta. Porque... cuando yo escucho eso de dos generaciones, pienso en los ancianos, algo así. De, ¿qué, qué, qué,
4: No, pues centro de donaciones significa dos gen, porque atendemos los niños y a sus padres. Si papá, mamá no están bien, pues menos no va a estar bien. Por eso es dos generaciones.
1: Viste, Golden.
0: Hay personas a veces que son niños y jóvenes.
4: Pero también atendemos ancianos allí, no discriminamos. Pueden ir ancianos y los ayudamos, o sea, con talleres y todo.
1: Tú puedes, claro, claro. Podemos ir los dos, yo para los niños y tú para los ancianos. Dale.
4: Pues los centros están enfocados de manera holística, integrando los servicios de acuerdo a la necesidad de la familia, de la comunidad. Por lo menos en Ceiba, pues yo impacto Ceiba y Vieques y Culebra, porque no hay centros tuyos allá.
1: Oye, adelante. Sí. Excelente eso. ¿Y dónde están localizados? ¿En Ceiba?
4: En Ceiba estamos en la avenida Lauro Piñero 182, donde era antes el garaje Texaco, al ladito.
1: ¿Y casita. Cómo está ese movimiento ahí? ¿Están full house?
4: Súper, súper, sí. Qué ahora bueno. Mismo nos estamos invitando este próximo sábado 23 de mayo para Casa Abierta y un bazar que tenemos como donativo, $5 por bolsa, okay. Pues, para las mejoras de las facilidades.
0: ¿Eso es entre el garaje y el autopark?
4: Ahora mismo sí, el garaje, la gomera, porque ahora es una gomera, y el autopark. Sí, la casa gris grande esa.
0: Esa casa gris grande, yo le decía, pega, ten cuidado porque esa curva ahí tiene que tener. Bueno. Usted no sabe guiar mucho.
4: No, sí. Antes de la curva, antes de la curva.
1: ¿Esa es la curva famosa? Sí. Ah, bueno, pues está bien, hay que hacer la recta.
3: No, y está bien bonito, yo he pasado por allí. Inicialmente cuando empezaron, que abrieron el centro, yo decía, eso me parece como que es un colegio privado.
4: Un cuido, no, pero no un cuido.
3: Un cuido, sí, fue lo que yo pensé. Pero luego que entonces verifiqué, pues ya sé que...
4: No, los centros son para dar referido, contamos con otra sociedad que hace referido de acuerdo a las necesidades. Por lo menos mi centro, pues, da terapia ocupacional actualmente, por la necesidad que hay en la área este. Orientamos, damos capacitación financiera, referidos a chaikeo, los gestar si el menor lo necesita, de todo un poco hacemos ahí.
3: ¿Tienen una página donde las personas puedan accesar para que vayan viendo las diferentes actividades que tienen durante?
4: Centro 2, Generación Ceiba.
1: Oye, y te pregunto, ¿tiene que ser gente de Ceiba nada más o puede ser gente de otro?
4: Pueden ser gente de otro. Pero mayormente la necesidad, mayormente como tal, pues sería Ceiba y Vieques y Culebra.
1: Seguro. Ok, muy bien. ¿Y qué tipo de orientación? Esa, tú sabes que yo siempre ando pelado, orientación. Orientación financiera.
4: Alianza con agencias privadas, gubernamentales, cooperativas, que te pueden orientar.
3: Y todo. Parte de los también

0: que tienen acceso a la tecnología y familia.
1: Algo puede ir, igual cuidan a los niños, a sus nietos, también se le hace un taller para cómo manejar el sistema tecnológico.
0: Mira qué nice, ¿cuál es el horario que realmente
1: está? Estamos de lunes a viernes de 8 a 5. Okay. Y depende a veces sábado que hacemos actividades y estamos abiertos.
0: ¿Lo anotaste?
2: Oye,
1: ¿cómo manejar computadora?
2: De lo básico.
1: ¿Cómo manejar? También tenemos un salón game real, esto de las consolas y
3: todo. Curiosidad, ¿verdad? ¿Sabes que a veces estas personas mayores, por ejemplo, van a solicitar, por decir, los cupones?
1: Exacto, la cartita.
3: La cartita, o que hay muchas cosas que ya son online, que ellos no tienen esa
1: habilidad. La habilidad, sí, pueden pasar por allí.
3: Y le ayuda a llenar esa solicitud.
1: Se puede. Sí, sí, sí.
2: Es como un one stop center donde consigues muchas ayudas.
1: Sí, para buscar, facilitarle a la comunidad, pues, el acceso a lo que necesite de gobierno, privado.
2: Oye, ayuda. Y me alegra que está concentrado básicamente en niños.
1: En la niñez temprana mayormente.
2: Y adultos mayores. Uh-huh. Esos son una área bien vulnerable que necesita atención. El niño es el futuro de este país. Y el adulto mayor, pues en agradecimiento, porque lo que estamos haciendo hoy, pues fue que ellos lo lograron. Uh-huh. Y yo los felicito, tanto al alcalde como a ustedes que están en esto, y les deseo mucho éxito. Tienes una actividad, me dijiste, háblame sobre esa actividad.
1: Pues esta actividad es el 23 de mayo de 9 a 2, en la Casa Abierta, para que conozcan más sobre el centro y puedan utilizar nuestras facilidades, que tenemos salón sensorial, game room, patio interior, salón de conferencia, salón de tecnología. Uh-huh. Se va a hacer un bazar. Ajá. Y el bazar sería un donativo de $5 por bolsa.
2: Ok, si yo voy, tengo que comprar obligatoriamente.
1: No necesariamente tienen que ir para el bazar.
2: Es como más
1: pueden
2: una
1: utilizar, cooperación. Sí, sí, sí. Pueden utilizar el centro como tal.
2: Claro, no, y nos orientamos allí de todos los servicios que tenemos, porque muchas veces padecemos de eso. Los municipios tienen, por ejemplo, Fajardo, el mismo Ceiba, Canóvana, todos los municipios del área este tienen un montón de servicios que la gente no conoce. Y es bueno, y qué bueno que estén aquí, y bienvenidos a Yunque 93 y todas las veces que ustedes quieran venir para informarnos sobre actividades o algo así que sea en beneficio. Oye, pero vamos a inaugurar a Aileen, dale un saludito.
0: Buenas.
3: No había hablado. Ahora va a hablar y tiene dos micrófonos.
4: Lo bueno es que eso no se ve. Saludo entonces a los oyentes. Adicional de lo que habló mi directora, también todos los miércoles en el Centro Dos Generaciones también tenemos un grupo de apoyo, herramientas para superar momentos difíciles. Contamos con el recurso de la doctora Carmen Ramos Castro. Es una profesional de la salud mental. Así que todos los miércoles, de 10 a 11, nuestra recurso Carmen está allí para impartir, ¿verdad?, sus conocimientos en lo que es en el área de la salud mental.
0: Cuando van a ofrecer los diferentes seminarios y servicios y demás, ¿o la persona tiene que llamar como para separar su espacio, hacer cita, o puede llegar?
1: Sí, puede llegar, pero preferiblemente que separe su espacio, por lo menos en esta ocasión de los miércoles, como es confidencialidad, que no se tiene que divulgar, porque pues sabemos que una situación, la salud mental es algo, pues la gente a veces tiene miedo en notificarlo o aceptarlo.
0: Que lo vean, sí, que lo
1: eso
0: vean.
1: Que ahí es pues llamar, separar, y se te separa el espacio con la doctora, y aparte un tú y tú con ella solamente.
0: Eso es todos los miércoles.
1: Sí. Por lo menos los talleres también es por cita, porque la capacidad, por lo menos en el salón conferencia, son de 25 personas.
0: Okay,
1: que es bueno que separe el espacio.
0: Ok, mencionaste hace un rato que tienen un salón sensorial.
1: Sí, porque atendemos niños con necesidades especiales. Mayormente me baso en eso allí.
0: Eso te iba a preguntar. Para mí, cuando mencionaste esto, pues va más bien dirigido a los que son niños con impedimentos, a lo mejor niños
1: con
0: que...
1: Con autismo.
0: Correcto.
1: Sí, con todo. Okay. Sí. No discriminamos, ayer no discriminamos.
0: Qué chévere, qué chévere. Eso está bien, bien nice. Mm-hmm. Mira, el número de teléfono del Centro Dos Generaciones en Ceiba, anote. Si no tiene tiempo para anotarlo, puede comunicarse con nosotros. El teléfono de ellos allá es el 787-520-5849. Está en la avenida Lauro Piñero, número 182 en Ceiba. Esta es la misma carretera principal hacia el pueblo, cuando uno viene donde estuvo... Si vienes de Fajardo hacia Ceiba, el famoso puente que estuvo 100 años en construcción.
1: No,
0: pero si va entonces en dirección hacia el pueblo.
1: 3 añitos, yo creo, nada más.
0: Luego que pasa el garaje que estuvo abandonado, que ahora lo pusieron bien lindo, pasa el centro de actividad. de más adelante en la curvita pasa.
3: Saluda
0: a Pochola.
4: Estamos como en al frente de la funeraria Carrasco también.
1: La nueva.
4: La nueva.
1: Los hermanos Carrasco.
0: Que la casa de la esquina también siempre ha sido bien bonita.
1: Tenemos un anuncio más, por favor.
0: Disculpame.
4: Tenemos también para el miércoles 27 de mayo, comenzando de 10 de la mañana a 12 del mediodía, es la prevención del suicidio, es para la población militar y la familia. Ahí tenemos con el recurso Claribel Leiva, trabajadora social del programa Prevención del Hospital de Veteranos.
0: Es decir, que lo que mencionaste primero de la psicóloga es este miércoles.
1: Son todos los miércoles.
0: Todos los miércoles.
1: Pero el taller como tal para la familia, para los militares y su familia, pues es el próximo miércoles 27.
2: ¿Cómo que para militares y su familia? Explícame, abúndame. ¿Hay que ser militar para un requisito?
1: O que fue militar o que su familia ha sido militar, porque sabemos que a veces pues ya no dan servicio, pero los dejan marginados y no saben cómo bregar con la situación que ellos tuvieron allá, tú sabes, ni la familia.
2: La patrulla escolar cualifica para eso, porque yo no soy nada de eso.
0: Los cobitos.
4: Este niño escucha.
0: No.
4: Ahí está.
0: No, Joel, bendito. No, pero eso es importante porque tienes razón, muchas veces cuando ya aún estando activos o ya están retirados, dicen, no, yo estoy bien y demás, y no, pero son cosas que se quedan.
1: Y no educan o enseñan a la familia cómo bregar con esa situación. Correcto. Y a veces no saben qué hacer, eso que pues desen la vueltita el miércoles 27.
0: Ay, mira, me gusta mucho, así que usted tiene que estar pendiente. Si usted, si no puede llamar, si no tiene acceso al internet y demás, pase por allí. Uh-huh. Pasa el día allí orientándose y viendo todas las facilidades que tiene para que en algún momento lo va a necesitar. Hoy día, muchas veces mamá y papá están en la calle trabajando y generalmente abuelitos pues están ocupados de los niños, y es bueno que usted como abuelito pues también esté al día un poquito y se da la vueltita, el nene aprende, usted también lo orientan y demás.
2: Seguro, y qué bueno la gente de Ceiba. De hecho, cuando mencionaste el puente, me acuerdo que la primera entrevista que tuvimos aquí fue con el alcalde y él nos anunció que eso se iba a inaugurar, y él mismo estaba consciente de, bueno, le íbamos a cantar cumpleaños, pero ahora, etcétera, etcétera. Pero qué bueno que ya están allí. Y nos alegra tenerlos aquí, porque de esto es lo que se trata, Yunque 93, que somos una emisora de radio que quiere llegar a la comunidad para que la gente se enteren. Y entonces veo por los servicios que dan, y te dejo ahora, Eileen, que sé que tienes mucha más información, Eileen, que son grupos vulnerables, ¿ves? Porque mira, yo me acuerdo siempre de Rambo, ¿verdad? Los militares pues tienen sus situaciones, tienen sus flashbacks, tienen sus condiciones, y a pesar de que aquí en Ceiba hay un hospital de veteranos que los atiende muy bien, pero muchas veces pues a lo mejor pues con el tiempo, esto o lo otro, pues la cita que puedan coordinar a lo mejor no llega a tiempo, y existe este centro donde ellos pueden allí obtener ayuda para ellos y para sus familiares, porque está también el ¿cómo se llama esto? El codependiente, ¿eh? Uh-huh. Que es el que sufre los daños sin pasar por la situación, y también pues necesitan ayuda. Eileen, ¿qué más tenemos ahí dentro del programa abarcador que tiene el centro?
1: Yo ya te interrumpo un poquito.
2: Sí.
1: Sobre todo, lo mejor de esto es que todo es libre de costo.
2: Ay, ay, ay, la palabra favorita del boricua.
1: Sí, libre de costo. ¿Seguro? Los servicios, los talleres, todo es libre de costo que damos. Sí.
2: No, y muchas veces oímos en la radio, ay, yo no sabía nada. Pues mire, ahora se está enterando por Yunque 93 en el programa número 1 de 10 a 11, Entérate con Presencia. Y si tienes alguna pregunta o alguna duda, nos puedes llamar al 787-874-9301, donde está distinguida muchachas, pues estarán a bien contestarle lo que puedan, y si no, pues lo dejamos para asignación.
1: Claro.
2: Porque cada vez que ustedes tengan una actividad o algo así, están completamente invitadas. Gracias. Cordialmente, y lleguen aquí.
1: Más adelante voy a

0: promoción a esa actividad que sabemos que va a ser un éxito. Seguro que sí. Claro. ¿Algo más que ustedes quieran añadir?
1: No, no, por ahora no. Que nos visiten el sábado, que nos esperamos allí para que estén.
0: Eileen quiere hablar.
1: Eileen habla, habla.
2: Georgie es terrible.
1: ¿Va a hablar, Eileen?
2: No, yo no tengo nada más que decir por ahora. Que los, no, en serio, los esperamos en Centro Dos Generaciones. Como dijo mi directora, esto es todo libre, ¿verdad? Esto es gratuito. Esto es para ustedes, para la comunidad. Y todo lo que nosotros podemos ayudar, allí estaremos para los oyentes.
0: Seguro que sí. Me le envían un saludo al alcalde, a mi buen amigo.
1: Se me adelantó, Georgie. Yo que quería saludar a mi jefe. Tú no me dejas saludar a mi jefe.
0: Esto lo arreglamos, espérate.
1: Yo quiero saludar a mi jefe.
0: Esto yo lo hago así. Vamos a darle para atrás. Okay. Dale.
1: Nada, le mando un saludito a la Administración Municipal de Ceiba, a mi alcalde, por el privilegio de que nos tiene a nosotros el Centro Tuyen. Somos 8 empleadas. Mujeres toitas al poder. Y nada, agradecida de la oportunidad.
2: Y hay que darle un saludo a las chicas allá, a Brenda, a Marieli, a Lisbeth, a Mariana, Lili y Victoria. Así que son un equipo de mujeres al poder.
0: Oye, te pregunto, ¿el Wanda Mota trabaja allá todavía?
1: Sí, en deporte. Ah,
0: pues envíame el saludo. Wanda trabajó conmigo en el Consorcio del Noreste y Lourdes. Muy buenas compañeras, les envío un saludo.
1: Lulia está en la OME,
0: Ah, pues muy bien,
1: un saludito saludo todo el municipio.
0: Y para toda esa gente buena allí del municipio, que es un municipio pequeño, pero bien acogedor. Y te digo, se está expandiendo. Aquí ha venido el alcalde un par de veces a hacer proyectos buenos. Y ahora con la adición de los militares en Ceiba, se ve más comercio, se ve más movimiento. Y
1: se ve hasta creciendo.
0: Sí, eso significa pues que hay progreso. Y esa es toda meta de no solamente alcalde, sino cada ciudadano que quiere que su pueblo eche para adelante.
1: Eso es así.
0: Así que muy agradecidos en esta mañana. Nos acuerdan, o nos pueden llamar si no pueden venir, pero yo sé que van a venir, seguro.
1: Sí, sí, sí.
0: El 27 de junio, la actividad esa, para que...
3: ¡A la una!
0: ¡Ya, nos vamos!
3: Bueno.
0: Ajá.
3: Mira, ven acá, el municipio y su alcalde son tus auspiciadores principales, ¿verdad?
1: Sí, nosotros pertenecemos al municipio como tal. Trabajamos con el municipio.
3: De verdad, pues bien contento, Georgie.
0: ¿Se me sale la contentura?
3: Y la muchacha por haber estado acá con nosotros. Como les dijo Georgie, pues cada vez que tengan actividades, pues pueden pasar por acá y si no, nos pueden escribir, ¿verdad?
0: Seguro.
3: Nosotros pues le damos promoción a todos.
0: Ah, pero ya van a venir, seguro.
1: Venimos con Melvin Sánchez, que fue quien nos invitó.
0: Ah, Melvin, claro.
1: Melvin.
0: Oye, ¿cómo sigue Melvin de la monga esa que le dio?
1: ¿Monga? Ay, bueno, el lunes yo lo vi, no tenía monga.
3: Melvin la invitó, pero es que Melvin ni es familia, ni vive con ella, o sea que no. Mira, pero estamos en mayo, que en Nacional de Arraigo, pero también en De las Madres. Vamos a saludar a Ita Pizarro. ¿Tú la conoces?
1: Claro, está en el
0: ¡Claro, bruto!
1: Sí. Gracias por la oportunidad que nos brindaron el día de hoy a todito.
0: Debidamente saludada, todas estas personas. También saludamos a todos los compañeros de la radio en el mes de la radio. Muchas felicidades y sabemos lo que es este trabajo, que la gente entiende que esto es fácil y es un vacilón y qué sé yo, pero hay que prepararse y lo hacemos con mucho cariño para todos ustedes. Recuerda que nos puedes llamar al 787-874-9301. Todos estos amigos que tengan algún mensaje o alguna pregunta para las muchachas del Centro Dos Generaciones de Ceiba, que han traído una actividad excelente. Es un bazar que se va a llevar a cabo.
1: Casa abierta.
0: Una casa abierta. Solo un donativo de $5 por bolsa. Cuando dice bolsa, ¿qué significa bolsa?
1: Te puedes llevar todo lo que te quepa en la bolsa por $5.
0: Yo puedo llevar la bolsa.
1: No, la bolsa la doy yo aquí. Tú te quieres llevar una maleta.
0: Una de esas glass de una glass doble de 45 galones.
1: La bolsa se le brinda allí.
2: Este Georgie.
0: Seguro que sí, eso va a ser el sábado 23 de mayo, o sea, este sábado. Allá en las facilidades del centro, en la avenida Lauro Piñero, número 182, Ceiba, Puerto Rico. Puedes llamar al 787-520-5849 para obtener más información, pero la entrada es libre.
1: Libre, pueden utilizar la facilidad de libre costo.
0: Esperamos que eso se llene y que sea una actividad súper chévere, que no lo dudamos. Y nada, ¿qué más tenemos que decir, Gloria?

0: Mari, dime
1: pues
0: algo.
1: Mira, pues darle las gracias. Claro. Claro que sí, que esta es su casa. Pueden venir en cualquier momento. Como les dijeron los muchachos, pues por teléfono pueden llegar aquí. Nos dicen, mira, tengo un anuncio que hacer. Así que este es su casa y siempre son bienvenidas.
2: Gracias, gracias, gracias.
0: Tenemos el programa El Arranque a las 6 de la mañana y quieren llegar acá. No, pero también está el horario light de 10 a 11. Por la mañana, exacto. Por la mañana café y por la tarde.
1: No,
0: un refresquito, un mavicito, algo así. Ustedes tienen esa mente bien dañada.
1: Eso es.
0: Hay un saludito a José, Magic Click, el apellido López. Torres. Un saludito, se recuperó y va a pasar por un proceso, pero seguimos orando. Y te queremos mucho, José. Y ya mañana, si quieres, pues te esperamos por aquí. Para que conozca a Glory y todas esas cosas. Glory, vuelve y menciónanos, ¿cuándo es la actividad tuya? Me dijiste este sábado.
1: Este fin de semana.
0: El viernes, domingo.
1: Bueno, el sábado tengo dos actividades. Voy a estar aquí al ladito, en casa de una de mis compañeras de SEMI, que es el cumpleaños de su amantísimo esposo, 75 años.
0: Ay, bendito, qué felicidades.
1: Sí, vamos a estar ahí cantando un ratito, amenizando la actividad. Luego que salga de ahí, voy a estar de 3 a 5. Cuando salga de ahí de las 5, voy a las 6 para la Avenida Conquistador, allí, Golden, para que vayas un ratito para el Conqui, para allá.
0: Yeah.
1: No el Conquistador, donde era la antigua panadería, en la entrada de Vista, el convento.
0: Pero tú puedes llegar al Conqui tranquilamente llena, seguro.
1: Sí, no, pues vamos a estar allí con el grupo como tal, de 6 a 10 de la noche. Y el domingo, después que vayamos a verte a ti allá, al Paseo de la Princesa.
0: Seguro que sí.
1: Pues entonces, vamos para el doble 6 desde las 9 de la noche. El lunes es día de fiesta, así que podemos amanecer. Así que estamos activos.
0: Estamos activados, seguro que sí. Y te enteras por el programa número 2 de 10 a 11. Entérate con presencia, saludando a Diana Cámara y a todos los muchachos que están trabajando fuertemente para que mañana los 75 mil ejemplares esos estén a tiempo en los diferentes puestos. Eso ya sí, eso ya está casi tirado. Y sí, nada, y si te quieres enterar también de lo que está sucediendo, puedes conectarte a presenciapr.com.
1: Claro.
0: Y recuerda, mañana viene nuestro amigo Mark Nieves. Mark, yo te voy a decir una cosa, Mark está pegado. Lo mismo que él dijo aquí el jueves. Salió un editorial en el periódico y esta gente están oyendo Junker 93 y están copiando. Pero qué bueno, mucho éxito para Mark y nada, estamos todos invitados, seguro que sí.
1: Mira,
0: ¿cómo tú me ibas a decir a mí?
1: Golden.
0: Ay, bendito sea Dios.
1: Pero es que voy a hablar de Golden.
0: Ah, bueno, está bien.
1: Golden, pues, yo quiero que tú, sí, que me leas esto en inglés.
0: Esa me gusta.
3: Marine Education Training Research.
1: Golden estuvo haciendo la asignación. Golden estuvo trabajando. Yo te quiero preguntar, Golden, porque si no, Georgie, no nos vamos a montar más con él en la lancha. Yo te quiero preguntar, Golden, si tú tienes algún tipo de entrenamiento para cuando nos vamos en tu bote, si surge una emergencia.
0: Él se matriculó ahí. ¿Seguro?
1: ¿En serio?
0: Sí.
1: O sea que nosotros hemos estado arriesgando nuestra vida con él en el caso de que pasara.
0: Gracias a Dios, estamos vivos. Sí, bueno. No nos hemos encallado, gracias a Dios, pero ahora vamos a saber cómo poder apagar un incendio allá en el bote.
1: Exacto.
0: Y medidas de seguridad que mucha gente las tiene como si fuera, pero y se va a dar hasta una certificación, creo que entiendo yo, y gente que saben de eso lo van a orientar.
1: Exacto.
0: ¿Dónde los pueden comunicar
1: ahí? Esto es bien importante porque si usted es capitán, opera embarcaciones, ¿verdad? El personal marítimo o de la marina, como bien dijo mi compañero Golden, Marine Education Training and Research está ofreciendo un seminario. Esto va a ser precisamente en Ceiba, en el Club Cívico, y va a ser el jueves 28 de mayo, esto a las 5 de la tarde. El instructor para esto va a ser el capitán Luis Figueroa, que está debidamente certificado.
0: Con gran experiencia.
1: Sí, correcto, porque es importante que si usted trabaja con esto, usted no puede llamar a los bomberos en el medio del mar si le pasa algo. Así que usted va a recibir un entrenamiento.
0: Entrenamiento. Y tratamiento también, porque eso que no hace falta.
1: Exacto, va a recibir un entrenamiento sobre cuáles son las tácticas, ¿verdad?, principales y la primera respuesta en el caso de que haya un incendio en su bote, porque eso ha sucedido.
0: ¿Puede eso? Ha sucedido. Claro. Los otros días hubo uno ahí y explotaron los... Sí. ¿Qué sé yo qué? Sí. El otro se encalló. Ese tiene que estar ya matriculado. ¿Ah? Porque le oye Junque 93.
1: Deberíamos escribirle.
0: Lo dejó pues, encallado allí, pero que tuvieron que sacarlo con un helicóptero, porque si lo jalaban se rajaba. No, sí, muchachas.
2: También lo damos, también lo damos.
0: Adiós, pero de nosotros, ya desde 90 pies para arriba.
1: Sí, ¿seguro? Y están allá al ladito, o sea que ustedes van a enseñarles sobre el uso correcto de lo que es el sistema contra incendios, ¿verdad? ¿Cómo usted puede prevenir que haya un incendio en su bote? ¿Cómo se puede originar también? Por lo tanto, ¿cómo prevenirlo? ¿Cómo se propaga? Y todas las clasificaciones, las cosas que debe tener en su bote. Así que usted se pare el jueves 28 de mayo.
0: Eso ya tiene que estar lleno, pero sí, dele, llame.
1: Sí. Llame, claro que sí, a ver si todavía queda algo.
0: Mira, ¿hay espacio? Ah, bueno.
1: Mire, usted puede llamar al 787-246-0303. Para que usted verifique cuáles son los requisitos que necesita. La hora es a las 5 de la tarde, de 5 a 10, en el Club Cívico de Ceiba. Esto es bien importante.
0: Y es importante porque un yate no cuesta tres chavos. Eso no es un chicle de esos blonis.
3: Más que los yates, es la vida.
0: Y la vida, claro.
3: Sí. A veces hay gente que se queda...
2: Friqueado.
3: Aunque es para bote, pero lo puede aplicar a un incendio en tu casa.
1: Claro. Claro que sí, esa primera respuesta, porque como le dije, en el mar no hay bomberos, muchachos.
0: Exactamente.
1: Así que uno es su primera y única respuesta. Y seguro. Si vas con más tripulantes, que se van a poner histéricos, obviamente, claro. Pues debe
0: siempre
1: saber
0: se cómo... pierde la calma y, sí. ¿No? Y usted va a estar preparado para saber lo que tiene que hacer y salvar vida.
3: Y una de las tripulantes es Glory.
0: Ajá, pues imagínate.
1: pues fíjate, ¿sabes qué? Que debemos ir todos en conjunto.
0: Sí. Vamos a hablar con el doctor Reinaldo López para que nos matricule. Sí,
1: exactamente.
0: Seguro que sí. Sí, seguro que sí.
1: Espérate, antes de irnos, ¿cómo se llama nuevamente el...
3: Sí, gracias al capitán Luis Ángel Figueroa, que es de Ceiba. Uh-huh. Es más, por allí frente al
2: centro
3: de ustedes, que están un poquito más arriba del garaje, pasan de frente allí. Ajá. Pero de todo se trata, gracias a Marine Education Training Research, que han sido los muchachos que...
4: Está fluido.
3: Sí, que... Follow me, please. Sí,
0: are you talking to me? ¿Seguro?
3: ¿Cómo se dice florero en inglés?
0: Flower pot.
1: ¿Cómo se dice? Chipote chillón.
0: Chipote chillón. Ay, mi madre. Bueno.
1: Ay, Dios mío. Mira,
0: doctor Reinaldo López, hágame una orden de 450 floreros de estos. No creo que dure todo el año, pero... Por lo menos nos vamos a defender. Oye, y estaba viendo el juego ayer de NBA, papá. Esas series se están dando brutales. Otro tiempo extra más. Eso me está afectando, pues yo duro hasta las 11 de la noche y yo me quedo ahí pegado. Y entonces después pues, para levantarme al otro día es difícil. Pero, y qué milagro que el Boni no nos ha llamado hoy. Está en training.
1: Con razón, hemos recibido mensajes saludando, pero como quiera lo saludamos porque lo queremos y él es parte de nosotros. Saludito al Boni.
0: Seguro que sí. Y sí. Recordándote que a las 11:30 pues viene el radar deportivo con Jan y me imagino que ahí él traerá toda esta información sobre el baloncesto NBA que ya está en los cuartos ahí finales. Hoy juega San Antonio. Ese juegazo, ese sí que me desveló. Se estuvo hasta las 12 en dos tiempos extra. Y buen pijama, pues fue el que acabó el juego.
3: ¿Dónde vamos a almorzar hoy?
0: Pues ¿para dónde vamos a ir? ¿Para dónde? Cristian Pincho. Cristian Aponte con los pinchos en Ceiba, en la salida número 5, un poquito más a la derecha allí, lo va a encontrar.
3: Ayer Cristian te tenía dos bolas de mofongo.
0: Ah.
3: No te lo había comentado.
0: Es verdad, se me olvidaron las bolas de mofongo. Oh, sí, esos plátanos son machos, papá.
1: Los mando
0: a la verdad que.
1: Yo me lo como con tostoncitos fritos. Allí sabes.
0: Ah, pues vamos
1: rico.
0: Para allá.
2: Se iba a estar activo, ¿ah?
1: Sí, se iba a estar. No te equivoques, que el Boni me acaba de escribir y está escuchando. Mira, Boni, ponte a atender en el seminario. Ponte a atender en el seminario.
2: El 15, sí.
1: Ay, ay, ay.
0: Ah, pues viste que yo sabía que faltaba algo. Ah, pues dale.
2: El 15 de mayo tuvimos las Olimpiadas Municipal para todos los empleados de Ceiba. que el alcalde decidió darnos un día free. Ay,
1: yo
2: allí.
1: Vi, yo vi las fotos.
2: Y la pasamos brutal, estuvo brutal.
4: No sé, Doan, lo que pregunta Georgie.
2: ¿Qué? ¿Qué
4: el pregunta? Sí, competí.
2: No, ella compitió y ganó. Fue una de las empleadas.
0: 100 metros.
2: No, a relevo, relevo. Dos de mis empleadas son unas duras, representaron el centro de Tuyen allí.
1: Eso,
3: ¿cuáles fueron parte de los juegos que tuvieron?
2: Tuvieron una dinámica de recreación y deporte, que fue que estuvieron la soga, ¿verdad?
3: Jim
2: Figueroa. Tuvimos todas las dependencias. Como tal, como el cuartel municipal, finanzas, obras públicas, el proyecto escudo.
3: Yo me acuerdo eso de jalar la soga, que cuando ya uno sabe que iba a perder, el chacho se la soltaba.
2: el equipo A dio cátedra allí, el equipo A ganó. Estuvo bien bueno, recursos humanos, todo estuvo bien bueno, estuvimos bien en familia, compartimos el día y estuvo bien bueno.
1: Mira, hay que estar pendiente también.
2: Sí, cada cual trajo su comidita.
4: Cada cual trae lo suyo.
1: Y ahora en verano viene también lo de la reunión de la clase, Golden.
4: En julio, ¿verdad?
2: En julio,
4: sí.
1: Sí, que
2: te busco eso rapidito, sí. Estoy en el grupo, pero no estoy pendiente. Todas las clases de la Iglesia de Santiago Pantín se reúnen en la Playa de los Machos.
0: No vea que el Golden estudió en ese colegio.
2: En ese no, un colegio, esa escuela pública. Mira,
1: el 18 de julio, porque 18, yo tengo en mi agenda, sí. Porque voy para allá.
2: Así, 18 de julio.
0: Sí. ¿Vas para allá?
1: Sí, sí, voy a estar allá. De hecho, tú sabes que ellos durante todo el año, durante todo el año ellos hacen diferentes actividades y hace como 2 semanas estuvieron en el Club Cívico.
2: Estuvo el Golden ahí, yo creo. Exacto. En el Club Cívico.
1: ¿Tú estabas?
2: No, yo no fui, yo no fui. Pues,
1: estuvimos allá cantando, nosotros abrimos la actividad con Golden y el correo, graduación de fondos, para que entonces ese día que hacen la reunión en la playa los más graduadas,
0: claro.
1: Y para todos los que visitan.
0: Eso va a estar chévere, ese le dice, ay, estás igualito, y están todos calvos, todos barrigón, aquel sí, tiene diabetes y el otro es un andador.
2: Esas son las clases atrasadas.
0: ¿De qué año es eso?
2: No, de antes.
4: Eso de que soy del 98, así que...
0: Anda, la porra.
2: Es hasta la del 2025.
1: Ajá, sí, pero hay de
0: bien. Yo soy del 74, allá en Río Grande.
1: Tú no juegas.
2: Sí, yo no, yo 2010,
0: con,
2: yo estoy
0: me gradué 2010. Con Pedro Picapiedra.
1: No, está ahí al ladito.
2: Sí.
1: Así que...
3: Sí.
0: En Luquillo hacen una buena y eso es una emoción.
2: No, pero comparado con las de Ceiba.
0: No,
2: donde empezó.
0: No, porque tengo que hablar de las que yo he ido. Y
2: tienes que ir a Ceiba el 18.
0: Pues voy para allá, voy para allá.
1: Nosotros llevamos.
0: Hay que llevar la toga.
1: Hace muchos años.
2: No, bueno, si tú quieres llevar tu toguita, bendito.
0: No, y entonces va a estar Glory también.
1: No, hay diferentes grupos. Nosotros colaboramos con Papillín siempre, sí. Que nos llama y llevamos varios años trabajando con eso también, participando. Y pues disfrutas de diferentes grupos musicales allí, que la pasas bien.
0: Tuviste la falta que se hacía en este programa.
1: Ay, gracias.
0: Esto se nos ha ido como vino.
1: Me lo habían dicho allá. En la calle también, seguro. Ustedes me extrañaban.
0: Sí, no, yo te sigo en las redes y me alegro de cada éxito tuyo.
1: Hoy sí que tenía que estar aquí, muchachos. Hoy yo no me perdí este programa.
0: No, muy bien, muy bien.
2: Qué bueno. Vamos a venir para Carlin para eso mismo, para ese papel verde.
1: Sí, pueden venir cuando ustedes quieran. Claro que sí. Claro,
2: gracias.
0: Seguro. No, y lo ponemos a hablar.
2: Hacemos una alianza rapidito.
0: Seguro, porque aquí han venido.
2: Para que nos den taller allí a los nenes cómo ser locutor y todo eso.
0: Exacto.
1: Es buena también. Mira, acuerden, y también en Ceiba también tienes una actividad por ahí junto con nuestro amigo Garay, ¿verdad?
0: ¿Cómo?
1: El torneo.
0: Fíjate para acá, Golden, que no se oye ya atrás, bien atrás, pero por los 1500 pies.
3: Sí, el torneo de domino es completamente gratis. Va a ser allá en la sombra de Pocho. Dame detalle, Gloria.
1: Claro que sí. Mira, esto es gracias a nuestro amigo Edwin Garay de Subway y nuestro querido Golden Boy. El primer torneo de domino, esto va a ser en la agencia 740 en Ceiba, allá mejor conocida como la sombra de nuestro amigo Pocho. Va a haber diferentes cositas. Usted se va a entretener. Es un torneo de dominó. Va a haber comida, trofeos, musiquita. Así que mire, desde ahora, esto va a ser el 20 es? De junio.
0: 20 de junio.
3: Víspera de padres.
1: Ajá, víspera de padres.
0: Seguro.
1: Desde las 12.
0: Voy para allá.
1: Desde las 12 del mediodía. Y desde ahora, mira, busca tu pareja y goza. Busca tu pareja y goza.
3: Goza, que goza, goza. Mira, va a ser un

0: Alex Conga y tipo karaoke, que todos los salseros, como Georgie, sí, pueden darse cita. Y ya tú sabes cómo es que se goza de esas actividades, sí, y es pasarla bien y en familia.
1: El 20 de junio, víspera de padres, desde las 12 de mediodía en adelante.
2: Oye,
1: allí en la agencia 740, mejor conocido como La Sombra. Oye, durante la semana también usted puede pasar todos los días.
2: Seguro.
1: Pocho tiene allí la mesita de domino afuera. Se sienta.
2: Pregúntale a Golden.
1: Claro que sí, esa es la parada oficial de Golden cuando va para la casa. Así que
2: oye, Golden, el trombonazo padre también en Luquillo va a haber, ¿verdad? Seguro.
0: Aquí hay una lista de actividades. Ajá. Empezando con el 20 aniversario en el Paseo de la Princesa, el domingo 24 de mayo, con la Orquesta de Rey.
2: Tú donde tienes va a estar, que estar ahí.
0: Donde va a estar Georgie cantando.
2: Seguro.
0: Yo voy desde temprano, como desde las 12 del mediodía antes, voy a estar allí. Y cuando lleguen la hora de las 3 que Georgie va a cantar, ahí me voy a dar un paseo por la Princesa. Entonces, el 6 de junio, las paleteras.
2: Hoy se ve el florero.
0: Las paleteras de Minelli.
1: De Minelli, sí, ah, sí, sí. Hay una actividad bien chévere. Ella hace eso todos los años. Y de verdad que usted, si no puede ir en caballo, por lo menos vaya en su vehículo para que vea la actividad bien bonita. Y bien nice también. Minelli, cada vez que hace las actividades, trata de traer diferentes personas reconocidas, ¿verdad? Del área, para que den la bienvenida, para que hagan la oración, para que usted vea y escuche diferentes, ¿verdad? Historias de situaciones y testimonios. Sí, que sí. Es algo bien bonito, de verdad que sí.
2: Seguro que sí, sabemos que eso va a ser un éxito, igual que el sábado 13 de junio va a ser la actividad del trombonazo en Luquillo. ¿El qué? El tercero. Seguro que sí. Y mira quién va a cerrar. ¿Quién? Michael Stewart, para que te eche fresco y empiece a sudar. Así que tiene que estar allí. Apunta a ese link, que a ti te gusta la rumba.
3: El Jim y yo vamos.
2: Seguro que sí. Sábado 13 de junio en Luquillo. ¿Eso va a ser en la plaza?
0: Sí, la plaza.
2: Ah, pues aquello, muchachos, desde el rumbón de Jim. Eso se está llenando, muchachos. Uh-huh. Todas las actividades.
0: Después,
2: ¿qué más tenemos?
0: Después está lo de Pocho, que lo dijo ya Glory. Y entonces en julio, 2, 3 y 4, Festival de la Lancha Planúa, ya en Humacao.
2: Ah, esa es buena también.
1: Ah, sí.
0: Ah, pero espérate, hay algo aquí que lo puse por el ladito aquí. El 14 de junio.
2: Ajá.
0: El auto show de Ronnie.
2: Oh, sí, eso hay que ir.
4: El 27 de junio.
2: Y el 27.
3: Es que ese va nuevo, ese va de punto lo nuevo, para que lo repita. Sí,
2: está despierta. Haga un aumento de sueldo.
3: El 27 de junio.
2: 27.
3: Día familiar del Centro Tuyen de Ceiba.
2: Oye, y eso es el área este de Puerto Rico donde todos los fines de semana tenemos excelentes actividades en distintos municipios. Puedes chequear la actividad culinaria, que eso es variada, desde alcapurria, you name it, todo lo que tú necesites, pastelillo, bueno, comida fina, como tú quieras, buena música y sobre todo seguridad y la amabilidad y la hospitalidad del pueblo donde es la actividad, que eso es bien importante. Así que si tú nos estás escuchando, pues nosotros llegamos allá hasta San Juan y te quieres dar la vuelta por acá, por el área este, estás completamente invitado, donde se pasa súper bien y te estamos esperando con los brazos abiertos. Dímelo, Glory.
1: Mira, y ahora que ya vamos a tener los niños en la casa, en mi caso, mis nietas.
2: Ay, ay, ay, ay. Nietas, ya tan joven.
1: Ya usted sepa que el parque Los Chorritos, ahí en Seven Seas.
2: Oye, sí.
1: Está abierto ya de miércoles a domingo, desde las 9 de la mañana hasta las 4:30 de la tarde. La entrada es completamente gratis. Usted pasa un día bien chévere. Sí,
2: con
1: también.
2: Estos calores.
1: Sí, sí, sí, también usted tiene alguna actividad, un cumpleaños, usted puede alquilar alguno de los gazebos para que usted tenga a los niños en esa área, si va a tener un cumpleañito, lo que sea. El Parque de los Chorritos es una alternativa acá en Fajardo para que usted lleve a sus niños. Mira, Golden, el municipio autónomo de Fajardo está solicitando propuestas para la placita del mercado. Hay dos locales, vamos a coger la barra tú y yo.
2: Ay, ay, ay, ay, ay, 24 vamos. Horas al día. transmiten desde allá ustedes.
1: ¿Qué? Mire, así que atención a los comerciantes, están solicitando las propuestas para los locales número 10, que es donde está la carnicería, y el 14, que es el de la barra, esa es la que me gusta.
2: Ay, ay, ay.
1: En la plaza del mercado de Fajardo. Así que usted tiene la oportunidad para establecer su negocio.
2: A Gordon le están brillando los ojitos.
1: Sí, no, si no has tenido la oportunidad de ir, Georgie, no sé si has ido a la placita del mercado.
2: He pasado, sí.
1: Está, no, pero tienes que ir porque no es lo que tienes en mente. O sea, es algo bien nice, nada que envidiarle a San Juan o alguno de estos otros
2: lugares. Allá, la placita de Santurce.
1: No, no, no, para nada, okay, no. La placita de Fajardo, la placita del mercado. Y si va los jueves, se da el bótate porque usted puede sacar a relucir sus dotes de artista. Está el karaoke que puede cantar.
2: Oye, pero, y Jim parece que ha ido porque está diciendo que
1: sí. Voy a chequear las fotos a ver si la veo cantando.
2: Oye, Doan, me mencionaste algo. ¿Ustedes también tenían chorrito?
3: No, no, no, que si en verano ahora tienen los nenes en sus casas, pueden pasar por los centros tuyos en que le quede cerca.
2: Claro.
3: Fajardo tiene el suyo, o Ceiba, o Río Grande, Canóvana, y separar espacio, y los centros tuyos hacen manualidades o ciertas actividades durante ahora los veranos.
2: Seguro, y usted se coge un brequecito también, porque hay veces que muchas veces, como tú dijiste, se lo dejan al abuelo, qué sé yo, y eso es tiempo que tiene que estar con el nene, pues tiene que ser tiempo de calidad.
3: Pero, claro, no es que deje el muchacho.
2: No, no.
3: Papá y mamá tiene que socializar con su hijo, hacer actividades.
2: Está en otra, seguro. Mientras... Mientras ellos al lado de la sombra van y se comen un almorcito, pues dejan al nene allí.
3: No, no, no, no lo pueden dejar. Tienen que socializar y compartir con su hijo o su nieto.
2: Qué buena aclaración.
3: No entendió lo que es un centro. Tuyen.
1: No entendiste el concepto del Tuyen.
2: No.
1: Es para confraternizar.
3: Socializar entre tu hijo, tu familia y todo eso.
2: Seguro que sí. Que acuérdate, yo fui el bebé Carnation, pero no fui a centro. Pañales de tela.
1: De leche de
2: prera. De leche de clean también. Sí.
1: Mira, Georgie, bendito. Mira la hora que
2: ¿Cómo vas? A rayo, papá.
1: Gordon, mira la hora
2: usted tiene que venir de nuevo para que esto se ha ido rápido y la hemos pasado bien. Bueno, pues entonces seguimos con la...
0: Una.
2: Ay, bendito sea Dios, pero déjame despedirme, papá. Oye, un saludito a Chase Pizza allá en Ceiba y a Cristian. Que... Y a Tony miércoles de 3. Y van a estar buenos los juegos. Me diste por ahí, creo que juega hoy Maternillo. Y también juega, bueno, olvídate de eso, tú llegas allí. Y el otro equipo. Seguro que sí.
0: Montebrisa.
2: Seguro que sí. Vaya para allá y pásela bien. ¿Dónde está?
3: Ay, Dios mío, que está ahí con el link al lado.
1: Exacto, está
2: desquitado. Ahora el link está cogiendo aquí auge. Bueno, yo me voy de vacación. Al principio no hablaba, pero
4: me llevó la silla.
2: Ay, mi madre. Bueno, pues hay plazas vacantes. Montebrisa y Fajardo Garden. Allí pues vas a disfrutar de un tremendo ambiente, un buen juego. Bendito, pero déjeme anunciarle esto para que David tenga.
3: Un minuto, te queda un minuto.
2: Promo. Un minuto me queda. A rayos, y ahora también. También están dando limazo.
1: No te sorprenda cuando esto, vengas de vuelta en las vacaciones.
2: Como dijo aquel, esto es un entrampamiento. Esto es un entrampamiento. Nada más que mañana que volvemos de 10 a 11 en el programa número 1. Y entonces viene el Cine Geek con Mark. Así que nos vemos mañana.
0: A la 2.

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Muy buenos días, fanáticas y fanáticos de los deportes, y bienvenidos a una nueva edición del Radar Deportivo a través de Yunque 92.9 FM, los dueños del este. Hoy es miércoles, mitad de semana, miércoles 20 de mayo del 2026. Miércoles 20 de mayo del 2026. Estamos aquí a través de Yunque 92.9 FM y de Radar Deportivo con Chan Rodríguez. Oye, interesante todo lo que ayer estuvimos conversando. Básicamente la noticia que rompió aquí en Yunque sobre la llegada del baloncesto superior nacional femenino a Fajardo, es la noticia que estuvo repercutiendo ayer en gran parte de los medios de comunicación. Obviamente, ¿verdad? Usted se enteró primero. ¿Dónde? En el Radar Deportivo. Con Jan Rodríguez. El programa de las exclusivas. Así que bien contento, ¿verdad? De ese programazo que tuvimos ayer aquí en el Radar Deportivo de Yunque 93. Hoy vamos también a tener otro gran programa, como de costumbre, de lunes a viernes, de 11:30 de la mañana a 1 de la tarde. Por ahí se acerca

0: deporte puertorriqueño. Se va acercando lo que es el torneo de la Liga de Baloncesto Puertorriqueña Femenina. Ese torneo arranca el próximo 28 de este mes. Y también entonces el día 29 arranca la Liga de Premier, la Liga Premier de Softball Femenino. Tienen por ahí dos torneos femeninos de camino. El torneo de la Liga de Baloncesto Puertorriqueña. Y viene por ahí también el torneo de la Liga de Softball Femenino. Eso es lo que está en remojo. Mañana, en el periódico Presencia, en su edición del jueves 21 de mayo, pues tendremos más detalles referente al inicio de ambos torneos. Así que pendiente, mañana a buscar el periódico Presencia. Usted sabe que este es el periódico oficial de Yunque. Tiene incluso hasta su propio espacio, su propio programa, y que la sesión deportiva pues está a cargo de este servidor. Así que vaya a mañana al periódico Presencia para que tenga los detalles sobre el inicio de los próximos dos torneos del deporte puertorriqueño. Ayer hubo acción en el baloncesto de la NBA. El equipo de los New York Knicks, oye, tenían un déficit de 22 puntos y lograron completar una épica remontada. Ayer los Knicks reaccionaron tras verse abajo por 22 puntos en el cuarto periodo. Jalen Brunson, con 38 puntos, guió al equipo de New York a vencer el martes, o sea, anoche, 115-104 a los Cleveland Cavaliers en tiempo extra, para así llevarse el primer partido de la serie final de la conferencia este del baloncesto de la NBA. Así que el equipo de los Knicks hace igual que San Antonio Spurs, ganan en overtime, en tiempo extra, el primer juego de sus respectivas series, y eso pues los pone a la cabeza de las finales de conferencia. En el caso de los Knicks, estos tienen ventaja de cancha ya de por sí en la serie. San Antonio había iniciado la serie en OKC, en Oklahoma City, y al vencer el lunes a los Thunders, pues ahora es que tiene la ventaja, que le restarían tres juegos en San Antonio. Para New York, se colocaron ayer a tres victorias de su primera aparición en finales de la NBA desde el 1999. Y este equipo hay que ir bien, bien, bien atrás para el último campeonato de los New York Knicks en el baloncesto de la NBA. Este equipo tiene una sequía de trofeos, pues fue hace más de 50 años cuando el equipo de los Knicks ganó su última corona, ¿verdad? En el 1973. El equipo de los Knicks solamente cuenta con dos campeonatos en toda su historia, en el 1970 y en el 1973. El pasado 17 de diciembre del 2025, ganaron un trofeito ahí de la NBA Cup. Ese trofeito que ganaron, curiosamente, fue la final contra el San Antonio Spurs. Pudo haber sido un spoiler de lo que sería la final de este torneo 2025-2026. En ese juego de campeonato en Las Vegas, el equipo del New York Knicks derrotó 124-113 a los San Antonio Spurs, y Jalen Brunson fue elegido como el jugador más valioso. Si las finales de conferencia terminaran hoy, curiosamente, esos serían los dos equipos en la final, tanto los New York Knicks como los San Antonio. Si se da o no se da, se da. Pendiente. Estaremos, ¿verdad?, al tanto de qué acontece en el baloncesto de la NBA. En otra nota referente al baloncesto de la NBA, Jason Kidd, él es jugador, armador, pues también ahora es el ex dirigente de los Mavericks de Dallas. Luego de 5 temporadas, Jason Kidd deja de ser el entrenador de los Mavericks de Dallas. El equipo informó que se separaba de Jason Kidd y describió la medida como un acuerdo mutuo. Kidd es un miembro del Salón de la Fama, condujo a los Mavericks a su único campeonato como jugador en el 2011. Ahí estaba Dirk Nowitzki, estaba José Juan Barea. Y bueno, llegó un nuevo presidente al equipo, y este, en 2 semanas que lleva como presidente, su primera gran decisión es salir de una figura insignia de la franquicia como jugador y ahora como entrenador. Y ahora pues habrá que esperar a ver a quién nombra el equipo de los Mavericks de Dallas, que siempre en Puerto Rico va a salir a colación la posibilidad de que nuestro José Juan Barea sea un candidato a ocupar la silla. Jason Kidd dirigió 2 campañas en las que llegó a playoff con Luka Doncic, llegó a las finales de la NBA en el 2024, 2 años después de una derrota ante Golden State en el duelo por el cetro de la conferencia oeste. El equipo de los Mavericks traspasaron a Luka Doncic a los Lakers durante la campaña 2024-2025, obteniendo a Anthony Davis como la pieza central en un acuerdo que muchos catalogan desastroso para la franquicia de los Mavericks de Dallas. Dallas se quedó fuera de los playoffs esa temporada y también se quedó fuera en el torneo 2025-2026. Jason Kidd, 53 años, joven, había dicho que esperaba con interés desarrollar a Cooper Flagg, que fue la primera selección global del draft de 2025 y quien ganó el premio del jugador novato del año. Ahora esa tarea recaerá en otra persona. Jason Kidd terminó con un récord de 500 de promedio en temporada regular, 205 victorias, 205 derrotas con los Mavericks. Aquí ha habido muchos movimientos, ¿verdad?, muchos cambios. Los jugadores que han salido en este transcurso donde Jason Kidd estuvo como dirigente fue la salida de Kyrie Irving el equipo de Maverick de Dara y eventualmente la salida de Luka Doncic. El equipo está en un proceso de reestructuración y se convierte ahora en el cuarto equipo con una vacante en el puesto de entrenador. Sin dirigente en el baloncesto de la NBA está Dallas, Orlando, Chicago y Portland. En el caso de Milwaukee, estos contrataron a Taylor Jenkins, y en el caso de los Pelicans de New Orleans incorporaron a Jamal Mosley. Esos son los que ya, ¿verdad?, tienen equipo. Es interesante el otro dato, porque dice de los 12 entrenadores que llevaron a equipos a las finales de la NBA desde 2019, 7 ya no están con dichos equipos, incluidos 4 ganadores de campeonato. Nick Nurse, que ganó con Toronto en el 2019, Frank Vogel, que ganó con los Lakers en el 2020, Mike, espérate que estoy tratando como lo conoció, Budenholzer con Milwaukee en el 2021 y Michael Malone con Denver en el 2023. Los otros entrenadores que llegaron a las finales desde 2019 y ya no están con esos equipos, pues son Monty Williams con Phoenix en el 2021, Ayn Udoka con Boston en el 2022 y ahora Jason Kidd. En total, Jason Kidd tiene un récord de 388 victorias, 395 derrotas en poco más de 9 temporadas como entrenador en jefe. Se convirtió en manager, dirigente, en coach inmediatamente después de retirarse como jugador, llevando a los Brooklyn Nets a la segunda ronda de los playoffs en el 2013-2014. Luego se marchó a Milwaukee, donde fue despedido a mitad de su cuarta temporada. Después de 2 temporadas como asistente con los Lakers, pues fue contratado por el equipo de los Mavericks. Si usted lo viene a ver, en el récord de Jason Kidd, es un récord perdedor, no un récord positivo. Un dirigente que ha perdido más juegos de los que ha ganado en su carrera como entrenador. Y siempre está el comentario, ¿verdad?, de que no todo aquel que fue un gran jugador logra convertirse en un gran entrenador. Eso siempre se habla, siempre se comenta, siempre está en el tintero. Y pues, pudiera ser ese el caso. No estamos diciendo que lo es. Pudiera ser el caso de Jason Kidd, el jugador miembro del Salón de la Fama, ahora como ex dirigente del equipo de los Mavericks de Dallas. Tenemos por ahí, ¿verdad?, la nota de los resultados de ayer en lo que es el baloncesto superior nacional. Ayer hubo 2 partidos acá en la isla. En el primero de los juegos, los Indios de Mayagüez regalaron taquillas, regalaron cervezas. Era el primer partido de Dion New apoderado de los Indios. Pero los Osos de Manatí salieron victoriosos con resultado final de 106-92. Con este resultado, Mayagüez sufre su cuarta derrota consecutiva y empeora su marca a 8-12. En la cuarta posición del grupo B del baloncesto superior nacional. Manatí, por su parte, escaló al quinto puesto del grupo A tras mejorar su récord a 8-12, dejando el equipo de idéntica marca. Juan Rolón y Cristian Duliren lideraron la ofensiva de los Osos con 26 puntos cada uno. Duliren también aportó 11 rebotes. Manatí contó con el debut de Yamir Nelson, quien anteriormente era refuerzo de los Piratas de Quebradillas, y ahora con Manatí anotó 21 puntos. Por los Indios debutó Tomás Robinson, 17 puntos, 10 rebotes, lo que tiene acostumbrado Tomás Robinson. Nathan Sowell logró 17 puntos. Entonces, en Gurabo, Brandon Knight se quedó a 2 asistencias de realizar un triple doble, pero lideró a los Mets de Gurabo a un triunfo 98-86 sobre los Santeros de Aguada en la cancha Fernando Rube Hernández. Brandon Knight, que ganó el premio de jugador más valioso en el BCN en la temporada del 2023, anotó 32 puntos, capturó 10 rebotes y repartió 8 asistencias. Gurabo está cuarto en el grupo A del BSN con marca de 10 victorias y 9 derrotas. Jason Page, por su parte, anotó 22 puntos. Guaynabo, Gurabo, los Mets, como usted la quiera llamar, han ganado 4 de sus últimos 5 partidos y están a 2 juegos de la cima, que el primer lugar del grupo A lo ocupa los Vaqueros de Bayamón con récord de 14 victorias y 9 derrotas. Ismael Romero anotó 21 puntos y Torrey Gray 15 con 10 rebotes. El equipo de los Mets logró 13 canastos de 3, mientras que Aguada logró 7. Por los Santeros, que ahora juegan para récord de 10-9 en el grupo B, están terceros. Rigoberto Mendoza fue el mejor con 21 puntos. Jacob Wiley y Manny Camper anotaron 10 puntos cada uno. Luego del partido, el compañero periodista y narrador del equipo de los Mets de Gurabo, Jaime Rullán, tuvo la oportunidad de conversar con Brandon Knight. Escuchemos lo que le tuvo que compartir el importado de los Mets de Gurabo. Adelante.
1: Bien, amigos, definitivamente un tremendo trabajo por parte de Brandon Knight, que se está celebrando con los compañeros, porque realmente es una victoria importante. Sigue una racha sólida para el equipo de Guaynabo y ciertamente, repito, esta victoria, la número 10 para el equipo de Guaynabo, le da el momentum, lo coloca en una buena posición en esta etapa de la temporada. Un total de 30 puntos, 10 rebotes y 7 asistencias por parte de Brandon Knight. que realmente en un juego que se hizo un trabajo en conjunto, en un juego que se hizo un trabajo en conjunto, se destacó, pero hay que destacar el trabajo que hicieron el resto de sus compañeros. Brandon Knight, MVP Player of the Night. Brandon, an outstanding performance, but I have to mention, even though you had 30 points, 10 rebounds, 7 assists, a couple of blocks, it was a team effort.
2: Yes, yes. First off, Jesus be the glory for every opportunity. But yeah, this is a really good team. They play with a lot of energy. So it was a team effort from everybody. Every game that we play, this is a difficult league. So we need our entire team. And everybody stepped up. We have bench guys coming to step up. Romero, our energy guy, our leader, play well. Jay Sean, a lot of energy from the beginning. Torrey Craig guarding everybody. Coach drawing up the right play. So I can go on and on, but it's, like you said, a team effort.
1: There are no secrets on the other team. They have to play hard on you. They have to make sure that you are not a factor in every game. But they were not able to do it because you can move the ball, you can get the bounce, you can pull the game.
2: Yes. I mean, in order for me to be effective, I can't do that without my team. So I got great bigs that look for me, set hard screens, guys move without the ball, and everybody's unselfish. So when everybody's unselfish, it makes it easy for four or five guys to get in double figures like tonight.
1: Now we have 10 victories. We have won 5 of the last six games. We have been seeing a lot of consistency in the last game from the team.
2: Yes. I mean, we had a meeting, and we were 5-8, and we said, look, we got to turn this around. We got to really focus on who we are called to be. And, you know, we looked within ourselves, and we started holding each other accountable. Some really tough practices, really tough conversations. And now we're here. So our thing now is don't get comfortable. We got a long way to go, and we're trying to build for hopefully for a really good playoff run.
1: You know very well this league. You have been an experienced player in this league. Where do we go from here now that you know the rest of the teams?
2: You can't get comfortable. Right now we can either drop the rope or we can try to build a foundation going into the first round. So with this team not making the playoffs last year, our goal is to get there and try to be gelling at the right point. So every game matters. Every moment we're working on something. And so, like you said, this league can change very quickly. So we got to just stay together. And I keep saying it, we can't get comfortable.
1: Watching Jason Page, Torrey Craig, Emmanuel Romero is a lot of fun.
2: Yes, thank you, Bobby.
1: Stay healthy. Thank you very much.
2: Buenas noches.
1: Bueno, y hablando también un poquito.
0: Bueno, ahí escucharon a Brandon Knight compartiendo con Jaime Ruyán luego de la victoria ayer de los Mets de Gurabo sobre el equipo de los Santeros de Aguada. Ayer hubo también una conferencia de prensa por parte del equipo de los Cangrejeros de Santurce.
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0: De la Liga de Béisbol Profesional, Roberto Clemente. En esa conferencia de prensa, los Cangrejeros de Santurce presentaron a Eddie Romero como su nuevo Chief Baseball Officer. Una integración dirigida a fortalecer la estructura deportiva de la franquicia de cara a la defensa del campeonato en la temporada 2026-2027 de la Liga de Béisbol Profesional Roberto Clemente. Eddie Romero, que es nacido en Santurce, tiene más de 20 años dentro de la organización de las Medias Rojas de Boston. Se desempeña actualmente como asistente del gerente general de la novena de Boston. El nuevo ejecutivo reconoció en un conversatorio con los medios que trabajar con Santurce siempre fue una aspiración personal debido a que su padre y su padrino fueron jugadores de la franquicia cangrejera. El ejecutivo dejó claro que su enfoque en el equipo crustáceo será reforzar una plantilla que ya viene de conquistar el campeonato bajo la dirección del dirigente venezolano Omar López. Durante los primeros movimientos, Romero comentó la contratación del ex dirigente de los Leones de Ponce, Andy González, como coach de tercera base. Asimismo, mencionó las firmas ya conocidas del toletero Anthony García, el lanzador derecho Derek Rodríguez y la extensión del jardinero Jonesui Farcas. El equipo Crustáceo, por su parte, perdió en la agencia libre al guardabosque Rubén Castro y al abridor Adalberto Flores. También se habló, ¿verdad?, que las primeras conversaciones que ha tenido Eddie Romero con el dirigente Omar López se han enfocado en fortalecer el cuerpo, evaluar las mejores opciones de refuerzo temporada. También el equipo dio a conocer que cuentan con un asesor de nombre César Collins, quien indicó que la organización trabaja para retener a varios de los importados que ayudaron en la conquista del título número 17. Entre ellos mencionó a Andrew Baker, Yoandy Morales y Blaine Abeita. En el caso de los abonados, los Cangrejeros de Santurce anunciaron que ya hoy comenzará, bueno, hoy no, el próximo miércoles. No, tampoco, dice el primero. Dice, anunciaron que el miércoles, o sea, hoy, comenzará oficialmente el proceso de renovación de abonados para la nueva temporada. Ah, pero entonces la venta para nuevos abonados arrancará el primero de junio. Ahora sí, aclarado el asunto. Según el presidente del equipo de los Cangrejeros, Carlos Higuina, el año pasado la franquicia de Santurce contó con alrededor de 700 abonados. Este año el equipo va a estar otorgándole a sus abonados una camiseta exclusiva alusiva al campeonato número 17, que incluye el emblemático número 21 del legendario Roberto Clemente. Y obviamente va a estar enfocada en las 17 coronas que ha alcanzado la franquicia de los Cangrejeros de Santurce en la Liga de Béisbol Profesional, la Liga Roberto Clemente. Entiendo que allí estuvo ayer conversando la compañera periodista Natalia Meléndez, y desde Multinational, auspiciador principal de los Cangrejeros de Santurce, nos trae más detalles sobre este conversatorio que tuvo los Cangrejeros con la prensa en el día de ayer.
5: El siguiente reportaje. Los Cangrejeros de Santurce comenzaron oficialmente a trazar su ruta hacia la temporada 2026-2027 de la Liga de Béisbol Profesional Roberto Clemente, con un conversatorio donde la organización presentó parte de su estructura deportiva y administrativa, apostando a la continuidad de un proyecto campeón. La actividad reunió figuras claves de la franquicia, incluyendo al Chief Baseball Officer Eddie Romero, integrante de la organización de los Boston Red Sox, quien explicó la visión competitiva del equipo de cara a la nueva campaña.
6: Lo más importante que hemos hablado nosotros con el grupo ejecutivo ya ha sido mantener personas importantes en las áreas clave de la organización. Por eso, encabezando eso, es el liderazgo de Omar López. También comento que hemos contratado a Andy González, actualmente coach con Colorado, los Rockies de Colorado, para ser nuestro coach de tercera base.
5: Dentro del proceso de planificación, también estuvo presente el asesor deportivo César Collins, quien destacó la importancia de identificar oportunidades que permitan fortalecer aún más el núcleo de los actuales campeones.
7: La meta es mantener a Santurce en lo más alto, defender ese título número 17 y estar pensando y planificando todo lo que tengamos que hacer para conseguir un nuevo título para nuestra organización.
5: Entre los movimientos ya confirmados por la franquicia figuran las adquisiciones de Anthony García, Derek Rodríguez y Jonesui Farcas. nombres que buscan aportar profundidad y experiencia a la plantilla. Además, la gerencia resaltó el desarrollo de jóvenes talentos como Eduardo Rivera, Jordan Morales y Edwin Arroyo, considerados piezas importantes tanto para el presente como para el futuro de la organización. Para el licenciado Higuina, mantener un ambiente familiar y continuar elevando el nivel competitivo de la franquicia sigue siendo una prioridad dentro del proyecto deportivo de Santurce.
8: Realmente la actitud de

0: equipo es de siempre mejorarnos y siempre esa será la actitud. Como les dije, queremos superar todo y todo va a acabar con que la familia puertorriqueña vaya allá a pasar un buen rato. Mañana comenzamos con nuestros abonados existentes para que aseguren sus asientos y los que tradicionalmente ellos escogen. Y el primero de junio va a ser la venta en general, así que estén pendientes.
1: Con la nueva temporada ya en construcción, la liga continúa trabajando en la planificación de lo que promete ser otra campaña de alto interés para el béisbol profesional puertorriqueño.
2: Desde marzo nosotros comenzamos a trabajar con lo que va a ser la próxima temporada. Como yo he dicho, esta es la época que mucha gente dice que es la época muerta de la liga. Yo diría que todo lo contrario, es la época donde más se trabaja.
3: Ahí tuvieron la oportunidad tanto de escuchar a Eddie Romero como a César Collins. También estuvo ahí hablando con ustedes el licenciado Carlos Higuina. Y por último escucharon a Tony Flores Garza, quien es el presidente de la Liga de Béisbol Profesional, Roberto Clemente. La liga que se ha mantenido muy activa, como decía Don Tony, en la temporada que para algunos es temporada muerta, pues la liga se ha mantenido realizando diversos anuncios, movimientos, especialmente las contrataciones de los jugadores agentes libres, transacciones, cambios. Así que realmente se ve una notable diferencia en la manera en la que se está manejando la liga de béisbol profesional. Ya cayendo a lo que es la liga de béisbol superior AA, es importante destacar que se anunció en la mañana de hoy que van a estar dando a conocer quién será el dirigente del año. Los candidatos finalistas para el premio, ¿verdad?, de dirigente del año está Wilfredo Puchungo González de los Bolleros de Maunabo. Está Juan Medina del equipo de los Patrulleros de San Sebastián. Y también está entre los candidatos Antonio Tony Vega del equipo de los Atenienses de Manatí. Yo debo admitir que mi voto ahí fue con nada más y nada menos que con Wilfredo Puchungo González. Puchungo González, dirigente de el equipo de los Bolleros de Maunabo. Con él fue mi voto. También la Liga de Béisbol Superior AA dice que los Leones de Patillas, los Arenosos de Camuy, Petroleros de Peñuelas y los Peces Voladores de Salinas, campeones de sesión del 2025, están al borde de la eliminación en las series semifinales de sesión. Los cuatro equipos están obligados a ganar este viernes para nivelar sus respectivas series. Por otra parte, en Añasco hay un nuevo dirigente, el que hasta entonces era coach, Félix Pompi Vega, fue nombrado dirigente interino de los Fundadores de Añasco tras la supuesta y alegada renuncia de Edwin Willow Figueroa. Pompey Vega permanece en el cuerpo técnico junto a Heriberto Soto y Carlos Lugo. Ayer, ¿verdad?, fue sorpresiva la renuncia de Willo en medio de la serie. La serie, ¿verdad?, el equipo de Añasco sorprendió derrotando a San Sebastián en el primer juego, cosa que solamente Aguadilla había logrado hacer. Es apenas la segunda derrota de los Patrulleros de San Sebastián en la temporada. Y estaban ganando el juego, pero no pudieron retener la ventaja. Al final terminaron sucumbiendo y entonces pues se da la salida de Willo del equipo de los Fundadores de Añasco. La World Baseball Softball Confederation, con el respaldo del presidente de la Federación de Béisbol de Puerto Rico, estará realizando este fin de semana en Humacao unas clínicas de capacitación para árbitros, anotadores y comisionarios técnicos. Y comisarios técnicos. La solicitud de estas clínicas fue presentada por el presidente local, doctor José Daniel Quiles Rosa, mediante comunicación dirigida al presidente de la WBSC, Ricardo Fracari. Las clínicas otorgarán licencias para eventos mundiales de la WBSC y Juegos Olímpicos. Se llevarán a cabo desde mañana 21 de mayo, o sea, jueves 21 hasta el 24. El 24 cae domingo 24 de mayo, en el Parque Yuyo Cora, en Humacao. La WBSC designó instructores internacionales certificados para impartir las clínicas y estableció que los participantes que completen satisfactoriamente el curso y cumplan con los criterios de evaluación podrán ser considerados para obtener la licencia del ente mundial. Como parte del programa educativo, participarán como recursos de la WPSC el comisionado técnico George Santiago de Puerto Rico, el anotador Gabriel Almaraz de México, así como los árbitros puertorriqueños Delfín Colón, Rubén Ramos y Carlos Rey Coto, presidente de la Comisión de Árbitros de Béisbol del organismo internacional. Además, llegarán árbitros procedentes de Panamá, Bahamas, Florida y New York, quienes buscarán licenciarse bajo los estándares de la WPSC. Así que ya usted sabe, hay una gran ahí oportunidad para aquellos que interesen de tener las certificaciones por parte de la WPSC para eventos internacionales y juegos, ¿verdad?, olímpicos, como se dijo en la nota de prensa. Juegos olímpicos, pues sabemos todos que hay unos en el 2028 en Los Ángeles, pero no hay ninguna garantía que después de ese torneo, ¿verdad?, vaya a mantenerse el béisbol dentro del programa de las Olimpiadas. Así que te coja la acreditación, la tiene ahí por si acaso, la tiene ahí por si la monta. De casualidad a alguien se le ocurre extender la participación del béisbol en Juegos Olímpicos. Ya usted sabe. Bueno, estoy aquí enviando unos mensajes. WhatsApp, dando unas posibles entrevistas. Vamos a ver, vamos a darle unos minutos a ver si nos responde. Ayer en acción del béisbol de las Grandes Ligas, hay que destacar la victoria, obviamente, de los poderosos Dodgers de Los Ángeles. El equipo de los Dodgers ganó ayer frente a los Padres de San Diego 5-4. En otros resultados del béisbol de las Grandes Ligas, ayer los Bravos de Atlanta derrotaron 8-4 a los Marlins de la Florida. Los Guardianes de Cleveland vencieron 4-3 a los Tigres de Detroit. Los Rays de Tampa Bay superaron 4-1 a los Orioles de Baltimore. Los Rojos de Cincinnati vencieron 4-1 a los Phillies de Filadelfia. Los Nationals de Washington superaron 9-6 a los New York Mets. Los Mets, que estaban abandonados, que ganaron dos juegos de forma consecutiva, derrotaron a los Yankees en el Subway City, ganando 2-3 juegos. Ya se creían algunos fanáticos Mets que eso iba a ser la virazón. Vete, por ahí vienen los Mets. Ayer perdieron de Nationals, de Washington. Los Yankees, por su parte, se recuperaron luego de esas dos derrotas frente a los Mets, venciendo por la mínima, 5-4 a los Toronto Blue Jays. Las Medias Rojas de Boston ganaron 7-1 frente a los Reales de Kansas City. Los Astros de Houston derrotaron 2-1 a los Mellizos de Minnesota. El equipo de los Cerveceros de Milwaukee superó 5-2 a los Cachorros de Chicago. Los Cardenales de San Luis vencieron 9-6 a los Piratas de Pittsburgh. Los Rangers blanquearon 10-0 a los Rockies de Colorado. El equipo de los Atléticos superó 14-6 a los Angelinos de Los Ángeles. Los Arizona D-backs vencieron 5-3 a los Gigantes de San Francisco. Y los Chicago White Sox superaron 2-1 a los Marineros de Seattle. En la tabla de posiciones en el este de la Liga Americana, el líder es Tampa Bay, con 32 victorias, 15 derrotas. Solamente los Yankees, junto a Tampa Bay, ¿verdad?, juegan por encima de 500. Los Yankees juegan para 30-19, el resto por debajo de 500. En la central de la Liga Americana, los equipos que están por encima de 500, pues son los Guardianes de Cleveland, con 28-22, y los Chicago White Sox, con marca de 25-23. En el oeste, sorpresivamente, los Atléticos son los líderes, que juegan para 24-24 y es el único equipo en 500. O sea que en la Liga Americana solamente 5 equipos están jugando por encima de 500. En la Liga Nacional tenemos que los Bravos de Atlanta son los líderes del este, con un récord de 33-16, y los Phillies han jugado para 8-12 en los últimos 10 juegos. La mano de Don Mattingly se ha sentido, para que ustedes vean que el cabueño Alex Cora le huyó al bulto, huyó miedo, y Mattingly ha enderezado el barco. Es un dirigente. 25-24 tiene ahora el equipo de los Phillies de Filadelfia. En la central de la Liga Nacional, esa es en estos momentos la sección más nivelada y competitiva del juego. Milwaukee tiene 28-18. Los Cardenales de San Luis, 28-19. Los Cachorros de Chicago, 29-20. Los Rojos de Cincinnati, 25-24. Y los Piratas de Pittsburgh, 24-24. 24 y 24. En el oeste de la Nacional, pues ayer, con la victoria de los Dodgers, recuperaron lo que les pertenece, que es el primer lugar del oeste de la Liga Nacional, en el récord de 30 y 19. San Diego, que es el segundo puesto con 29 y 19. Y el otro que está por encima de 500 son los Arizona D-backs, con marca de 24 y 23. Así que esa es la tabla de posiciones del béisbol de las Grandes Ligas. Al momento, en la lucha por el comodín, en la Americana, estarían entrando por Wild Card, los Yankees, los Chicago White Sox y el equipo de los Vigilantes de Texas. En el caso de la Liga Nacional, de hecho, ahí el único que está por debajo de 500 es Texas, que juega para 23 y 25. Y en el caso de la Liga Nacional, mediante el Wild Card, estaría entrando Padres de San Diego, Cardenales de San Luis y Cachorros de Chicago. ¿Ok? Ok. Estamos dando la oportunidad a ver si lográbamos conectar vía hilo telefónico a Jonathan Lugo, ¿verdad? Del equipo de los Artesanos de las Piedras. Equipo que usted sabe, ¿verdad? Que está a una victoria de avanzar a la final de la sesión este de la Liga de Béisbol Superior AA y que se estaría enfrentando al equipo de los Mulos de Junco en la final de dicha conferencia. Los Mulos avanzaron a la final el domingo tras barrer en tres juegos a los Cariduros de Fajardo. Y entonces, el equipo de los Artesanos de las Piedras, pues, ganaron los primeros dos juegos, perdieron el domingo, y entonces tienen que jugar este viernes en Río Grande, el cuarto juego de la serie contra los Guerrilleros. Si los Guerrilleros ganan, pues entonces el quinto juego sería el sábado en Las Piedras. Y por el contrario, si los Artesanos ganan, pues ya se elimina Río Grande y avanza a la final el equipo de los Artesanos. Tendrían ventaja de parque en una eventual final contra los Mulos de Juncos. Los Artesanos fueron la segunda mejor marca de la temporada 2026 de la Liga de Béisbol Superior. Pero le escribimos ahí por WhatsApp y han contestado. Así que lo dejamos entonces para más adelante, si es posible tenerlos en el espacio, en el programa. Siendo así, pues entonces me toca activar el gallinero más temprano, traer a Alberto Luis Román Morales para analizar las noticias del día de hoy. Adelante, señor director.

0: Buen día.
1: Buen día, bueno, Alberto Luis Román Morales. Buenas tardes ya. Son las 2:30. 2:27, para ser exacto.
0: Todo así. Buen día a ti, buen día, Jan, a ti y a Robert, si se ha conectado. Y a los amigos y amigas que están pegaditos al Yunque 92.9 FM, la dueña del este.
1: Alberto, vamos a estar brincando de baloncesto a béisbol y de baloncesto. Pero es que yo ayer...
0: Es que yo te estoy escuchando y entonces tú la estás haciendo, ¿verdad?, en la introducción de las distintas situaciones que pasaron ayer, tú das los resultados de Grandes Ligas con esa única socera, excepto cuando habla de los Dodgers. Entonces, pienso eso, te parece a los anunciadores de las canchas que cuando el que mete la bola del otro equipo dice Jan Rodríguez, pero si es del equipo dice Jan Rodríguez, tú sabes
1: todo. Lo único importante ayer en el de las Grandes Ligas es ganar los Dodgers.
0: No, tú tienes que haber dicho, mira, un nuevo líder, un out, Arizona dejó en el terreno con un cuadrangular con dos en base al equipo de que dejó Arizona ayer perdiéndose a los Gigantes de San Francisco. Tú sabes, así con emoción, los Yankees aguantando el empuje de los Blue Jays de Toronto y ganaron 5-4, llevando juegos viniendo de atrás. Tú sabes, pero
1: No.
0: Los Mets, los pobrecitos Mets, puedes decir, los pobrecitos Mets, después de haber ganado tres juegos en
1: Alberto,
0: línea.
1: Mira, Alberto, ya que tú quieres ver la Grandes Ligas, tú sabes que yo consumo mucho contenido de la República Dominicana, ¿verdad?
0: Sí.
1: Y viene este programa matutino de deporte en la República Dominicana, se llama Los Fibruces Radio Show. Allí está el narrador de los Gigantes del Cibao, Orlando Méndez, la muchacha que está en las entrevistas con los Gigantes del Cibao, el oficial de prensa de los Gigantes del Cibao, Junior Matiller, está Fernando Ravelo, que por muchos años fue gerente general de los Tigres del Licey, hoy día comentarista en la cadena de los Tigres del Licey, de verdad, y hay una serie de otras personas más. Ok, uno que trabaja para Escogido, otro que es Aguilucho, etcétera. ¿Tú puedes creer que destacan en sus redes sociales que Juan Soto pegó un toque perfecto y se envasó y se convirtió en hit? Alberto, a Juan Soto no se le pagan casi $800 millones para que esté tocando.
0: El problema es que como no hace más nada, destaca lo único bueno que hay.
1: Por eso, como Juan Soto es un bulto y un paquete, y ha sido el robo del siglo.
0: Muchacho, a mano sin armas ni nada.
1: Hay que destacar que Juan Soto puso un toque. Qué inteligente Juan Soto, eso merece $800 millones. Identificó que la tercera estaba jugando en Plutón y le puso un toque por tercera y se envasó. ¡Wow!
0: Eso lo hacía David Ortiz, eso lo hacía Robertito Lomar, eso es el... ¿Pero cuántas veces ha hecho eso en su carrera, dime?
1: Una vez lo ha hecho Juan Soto.
0: Porque Robertito Lomar le acostumbraba a hacerlo. Y cuando necesitaba un cuadrangular lo daba, cuando necesitaba empujar carrera con fe de sacrificio lo hacía. Y o sea, es que no hace más nada. Tienen que buscar resaltar algo bueno que haya hecho.
1: Hay que rebuscar. La palabra es, hay que rebuscar para destacar. Exacto. Para destacar algo positivo de Juan Soto.
0: Ajá, y con ese toque ganaron.
1: No. ¿Verdad? No. Perdieron.
0: Anotaron carrera. Fue Swiss Play.
1: No, anotaron carrera. No.

0: Rico y yo somos fanáticos de equipo. O sea, yo soy fanático de los Dodgers, tú eres fanático de los Yankees.
1: Ajá.
0: Que Juan Soto, si tú te pones a analizar y a buscar los jonrones que conecta Juan Soto, que de hecho este año solamente lleva 7 jonrones. Estamos acercándonos ya a la mitad de temporada. Los jonrones de Juan Soto son cuando el juego ya está
1: decidido.
0: Decidido. Está en la balanza. Juan Soto no pega jonrones para definir juego, para ganar juego. Primer turno, pa, jonrón, para que los meses vayan arriba, no. Los jonrones de Juan Soto son en la séptima, octava, novena, cuando ya el juego está planchado.
1: Son así. Pues los dominicanos, como tú bien dices, ellos son bien bien agresivos, pero siguiendo sus peloteros. Ponle que Juan Soto da un cuadrangular para que los Mets ganen. Ellos resaltan el cuadrangular, no resaltan la victoria de los Mets. Exacto. Por darte un ejemplo. Igual que este Oscar, igual que, ¿verdad? Igual que este muchacho de San Diego, el right field. Y así por el estilo, ellos son fanáticos de sus peloteros, acérrimos, fanáticos acérrimos de sus peloteros, pero verdaderamente no siguen el béisbol y no analizan como estadísticamente o como equipo como tal, grupalmente, no lo hacen.
0: Juan Soto en el primer año de contrato con los New York Mets, su promedio fue 2.63. Su segunda producción ofensiva más baja en lo que lleva en el béisbol de las Grandes Ligas. Solamente por debajo de su actuación en el 2022, que compartió el año entre Washington y San Diego, donde con San Diego batió 2.36, con Washington batió 2.46. Y en colectivo fue 2.42. Y el año pasado batió 2.63 con los Mets. Este año Juan Soto está batiendo 2.93, un promedio mucho más alto. Pero ha jugado 33 partidos. Ha anotado 19 carreras. 36 hits. 4 dobles. Un triple. Tan solo 7 jonrones, que es bien parecido a cuando con San Diego en 52 juegos pegó 6. 17 carreras impulsadas, 20 bases por bola, 5 intencionales, 23 ponches, 4 bases robadas, un on base percent de 389, un slugging de 512, un OPS de 901. Esas son las estadísticas de Juan Soto en estos momentos en el lo que te quería sacar era la producción de hit para hacer una proyección con 36 hits en 33 juegos. Básicamente
1: a uno por juego.
0: ¿Cuántos juegos tienen los Mets jugados? Vamos aquí un momentito.
1: Lo que pasa es que se perdieron juegos, acuérdate.
0: Por eso quiero buscar la proyección de cuántos juegos le quedan a los Mets.
1: Bueno, ahora mismo tienen te voy a decir rapidito, a ver si lo consigo aquí. Tienen 48 juegos jugados, de 152, 54, 114 juegos le quedan. Y 36 serían 150 hits.
0: Si da 150, estaría 2 hits por debajo del año pasado. Por tanto, el promedio va a bajar, no va a terminar en 2.93. Y tendría mejor temporada, esas cosas. Sería igual de mala que la del año pasado.
1: Correcto.
0: Eso es lo que estoy. Mira, Alberto. Llamo rapidito, que tengo a Jonathan Lugo en la línea.

0: vamos para atrás.
1: Claro, te sigo escuchando.
0: Ya tenemos a Jonathan Lugo, el gerente general de los Artesanos de las Piedras, en línea telefónica. Saludos, Jonathan, y bienvenido a Radar Deportivo.
2: Saludos, saludos, buenas tardes y gracias por la oportunidad y felicidades por tu programa y con provecho a Dios escucha.
0: Bueno, Jonathan, cuéntanos, porque de ser el segundo mejor récord, ¿verdad?, de la pelota doble A, uno hubiera pensado que este fin de semana los Artesanos hubieran barrido, ¿verdad?, al equipo guerrillero, especialmente después de la paliza que le dieron el sábado en Río Grande, y el equipo fue sorprendido el domingo con una derrota ante los guerrilleros. ¿Qué pasó allí?
2: Pues mira, primero que nada, pues sabemos la sesión, una de las sesiones bien competitivas en esta pelota doble A. Como siempre hablo, aquí cada juego trae su norte y sabemos la calidad de equipo, que el equipo de Río Grande, que no tuvo su mejor temporada regular y temporada del año, el equipo del año pasado de Río Grande fue el equipo que llegó primero. Y pues sabemos, todo el mundo sabe la calidad de equipo que tiene Río Grande, Fajardo, Loíza, sabemos. El domingo pues fue un juego que fue la alternativa para varios equipos, nuestro lanzador Yadiel Cuadrado llevaba un ritmo de juego muy bueno. Como siempre dije, mira, en la cuarta entrada pasó lo que nunca pasaba, que tanto como Miguel Ejea y Alvin Compre pudieron fallar dos bombos al outfield, que totalmente era algo bueno, el béisbol es así, que nos costó cuatro carreras. Aún en la novena entrada tuvimos opción de empatar el juego, y nada, un juego bien luchado, ellos no venían a regalar nada, ellos sabemos la calidad y pudieron sacar el juego. Tanto iniciaron con Benny Cepeda, después trajeron a Cristian Torres y cerraron con Iván Holloman. El equipo de nosotros sé que es un equipo que está bien confeccionado y pues un equipo bien aguerrido, y sabemos la calidad, y esta serie pues ahora se convierte que tenemos que ir a los videos de el viernes a tratar de cerrar la serie. Y nada, vamos con todo, vamos con nuestro lanzador estelar allá a Río Grande, tanto como Alberto Flores y todavía tenemos a Mejía, tenemos un número de lanzadores, pues tratar de cerrar esta serie, obviamente, y Dios, y como siempre digo, con Dios por delante primero, de ver que todo lo que pase, pues obviamente, pues debemos tener el terreno.
0: Oye, Jonathan, obviamente al perder el domingo siempre los enemigos de las piedras, y yo creo que ¿verdad?, cuando uno está en la cima es el fruto, ¿verdad?, que todo el mundo quiere tumbar, y por eso debe haber muchos enemigos de los Artesanos en la calle. Pero comienzan a decir que eso es muestra de que ese equipo no tiene picheo para ganar, ¿sabes?, tres juegos en un fin de semana. Y ¿sabes?, cuando uno mira el roster realmente de las piedras, yo no sé en qué la gente se basa. O sea, uno ve a Alberto Flores, uno ve a Miguel Mejía, uno ve un equipo que tiene a Brian Quila, a Ismael Marcano, a Nelvin Fuentes,
2: Roberto
0: Familia,
2: y Ariel Cuadrado, que es un colegial muy bueno, y todo el mundo sabe, no sé por qué, pues la gente mira. La prueba más grande y fue que tuvimos varias semanas jugando cuatro juegos corridos en semana por los atrasos, y el equipo ahora mismo tiene récord de 20 victorias y 3 derrotas. No sé, pues la gente se basa en que el equipo no tiene que ser. Lo que nos mató fuertemente el juego del domingo, que nos costó cuatro carreras y no es excusa, fue dos batazos o tres batazos a la outfield, que eran en cualquier momento, pues se falló. Pero no te quiere decir que el equipo no tenga picheo, el equipo está ahí, ¿me entiendes? un equipo que estaba teniendo colectivamente 3 y pico, la efectividad terminó con, yo creo que el 2-0-3 con la temporada regular, teniendo 3 y pico, líder del, en defensa a nivel nacional. Oye, no nos sorprende, yo como mismo lo mencioné, la serie de Fajardo y Junco también, se esperaba que fuera también más reñida. Aquí todas las noches pues los equipos salen a ganar, y nosotros pues vamos el viernes a tratar de cerrar la serie. Como te dije, el equipo está ahí, el equipo es un equipo que ha tenido en la temporada, nosotros comenzamos con, le ganamos al equipo de Junco, después fuimos derrotados por los Halcones, después ganamos 11 juegos corridos, y después Fajardo nos derrotó, que fue la segunda derrota, y después ganamos 9 victorias en línea. Nada, estamos positivos, y nada, el que piense que no tiene picheo de las piedras, pues no sé cómo, no sé qué estadísticas mira o algo así, pero
0: para culminar, obviamente fue muy reseñado en redes sociales el comentario que te hiciera Raúl Casanova. Yo lo veo, y así lo he dicho anteriormente, yo cogí las palabras de Raúl como ejerciendo cierta presión en ti, dejándose saber, hey, tú eres el equipo a ganar. Y yo, aunque trabajo con otros equipos, equipos que también han hecho el mismo esfuerzo para ganar como ha hecho el equipo de las piedras, yo lo he dicho, ¿sabes? El equipo en el papel que aparenta tener todas las herramientas para ser el campeón en la temporada 2026 es el equipo de los Artesanos de las Piedras. Eso de tener ese spotlight ahí encima, con el mote del equipo favorito de llevárselo todo, ¿eso para ustedes es algún tipo de presión? ¿O ustedes lo cogen normal? Y si, ¿sabes?
2: Pues mira, yo puedo hablar, yo como gerente, cuando culminó la temporada, ya las estadísticas que pasaron con los 20 juegos, lo que pasó, todo comienza en cero. Como te digo, cada juego trae su norte, de la calidad de equipo. Los muchachos no se meten ningún tipo de presión. O sea, ellos son jugadores que pues han estado en esos momentos de playoffs, un grupo de jugadores como Alvin Compre, Francisco del Valle, Miguel Ejea, Santi Sánchez, un grupo de jugadores, Antonio Jiménez, son jugadores que pues ya han estado en momentos de presión, en momentos de, ellos salen todos los días a jugar fuerte, ¿me entiendes? Los resultados pues van pasando día a día, para entendemos que tenemos la matrícula para poder llegar hasta abajo, o no subestimamos a ningún equipo, porque hay que salir todos los días, salir duro. Pero entendemos que tenemos un buen roster, se hicieron el año un sinnúmero de cambios, que fui también bien criticado por eso, pero los resultados se van viendo día a día. En el papel, porque lo que no resulta pues se cambia, ¿verdad? Y hay gente pues que te dice, no, que si la química, que si el equipo no se ajusta, no, papá, esto es de tratar de echar una franquicia y venir a competir. Ganar un campeonato es bien difícil, porque son 45 equipos que se preparan y a salir al terreno, ¿me entiendes? Pero mantener un equipo competitivo con opciones campeón, pues todos los días tú tienes que buscar mejorar tu plantilla, porque si sigues con lo mismo vas a tener el mismo resultado.
0: Y algo que yo siempre te he reconocido es que ese equipo tú has armado ofensivamente, los lanzadores contrarios no te pueden equivocar. O sea, tú no puedes regalar pases por bola, porque tú eres perfecto, no puedes dar pases por bola, no puedes dar pelotazos, porque una vez un corredor de las piedras se envasa, eso es esa impresión en el pitcher que está, lo sacan de concentración, porque ya tú sabes, si te llega un Miguel Ejea, te llega un Correcamino, te llega un Villanueva.
2: Mira, esa es otra cosa, para la fanaticada que me está escuchando, nosotros hemos jugado la serie sin Juan Carlos Martínez, ¿entiendes? Uh-huh. Juan Carlos estuvo un poco resentido, vino a coger un turno en la novena entrada cuando pues, tenemos las carreras del empate. Pero pues, tú sabes la calidad de pelotero que es Juan Carlos, pues tuvo una pequeña lastimadura, pero ya él está ready para este fin de semana. Para estar en el equipo, que también puede de cierto modo es una baja en el line-up, ¿me entiendes? Un jugador versátil que nos ayuda en el tanto del corrido de base, en la segunda base, ¿me entiendes?
0: En verdad que nada, obviamente ganaste los primeros dos, el segundo juego lo ganaste contundentemente. Yo creo que eso refuerza el mote de favorito. Y el viernes, pues ya lo han dicho, vas con Adalberto Flores para Río Grande. Adalberto ya en el primer juego le tiró 6 innings a los guerrilleros, no le permitió carrera y ponchó a 6, así que debe tener todas las herramientas los artesanos para avanzar a la final. Y ahí, entonces, ¿qué vamos a ver cuando los artesanos y los mulos nuevamente se enfrenten en una serie, esta vez en la final del Este? Porque esperamos que realmente allí sí que el gas pele esté en una serie entre artesanos y mulos.
2: Sí, no, y de darse una serie de Jusco y Las Piedras, obviamente nosotros tenemos que seguir primero una serie primero para pensar en otra, pero de darse esa serie sería una serie concurrida. El año pasado, la verdad, la fanaticada salió al terreno ese último gol. El decisivo, creo que fueron sobre 3.300 fanáticos en el estadio Ni. Si se viene esta serie, pues que obviamente le llamamos la serie de la 30, el equipo era, pues tendría la localía comenzando una serie, pero como bien dicho, hay que primero terminar un capítulo y después pensar en otro, porque sabemos la calidad de juego que se juega en esta sesión.
0: Sí, no, y obviamente Río Grande va a ir también con su mejor cañón el viernes a tratar de mantenerse con vida. Jonathan, gracias y obviamente seguiremos hablando más adelante.
2: Gracias por la oportunidad y a todos los fanáticos que se den cita el viernes a oído de Jesús. Me queda como apoderado también hacer esfuerzo, Ricardo Cou, que es tremendo apoderado y todo el esfuerzo que él hace para mantener su franquicia, ¿me entiendes? Pues también bueno que todo el mundo apoye, tanto la fanática de Las Piedras como de Río Grande, que se den cita.
0: Exactamente, el día. Un abrazo, Jonathan, sí. Seguiremos hablando más adelante. Saludos. Bueno, ahí tuvimos a Jonathan Lugo, el gerente general de los artesanos de Las Piedras. Vamos nuevamente a conectar el gallinero que estaba por ahí entrando Cañada, estaba desesperado Cañada por entrar. Mira, entró Cañada, pero yo antes que Cañada hable, Alberto, quiero traerte la siguiente pregunta. A mí me ha tocado, mañana se van a leer el periódico Presencia, desmentir algo que la Liga de Baloncesto Superior Nacional Femenino ayer se dedicó a repetir en diferentes medios. Para que quede claro en Fajardo, el apoderado de las nuevas cariduras de Fajardo se llama Andros Álvarez y el coapoderado se llama Ángel Guarbe. Alberto, como Cañada no puede hablar de este tema, te lo voy a preguntar a ti. ¿Cómo tú me explicas que Andros Álvarez es apoderado del equipo campeón Explosivas de Mocas hasta enero de este mismo 2026? Y que el BCNF tenga aguantado la noticia del traslado de Yauco a Fajardo por un mes, porque a su entender el BCNF le está exigiendo un estado de cuenta auditado a Andros Álvarez para aprobarlo como apoderado de las nuevas cariduras. Si él era bueno hasta enero de este año para ser apoderado de las Explosivas de Moca, ¿qué descualifica en 4 meses a Andro Álvarez de ser apoderado del equipo de las Cariduras de Fajardo? Explícame, Alberto, porque es que yo no entiendo.
1: Mira, la realidad es que yo no sé por qué la liga este año ha venido con esas exigencias. Y máxime, como lo que tú acabas de decir, porque a lo mejor si Alberto L. Román Morales es el que quiere asumir la responsabilidad de ser apoderado de X equipo, del que sea, de Fajardo, de Yauco, el que sea, a lo mejor que me pidan un estado, ¿verdad?, auditado. ¿Tú sabes lo que vale auditar un estado de cuenta?
0: Eso mismo.
1: ¿Tú sabes lo que vale
0: eso? Mismo me dijeron a mí.
1: ¿Tú sabes lo que vale eso?
0: Eso okay. Mismo me dijo a mí mi agente 00 Fajardo. Eso mismo me dijo a mí.
1: Y te voy a explicar más. Menos a un apoderado, ¿verdad?, que ha sido responsable en todo momento, en todo lugar, que no tiene quejas en la liga.
0: Dos veces campeón.
1: Exacto, pero ¿sabes qué? Ah, y dos veces campeón con distintos equipos. Y ¿sabes qué? A Miguel Vázquez Santiago, Miguelón, que todo el mundo lo conoce en Puerto Rico y fuera de Puerto Rico, que saben que es un comerciante, que gracias a Dios es un comerciante próspero, también le pidieron estado auditado. ¿Tú puedes creer una cosa igual? Volvemos a lo mismo. Si es Alberto Román, que nadie conoce, que no se sabe de dónde saca su ingreso, su dinero, pero un estado auditado, a un apoderado ya reconocido, que es de los primeros en fila en la liga del BCNF, algo está mal ahí.
0: Se le agradece a Cheo Rivera que con un compromiso enorme con el baloncesto femenino se ha dicho a la nueva junta: miren, yo no tengo problema, yo sé que ustedes son responsables, yo me mantengo ahí hasta que ustedes puedan a levantar el estado de cuenta auditado. Pero gente, vamos a estar claros, ¿verdad? Un equipo que llega a Fajardo nuevo, vamos a estar claros, la realidad es que las personas que van a estar al frente de este equipo son estos dos: Andro Álvarez y Ángel Guarbe.
1: Y aunque es un movimiento, una mudanza, las personas que estuvieron a cargo del equipo en Yauco, que viene de San Germán, son Joe Rivera y Casiano, que también han sido responsables en todo momento, que no le deben un chavo a nadie, no le deben echado a la liga. O sea que no entiendo eso. Eso es inexplicable, de verdad. Es inexplicable.
0: Después dicen otra serie de embustes en los comunicados, pero pues cada cual es responsable de sus palabras. Oye, y definitivamente hacía falta de vuelta a baloncesto femenino en el área este de Puerto Rico. Pero como también dice un grupo de fanáticos que han escrito en las redes sociales, pero ahora dejas al área oeste o más bien al área suroeste, desprovista de un equipo de baloncesto, ¿sabes? Un área como es Mayagüez, San Germán y Yauco, que sabemos que son, ¿sabes?, exitosos, PCN, voleibol superior masculino. Yauco fue de los equipos que más fanáticos llevó, bueno, el equipo campeón del voleibol superior masculino. En la misma puertorriqueña de mujeres, el equipo de Yauco es un equipo con éxito en asistencia, y lo dejas desprovisto de una franquicia. ¿Por qué? Porque es una liga que en estos momentos tiene un ataponamiento en un área geográfica en específico, donde tiene a Moca, Isabela,
1: a Lares. ¿Lares?
0: No, Lares ya no está. Es Moca.
1: Sí, Lares va a jugar.
0: Atillo. Es Moca, Atillo, Isabela. Lares se fue a Ponce, pensé que es un promiguerón.
1: Ah, no, perdóname, Lares es puertorriqueña. Sí,
0: PCNF. Es Atillo, tienes Atillo, Moca e Isabela en un mismo. Bueno, y entonces le puedes llegar hasta Manatí. Y Manatí, ¿sabes? Tienes cuatro equipos ahí. Y entonces no tienes equipo en el área suroeste. Pero nada, allá ellos, allá Juana con sus pollos. Saludos, Cañada, bienvenido al programa y disculpa, ¿verdad?, que tenga que hacer esa aclaración al aire, pero me la pidieron porque, obviamente, ¿quién se reúne con el alcalde? ¿Quién le da la cara a la Asamblea Municipal y al director de Recreación y Deporte y a medio mundo en Fajardo? Y cuando leen en la prensa, pero aquí está diciendo que el apoderado es otro.
3: Si no, te entiendo.
0: Ahí está la aclaración.
3: Pero saludos, John, saludos a Alberto y a todos los radioescuchas de Yunque 97, especialmente el área esa de Fajardo, donde vamos a estar este año dándole de qué hablar ahí, hecho, dándole fuerte al
1: tengo
3: equipo.
1: Tengo que atender una llamada, los atiendo yo mismo.
0: Adelante, perfecto. Mira, Cañada, vamos al mambo. Yo sé que el jueves en los Parao Sport Bar usted va a estar allí, va a estar Andros, y vamos a tener la oportunidad, ¿verdad?, de seguir hablando de ahora la nueva casa de Roberto Cañada, el municipio de Fajardo. Cañada, ayer, luego de que el programa terminara, yo sé que tú habías tirado ya la bolita al aire, de que para mí tendría un nuevo importado. Resultó ser que Jamel Nelson, que debieron haber votado y quedarse con Thomas Robinson en Quebradillas, de igual manera, como quiera, lo votaron. Terminaron votándolo y terminó en Manatí. ¿Sabes? Quebradillas no hizo una mala decisión, hizo dos malas decisiones. Salió de...
3: Sí, los dos anotaron en doble figura ayer.
0: Fueron clave en el juego. Y al final, Jamel Nelson se lleva la victoria. Debuta con 20 puntos, 6 asistencias. Manatí derrota a los Indios en el Palacio. Y Thomas Robinson termina con 17 puntos y 10 rebotes. Mientras que Quebradillas, sin Thomas Robinson, cogió un pelón de 23 con Bayamón.
3: Ajá, correcto. Eso es así.
0: A eso hay que sumarle que dejaron libre de los Piratas a Gaby Velardo y que
3: firmó Manatí
0: con los otros demás.
3: Y ya verifiqué ayer, sí, y a Quebradillas le queda solamente un cambio de refuerzo y a Manatí le quedan dos.
0: Un solo cambio de refuerzo que se le agotaría cuando llegue quien sea el sustituto de Jamel Nelson.
3: Exacto. Pero que le queda un cambio de refuerzo. Y a Manatí le quedan dos.
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0: Cuando uno pensaba que Quebradillas estaba echando para adelante y estaba sacando la cabeza del hoyo, básicamente Quebradillas tiró la temporada a perdida.
3: Sí, pero lo que hablamos ayer, después de 12 derrotas consecutivas, ganas 3, pierdes 1, vuelves y ganas. O sea, en ese lapso tiraste de 5 juegos, ganaste 4 y cambias completo. Es como que no hace sentido.
0: Así tuvieras un acuerdo con Basil de antemano, tú lo traes y lo dejas ahí. Quédate ahí por si acaso.
3: Sí, bueno, si pierdes 3 juegos corridos, pues ahí lo traes. Ajá. Pero no puedes cambiar una fórmula que te está dando victoria. Y menos después de 12 derrotas, que estás casi ya con ya casi fuera.
0: Yo entiendo que ya Quebradilla, pudiéramos decir que oficialmente está eliminado. La derrota de Mayagüez le ayuda a Ponce. Ponce, si gana hoy, empataría con los Indios en el cuarto lugar.
3: Y la derrota de Aguada también ayuda a Ponce.
0: Sí, vaya, todavía Aguada está algo lejito. Aguada está a 3 juegos.
3: Amén.
0: A 3 juegos de los Leones. Tienen 10 y 9. Pero Aguada es un equipo que también que últimamente pierde en racha, gana un juego, pierde en racha, gana un juego. O sea que ha perdido más de lo que ha ganado en los últimos desafíos. En los últimos 5 sí, tienen récord de 2 y 3.
3: Yo creo que le hace muchísima falta a Brown. Brown tercero, Brown segundo. ¿Cuál era el de?
1: Brown.
3: Le hace muchísima falta.
1: Brown tercero. Sí, le hace falta, pero se supone que ahora llega Arnaldo Toro también. Aparentemente están esperando por Damon Ruth su contestación.
3: Vuelvo, yo a eso lo cambiaría. por un jugador de aquí que me venga todos los años y que sea más factible económicamente.
1: Lo que pasa es que, ¿por qué lo vas a cambiar si nadie te lo va a cambiar cuando él nunca va a venir?
3: Esa oportunidad.
0: Santurce se cambió.
1: Ah, bueno, porque

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Muy buenas tardes a todos los espartanos. Saludito a todos los que están en la radio, en Yunque 92.9, en YouTube, TikTok, Instagram, Facebook, Discord, Rumble, Twitch, Kick. Estamos en todos lados. Estamos en todos lados. Últimamente YouTube está desmonetizando, shadow banning, quitándole visibilidad a canales de creadores de contenido de derecha, y ya es oficial, está en la página de YouTube. Te voy a dar un ejemplo. Si yo hago un título que diga "el feminismo no sirve", me pueden desmonetizar el canal. Sí, claro, y nosotros nos vamos a dejar. No, ya me obligaron. Ay, YouTube, me obligaste. YouTube me obligaste. Me imagino, YouTube, me imagino. Tú sabes, me encanta YouTube, pero si esa es la actitud, no. Nosotros no vamos a hacer lo que YouTube diga. Nosotros vamos a hacer lo que nosotros y los espartanos digan. Y eso va para todo. En la vida, mire. En la vida hay dos formas de hacer las cosas. O las haces a tu manera o las haces a la manera de los demás. Y yo imagino que ustedes saben cuál vamos a escoger. La manera de nosotros, ¿verdad? Pues así va a ser en todo. Nunca vamos a hacerlo.

0: que los demás digan. Vamos a hacer lo que nosotros queremos. Y eso es normal. Eso lo hace todo el mundo. Pero para que tú veas, la izquierda internacional, la izquierda está entendiendo el problema que tiene. Y tienen un problema. Saludo a todos los que están allá en TikTok. Dale tap, tap. Y dale share. Mira, TikTok también. Siempre me tiene, mira, aquí. Siempre estoy como que en friction. ¿No quiere darle share a mi life? Pues no le dé share. Entonces TikTok vamos a hacer. Porque ¿qué tú quieres que yo haga? Que empiece a decir que los hombres con falda son mujeres.
1: Sí.
0: Hombre, qué problema tienen con todo. Siempre es a la mala. No es por nada. Saludos, Capricornio. Mira, yo de verdad, no es por nada. Yo respetaría a la izquierda si ellos ganan las cosas porque, mira, yo hago mi propuesta y la gente decidió seguirnos. Fantástico. Yo respetaría a la izquierda si hacen eso. Pero no pueden pretender que yo los respete cuando nos quieren obligar. No nos vamos a dejar. Estamos en vivo en Instagram, perfecto, se estaba dando. Mira, que ¿dónde está Orlando Vélez? Que pase por la oficina, que aún lo siguen buscando. Mire, ya YouTube está experimentando en países como Inglaterra. Por ejemplo, si tú haces noticias como nosotros, que hacemos noticias independientes, va a darle prioridad a Telemundo, a Guapa. So, es como que, pero YouTube prefiere perder dinero. YouTube prefiere perder dinero a... ¿Cómo es esto? ¿Sabes? Por eso que te digo, la gente de Donald Trump cambió el planeta. Donald Trump cambió el planeta para bien. Y felicito a nuestro presidente Donald Trump. Gracias por existir y gracias porque si nos hubiera tocado Kamala, qué malo sería esto. Gracias por existir y gracias a todo el mundo que entendió el problema que estamos viviendo y no se ha dejado montar la feca de la izquierda. Porque yo podría entender si la izquierda gana justamente. Nosotros no nos va a tocar, no vamos a tener remedio más que aceptarlo. Pero injustamente no vamos a aceptar nunca, obligados por nadie. Y eso va para Puerto Rico también. Mire, si usted no es de derecha, pues no siga tratando porque se ve mal, se ve feca. Entonces, no puedes pretender estar bien con todo el mundo. No puedes pretender estar bien con todo el mundo. Además, el que es de derecha es porque entendió el problema que nos está causando la izquierda. Y no es un problema al movimiento, es un problema a la humanidad, es un problema al pueblo. Es como el gobierno. Le voy a dar un ejemplo. Tú no me puedes decir que tú estás legislando a favor del pueblo cuando en la misma ley estás atacando al individuo. Si la ley, te voy a dar un ejemplo. En el tribunal hay una... No sé cómo se llama, algo escrito, algo que se sabe y no está escrito, que es mejor tener a 10 culpables en la calle que a un inocente en la prisión. Eso es como una base filosófica. Pues la ley tú no puedes hacer leyes limitando, atacando al individuo y a la misma vez decir que es en bien del pueblo. No se puede. Por ejemplo, la ley no puede ser los permisos de construcción son no. ¿Sabes? O como quien dice, los permisos de construcción están hechos para que te los nieguen. La regla especial es que te los logre dar. Pues se supone que sea al revés. El permiso de construcción tiene que ser sí. La regla especial de construcción tiene que ser sí. La regla especial es que te lo niegue. Por eso es que la ley de George

soy estadounidense, soy americano y vivo en Puerto Rico, yo tenga derecho a construir en mi tierra, en mi nación, en mi isla, en mi país. Cuando digo país, digo Estados Unidos, incluyendo a Puerto Rico. Se supone que la lógica es que yo tengo derecho a construir. La regla especial es que no cumpla con los requisitos y me la niegues. Pero de hecho, es como el permiso debe ser sí. Es no cuando no cumple los requisitos. Pero el permiso no puede ser no, y como situación especial, es que sí te doy el permiso. O sea, estamos partiendo que los permisos están hechos para no dártelos. ¿Me entiendes lo que quiero decir? Pues no, esa legislación está loca, está mal. Se supone que yo, como ciudadano legal de un país, tenga el mismo derecho que todos los puertorriqueños, que todos los americanos, que todos tengamos derecho a poder tener una casa aquí, porque si yo no tengo derecho a construir, ¿a qué tengo derecho? ¿A pagar? ¿A qué tengo derecho? Si yo como puertorriqueño no tengo derecho a construir una casa, ¿a qué tengo derecho? Pues no soy puertorriqueño, yo soy un nieto de migrantes españoles que llegó aquí. Por eso es que yo digo, como expliqué, es mejor tener a 10 culpables en la calle que a un inocente preso. Pues se supone que todos los permisos sean en beneficio del ciudadano, que cuando sumas todos los ciudadanos se llama pueblo. La excusa de que la ley siempre va a jalar para el pueblo abstracto. ¿Cuál es el pueblo abstracto? El pueblo que nadie lo ve y que nadie lo de esto. Por ejemplo, si el deslinde tiene un problema, mira, hay un pie descuadrado, pues se supone que ese pie se lo dé siempre al ciudadano. Pues yo estoy escuchando últimamente a los legisladores y senadores, cuando hay un descuadre de un pie, es del pueblo. O sea que le vas a robar al ciudadano. Pero es que el pueblo es la suma de los ciudadanos. Por eso es que la ley, el derecho, todo, hasta la política pública, debe ser en pro del ciudadano. La excepción es que te lo niegue. Porque si no, somos un museo. Somos un museo, no se puede construir. Esto es una isla reserva. Y es como que somos una isla en el Caribe que es ilegal tener una casa en la playa. ¿Y qué es esto entonces? Ya mismo va a ser ilegal pescar. Ya mismo va a ser ilegal ¿qué? Y caminar por el yunque también. ¿Qué es esto entonces? O sea, la grandeza de Estados Unidos es la propiedad privada. La grandeza de un país, de una isla, de un estado, de un territorio, no puede ser el gobierno, no puede ser el pueblo abstracto. La grandeza de un lugar tiene que ser su persona, pero su persona, no el pueblo como abstracto, como algo que no puedes ver ni sentir, pero sabes que existe. No. La suma de los individuos hace al pueblo. Por ende, la ley tiene que siempre ir a favor del individuo. ¿Cómo no? Que si cuando dice, por ejemplo, la presunción de inocencia, ¿a favor de quién está? Del individuo. Ah, claro, el gobierno va a hacer todo lo posible por proteger la víctima, y si tú robaste, pues te voy a meter preso o whatever. Pero la presunción de inocencia tiene que beneficiar al individuo. El derecho está basado en eso. Pues a eso tiene que hacer así para todo. La presunción de que yo voy a abrir un restaurante y tú me vas a dar los permisos, tiene que ser sí. El no es la excepción. Ah, porque no tienes el permiso de bombero. Ah, porque no fuiste a OPEC. Ah, porque esa es la excepción. Pero el sí tiene que ser delante, porque es que sí, ¿no? Si la regla es que no te voy a dar el permiso y la excepción es cuando te lo doy, ¿qué es esto entonces? Esto es una isla comunista. Lo que pasa es que no nos cobran tantos taxes. Pero si así es Cuba.
Así es Cuba.

0: con la excusa del pueblo, todo es de todo, significa que nada es de nadie. Cuando todo es de todos, nada es de nadie. Y por eso es la gran diferencia entre el comunismo y el capitalismo, porque el capitalismo pone a la persona en el centro y todo gira alrededor de la persona. En el comunismo, el pueblo abstracto está en el centro y todo gira alrededor del pueblo, pero alrededor de nadie. Es algo tan simple y tan complejo a la misma vez. Por eso es que cuando yo veo las vistas públicas, yo sé que tú eres de izquierda o de derecha cuando tú estás a favor o estás a favor del individuo o estás en contra del individuo. Por ejemplo, los ambientalistas dicen que si yo a mí me dan los permisos de construcción, como me dieron los permisos, esos permisos están diseñados para que me los nieguen. Cuando me los dan, la izquierda dice, ¡ay, conjunción! Porque se supone que no te los den. Papá, si es así, dímelo también para mudarnos a tiempo. Esparta. Dímelo también para buscar comprar casa en otro lado. No vamos a dejar de comprar casa porque ustedes digan. No, claro que no. Dice Rubén Flores, gracias por el super chat. We are the new left. Qué duro. Eso es para YouTube. Gracias por el super chat, my friend. Bueno, vamos a escuchar a Robotina. Espero que se oiga el audio bien porque ni lo probé.
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2: El gobierno de Estados Unidos ha presentado cargos contra el ex dirigente cubano Raúl Castro por la muerte de 4 exiliados cubanos en relación con el derribo de 2 aviones de Hermanos al Rescate ocurrido en 1996. Los cargos incluyen asesinato y conspiración y fueron avalados por un gran jurado federal en Miami, Florida. En otros asuntos, comienzan a aparecer en el portal de Hacienda, SURI, los depósitos correspondientes al cheque de alivio contributivo. Los ciudadanos ya pueden consultar sus balances actualizados en línea. Y en noticias de seguridad, 2 mujeres fueron señaladas por intentar cometer un fraude en el barrio Mango, haciéndose pasar por empleadas de un banco. Las sospechosas se acercaron a una mujer de 90 años residente en la calle Guamá, solicitaron información de su cuenta y tarjetas y realizaron compras que ascienden a más de $6,000.
0: ¡Toma!
2: Las autoridades continúan su búsqueda. Estas son las noticias más destacadas hasta ahora. Seguiremos informando.
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0: Oye, escuchamos. Oye, esas tipas que atreviditas, ¿ah? Se hicieron pasar como que si trabajaba en el banco. Hay que ser bien atrevido, de verdad. Hay que ser bien atrevida, atrevido, atrevide, atrevidus. Hay que ser bien atrevidus para usted hacer esa cosita, ¿sabes? Míralas aquí, ellas sonriendo. Mira cómo sonríen. Uy, mira, recuerda que está a las 5:55. Tenemos a Monorazzi TV por la mañana tempranito, la opinión posca, ya de 6 a 8 de la mañana está zumbando video. A las 10, Low Q zumba la vuelta. Prontamente venimos con noticias al mediodía. A las 3 tenemos La Potencia. Monorazzi a las 5:30 y a las 8, Lesin de Podcast. Te vamos a tener el día completo y pronto venimos streaming todo el día, poco a poco. ¡Pam, pam, pam! Cosas divertidas, vamos para la calle a hacer IRL y vamos a mover esto, vamos a poner esto divertido, vamos a hacer series, vamos a hacer cosas, vamos a coger nuestra cultura y la vamos a plasmar en todo tipo de arte, música, documentales, series, comedia, noticias, sí. Vamos a hacer un ecosistema de todo lo que está pasando a nuestra manera. Vamos a ya que quieren controlar las noticias, quieren controlar la narrativa, pues vamos a hacer la narrativa tan y tan grande que no la va a poder controlar nadie. No la va a poder controlar nadie. Saludos, Eotero, allá desde Fort Worth, Texas. Yo lo apoyo, dice, hoy vi a Rubén la opinión, estaba prendito. Dita sea. Si hoy es miércoles, a ver si ahorita lo tenemos aquí. A tirarle a ver si. Chan chanan, chachachanan, acá te callas otra hora. Chan chan chan chan. No, igual, no, mire, mi gente. A mí me gusta, y digo, no es solamente que me guste, es bien importante tú tener un grupo y contar con un grupo cuando uno hace cosas. ¿Sabes? El ser humano viajó a la... Bueno, ya no sé si fuimos a la luna, pero hoy el ser humano salió al espacio, construyó cohetes, creó tecnología porque se unió con muchas mentes brillantes. Un solo hombre, por más capaz que sea, no va a llegar tan lejos como un grupo de hombres y mujeres. O sea, digo hombre, pero me refiero a hombres y mujeres. Por eso también yo apoyo a los muchachos. Nosotros no es que somos una compañía como tal, pero tenemos el mismo mensaje y todas estas personas, a su manera, tienen una buena lógica. Ellos sí representan el pueblo. Yo represento, porque yo soy un tipo normal. Yo no me creo firufufí. Yo no me creo griego y yo no me creo Harvard. Y I choose. No, papi. Yo vengo a analizar el comportamiento del puertorriqueño basado en los titulares de la prensa, porque estaría analizando una mentira. Entonces, es que tú le ves la costura a la gente, porque de verdad... Yo escucho por ahí que si limpiara el PNP. ¿Limpiar el PNP de qué? ¿Me vas a traer a alguien más de derecha? Pero de derecha de verdad. No me digas que es de derecha, pero todo su grupo de trabajo son todos candidatos a políticos del Partido Demócrata. No, así tampoco. Porque pasó, no éramos de derecha. Ah, no, pero no tanto. Ahora es no tanto. Hombre, no, se cuenta otro. Papi, aquí la persona, el político con mayor rango, con mayor cercanía a Donald Trump, se llama Jennifer González. El próximo presidente se llama Marco Rubio. So, no podemos tener un gobernador que pertenezca al Partido Demócrata, porque lamentablemente ser demócrata significa ser antiamericano. Esto es bien sencillo. Yo sé que quizás mucha gente dice, no, yo me siento demócrata porque Trump es muy fuerte y a mí no me gusta Trump. Pues déjeme decirle que si usted es estadista, digo, a menos que usted sea estadista y detesta a Estados Unidos, que también se puede dar el caso. Pero si usted es estadista y usted piensa que Estados Unidos es la nación más poderosa y usted cree que Puerto Rico debe ser Estado, pues yo le recomiendo que váyase mudándose para el Partido Republicano. Porque ser demócrata es odiar a Estados Unidos. Los líderes demócratas, los líderes, Alexandria Ocasio-Cortez, Nidia Velázquez, Mamdani, son independentistas de izquierda. Esos son los jefes de los demócratas de aquí. So, nada más con eso, ya te estás claro. ¿Sabes lo que le falta a Puerto Rico para ser Estado? Comportarnos como que queremos ser Estado. Lo que pasa es que en Puerto Rico la mayoría es estadista, pero somos personas adultas que estamos en nuestra casa. Estamos compitiendo contra Bad Bunny, Telemundo, Guapa, la prensa y todos los reporteros, porque no hay ni un reportero de derecha, ni uno. Y no es que hay tú, como me dicen los comentarios, tú todo lo ves de izquierda y derecha, pero es que no hay una representación. Yo veo la prensa, Telemundo, Guapa, todos los canales y todos los periódicos. No hay una representación equitativa del pueblo. Si la mayoría del pueblo es de derecha, conservador, republicano, se supone que eso es

0: se transpone a la prensa parecido. Yo puedo entender que no es que todos seamos de derecha en la prensa, pero que sea un reflejo real del pueblo, porque es imposible que hayan 50 reporteros de izquierda y ninguno de derecha. Entonces la prensa, ¿qué fiscaliza y qué hace? Las cosas que le importa a la izquierda, porque las cosas que me importan a mí, ellos no las fiscalizan. Por ejemplo, ¿qué me importa a mí? Que se pueda construir, que se pueda crear, que si yo tengo un terreno se pueda desarrollar. Yo me encantaría ver un político que coja un plan de gobierno y diga, voy a hacer legal la construcción en la playa. ¡Sí! Olvídate lo que digan los ambientalistas. Si eso no es que vas a destruir la playa. Pero no, entonces, la mayoría de la gente, ¿quién no sueña con una casa en la playa? Eso no significa que todos la vamos a tener. Para eso tienes que ser exitoso y tienes que esforzarte. Pero si desde ahora yo le digo a los jóvenes, no importa lo que tú te esfuerces, lo que hay son casas viejas en el campo, lejos. Y uno dice, ¿para qué voy a estudiar 8 años, 5 o 6 años ingeniería, arquitectura, derecho, doctor? Si me va a tocar vivir como si nunca me esmeré, pues no me voy a esmerar. Se le está quitando la motivación a toda una isla. Y una isla donde vivir frente a la playa es ilegal. Mano, pero eso es Cuba. Yo espero eso de Cuba. En el capitalismo. El capitalismo es el derecho a poder ganar, a poder ser rico. El comunismo es el derecho a poder ser pobre. O sea, no podemos seguir. Eso es sencillo. Y lamentablemente la prensa no refleja la vida del puertorriqueño, no refleja las ganas, las cosas que queremos, la verdad. Entonces ellos hacen unas preguntas que a nosotros, es como, ¿y qué me importa lo que estás preguntando? Entonces pregúntese usted, cuando usted es un reportero, hacer una pregunta o hacer un reportaje, usted léalo y diga, ¿qué me beneficia esto? A mí, de verdad, no vengan con el pueblo abstracto. Porque al pueblo abstracto le beneficia la paz mundial, el amor y cosas que no se pueden medir. Dice aquí, ni lo van a hacer nunca, hebreo. Bueno, por un lugar se empieza, por algún lugar se empieza. ¿Sabes? Por eso es que YouTube está tratando de obligar a la gente. Para que tú veas, mira, el pueblo entendió que la prensa es una embustera. Entonces, el pueblo entendió y se fue a los métodos alternos, que somos nosotros y los canales independientes. Pues ya el sistema lo entendió y ahora va a restringir los canales independientes porque ellos necesitan que la izquierda por lo menos controle la prensa. Si la izquierda controla la prensa, puede sobrevivir. Entonces, ahí es que dice, pero espérate. Se supone que la prensa me informe, no me controle, no me diga lo que debe ser importante para mí o no. Yo escojo lo que para mí es importante. Y yo podría entender que hayan 2 o 3 senadores que son bien ambientalistas y defiendan eso. Está bien, lo puedo entender. Pero ¿y los otros? ¿Dónde están los que se supone que son los de chavo, los de construir? ¿Eso dónde están? Ahora todos son femeninos de izquierda. ¿Dónde están nuestros senadores Roth? ¿Dónde está nuestro Juan? No, papi, el pueblo no quiere eso. Y nuestra representación. O sea que nosotros no tenemos representación. Póngase a pensar bien. Usted puede encontrar la izquierda. La izquierda en el Senado está bien definida. La izquierda está bien definida. Eliezer, María de Lourdes, Javi Hernández. La izquierda está bien definida. Y 2 o 3 populetes, la que metió a los LGBT al Senado. ¿Y la derecha cuál es? Joan Rodríguez Bebe, no. Sí, es independentista. Eso es de izquierda. No, ser conservador y ser pro vida no tiene nada que ver con ser republicano de derecha. Tomás, depende del día. Depende si le conviene. Pero allí no hay una imagen de que esta es la derecha en el Senado. No hay. Y usted ha escuchado a Tomás decir, yo soy de derecha. Nunca tampoco. Y en la legislación, el más cercano diría yo que es Georgie. Pero tampoco lo dice. No lo dicen. Entonces es como que ese miedo Porque ya la prensa, y es miedo a la prensa, la gente no te va a... ¿Qué? ¿Sabes? Óyeme, Bernabé habla claro y él dice que es de izquierda y no tiene miedo a esconderlo. Ana Irma de izquierda, Juan Dalmau de izquierda, Agapito de izquierda, Pablo José de izquierda. Toda esa gente de izquierda y no tienen miedo a decir que son de izquierda. ¿Y por qué la derecha de nosotros tiene miedo a decir que es de derecha? Si nosotros somos más, fuertes, tenemos más chavos, tenemos más conexiones, tenemos más propiedades. Nosotros tenemos más que todos ellos, somos mayoría, por eso porque somos más. ¿Cuál es el miedo? ¿Cuál es el miedo de verdad? O sea, llega un punto que es como que siempre va a ser así. Esto es para todo. Pues no, pues tienen que cambiar ya. Tienen que cambiar. Y si no cambian, pues van a tener que votar por gente nueva. Porque es que imagínate. Yo no he visto... Óyeme, eso que hizo Georgie, la ley del 10%, es... Y eso, que eso es como que una enmienda. Eso ya estaba parecido. No estaba quizás la fianza del 10%. Pero esa es la primera ley que yo veo creativa de derecha. La primera ley creativa. Y ya tuviste la prensa atacándose. La prensa lo que tiene es que informar. Informa y ya. Pero hacen la pregunta cargada. Hacen la pregunta para verlo mal. Entonces siempre hay un desbalance. Están las dos zurdas y Georgie solo en el medio. Lo hacen intencionalmente. Entonces nosotros, el pueblo, nos dimos cuenta y quisimos salirnos del ciclo vicioso. Y ahora también llegaron a YouTube y nos van a empezar a limitar. Por eso yo felicito a Rumble. Y te ruego y te pido que me sigas en Rumble. Rumble Esparta TV. Voy a poner los links ya mismo. Porque esa gente, ahí es que está la salvación de nuestro mensaje. Lamentablemente YouTube está muy woke. Está muy zurdo. Entonces yo puedo entender que tú seas zurdo. Pero que tú me obligues a mí a hacerlo, ya eso es distinto. Yo no obligo a nadie para que nadie me obligue a mí. Yo no obligo a nadie para que nadie me obligue a mí. Y esas cosas tienen que ser reales. Tienen que ser reales. No podemos seguir porque nosotros no obligamos a la izquierda. ¿Cuándo tú has visto a alguno de nosotros creadores de contenido decirle a los zurdos que tienen que pensar como nosotros? Nosotros nos burlamos de ellos, pero nosotros nunca hacemos nada para obligarlos a ellos. Tú sabes la verdad. Nosotros nunca hacemos nada para obligarlos a ellos. 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
0: Oye, son las 3:38 y seguimos en vivo en La Potencia. Saludos a todos los que se están conectando. Recuerda que estamos en todas las plataformas. Síguenos en Rumble. Rumble Esparta TV. S-P-A-R-T espacio TV. O Lesin de Posca, como quiera nos consigues. En todas las plataformas. Gracias siempre a los muchachos que apoyan este movimiento. Y estamos como que haciendo un refresh, un rebranding. Sí, porque, óyeme, en la vida todo se satura. Yo puedo entender que, como tú sabes, en las elecciones había esta preocupación de que Juan Dalmau ganara. Yo puedo entender que mucha gente estaba pendiente. Espérate. Y como ya pasó el tiempo y ya está mejorando la economía, porque ya ustedes vieron presupuesto balanceado. Ya salió en internet hace poco que las finanzas de Puerto Rico estaban mucho mejor que antes. Todas esas cosas ya eso se está arreglando. So, si mire, Puerto Rico el problema que tiene es la prensa. Si la prensa no estuviera con ese alarmismo y ese show y ese problema, aquí la gente estuviera viviendo en el Edén. Puerto Rico es el Edén del Caribe. Puerto Rico es el Edén del Caribe. Ah, no es tan barato como vivir en Santo Domingo, pero tenemos tecnología, seguridad, FBI, fibra óptica, ¿sabes? Tenemos de todo. Oye, Zurdo Alert, mira, bienvenido a todos los que vengan a nuestros canales. Recuerda que esta es la nueva derecha. Tú sabes, aquí con respeto el chat. Si usted quiere decir algo, dígalo con respeto, pero no ven así con chistecitos sin sentido. Porque aquí somos un montón de adultos. Aquí no vemos. ¿Volvió Rumble? ¿Qué pasó? ¿Se paró Rumble? Dice, déjame ver acá. No, estamos bien. Eso es que a veces le da quizá el sistemeo. Como estamos en 8 plataformas a la misma vez, pues puede ser. Yo lo que digo es lo siguiente. Aquí tenemos, estamos en salsa. Y no solamente eso, Puerto Rico está mundialmente reconocido más que nunca. Exactamente, Alejandro García Padilla fue, mañana es el mensaje a la gobernadora, lo vamos a cubrir. Alejandro García Padilla hizo intencionalmente todo lo más malo del mundo. Primero, no quiso despedir empleados para que la junta llegara. Segundo, el plan de uso de terreno lo expandió para que no pudiéramos construir casa. ¿Ves lo que te quiero decir? Alejandro García Padilla hace cosas en contra del individuo. La izquierda hace cosas en contra del individuo. No podemos seguir con la excusa del bien del pueblo mientras seguimos haciendo cosas en contra del individuo. Porque no estás haciendo nada en bien del pueblo. ¡Nada! La ley tiene que beneficiar a la persona, al ciudadano. Porque el pueblo es la suma de los ciudadanos. Entonces, no podemos con la excusa de que estamos ayudando al pueblo a atacar al individuo. Los permisos, la construcción, todo lo que tú quieras hacer en esta isla tiene que estar permitido. Las excepciones son las que no. Por ejemplo, usted, qué sé yo, puede ir a la escuela, sí. Pero si ya eres mayor de 18 años, pues no puede. Esa es la excepción. Pero la regla general es que todos los puertorriqueños pueden ir a la escuela, excepto si tienes menos de 4 o 5 años, o excepto si tienes más de 18, porque si tienes más de 18 tienes que ir a un instituto a terminar el cuarto año. Ve, esas son las excepciones, pero la regla general es que todo el mundo puede ir a la escuela. Por ejemplo, la Yupi. Fíjate, yo tengo que una cosa de hay que hablar claro. Tomás Rivera Chá últimamente no me gusta su juntilla con Eliezer y su zurdería, pero sí ha hecho buenas leyes de derecha y ha firmado buenas leyes. Y una en específico, que solo vi hoy en el programa de Pelota Dura por la mañana, la ley de que todo el mundo puede ir para Yupi. Sí, porque eso es otra cosa que la izquierda controla. Entonces, pues acuérdate que a veces en la escuela, cuando tú no vienes de chavito, si tú eres alguien de pobre, de caserío, y esta es realidad, tus papás no están tan pendientes a tus notas. y a veces tus notas en cuarto año no son las mejores. Yo fui así. Yo en cuarto año, como dijo Rubén, yo también, yo vacilé, yo vi, estaba el garete. Y mis notas no eran las mejores, pero yo siempre fui el tipo de más inteligente del salón, o por lo menos de los más inteligentes, siempre lo fui. Y ese último año, pues no tanto, pues no pude entrar a la UPI. Un ejemplo, entré a otras universidades. ¿Qué me refiero con eso? Que la UPI está dominada por guaynabitos, porque los papás se preocupan más y ayudan a los niños a que tengan buenas notas. Le pagan tutoría, están encima de ellos. Pues eso hace que la mayoría de los universitarios sean guaynabitos, y el guaynabito es acomplejado. Es acomplejado. No se atreve a decir las cosas que siente de verdad. Es más, actúan medio feministas por complejo. No debe, ellos no creen en eso, pero quieren, no quieren caer mal, no quieren ofender. Pues qué bueno que ahora cualquier estudiante de escuela pública está aceptado. Todo el mundo puede ir para la UPI. Fue lo más inteligente que ha hecho, y eso hay que dárselo a Tomás Rivera Chat. Me encanta esa ley. Esa es una buena ley. Esa es una buena ley. Y esa es una buena ley que no tiene ni izquierda ni derecha. Eso es una buena ley de verdad. Ahí estás ayudando a todo el mundo. Y fíjate, es bastante de derecha, porque le estás quitando el control a la izquierda. Sí, porque en la escuela pública hay un montón de gente inteligente. No es que, ¡oh! Lo que pasa es que no están con esas changuerías de guaynabito, porque como son gente que no vienen de chavo, pues no están con ese complejo de, ay, la paz mundial. Ellos te dicen, ¿qué paz mundial? Dame a mí hambre. Yo soy el que tengo hambre. Yo sí que tengo hambre. Y eso en verdad es algo que está buena esa ley. Pero de ahí en adelante, ¿sabes? Yo esperaría del Senado, y no solamente de Tomás, de todos los senadores, que desde ahora en adelante, antes de hacer cosas pensando en el bien del pueblo, que cuando pienses en el bien del pueblo, piensa en el bien del individuo, y después el del pueblo. Sí, no podemos seguir la balanza. No puedes estar en contra del individuo pensando que estás a favor del pueblo, porque es negativo. Porque te voy a otro ejemplo. El deslinde. Si el deslinde le roba 20 pies a un terreno, ¿qué gana el pueblo con eso? Nada. Si le robas 10 o 20 pies a un terreno, ¿qué gana el pueblo con eso? Nada. Pero el individuo perdió un montón. So, ahí es que yo digo lo abstracto del pueblo. Tenemos que empezar a ver el pueblo como las personas, porque es que, tú sabes, mira que yo escuché una lo del Senado, estaban ayer o hoy, y yo escuché a una profesora de la UPI decir que es importante la espiritualidad de las plantas, la espiritualidad de los animales. Y yo dije, ay, Dios mío, yo no puedo creer que yo acabo de escuchar esto. ¿Qué espiritualidad de las cosas? Eso no tiene espiritualidad. Y si en tu cabeza tú crees que las plantas tienen espiritualidad, pues eso es en tu cabeza. No, entonces yo puedo entender que la espiritualidad que tú creas en ella, pero no cuando está. Si tengo que decidir entre la espiritualidad de una persona y la espiritualidad de una planta, la persona tiene que ganar. O sea, tú no me puedes decir que yo no puedo construir porque la espiritualidad del palo no se puede dañar. Entonces, porque se muera el humano entonces. ¿Tú quieres que el humano se muera? Mira, dime la opinión. Sí. Lo que pasa es que no pique el video porque estaban en vivo. Eso fue hoy, yo creo, ahorita. Estaban en vivo desde el Senado y no lo podía ver. Déjame ver si lo encuentro. Para buscarlo un momento, chequéate. Bueno, vimos, Senado. Papi, la espiritualidad de los de esto. Yo decía, ¿qué es esto? Estas ridiculeces. Ese es el problema. ¿Qué estamos hoy? Próximamente, ¿viste? Mayo. Míralo aquí. Pam, pam, pam, para, pam, pam. Creo que es esta, mira.
2: La información que surja de dicho proceso investigativo permitirá validar, complementar y ampliar el diseño de estrategias y estructuras actualmente en desarrollo, particularmente aquellas relacionadas con la centralización del monitoreo, la uniformidad de procesos.
0: Ok, exactamente, específicamente esa no es, creo que ya no es la señora. Pero nada, yo lo busco con calma y por la noche lo ponemos. Pero era esto, porque esta es la vista. Esta fue. Comisión de Relaciones Federales. Pero era esta la señora, o la de ayer. De verdad no me recuerdo, tengo que buscarlo con calma. Para la noche se los tengo y más tardar para mañana. Mira, dímelo, Monorazzi. Eso, qué bueno que están entrando todos los corillajes. ¿Vieron los lower third? Mira lo que está abajo. Deja que corra. Tenemos ya casi la programación del día completo ahí. Monorazzi TV. Uy, Monorazzi TV. King Kong. King Kong. La opinión hoy está explosiva, dicen aquí. A que nos cuente. Que dice. 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Chiqui chiqui chan, chiqui chiqui chiqui chan.
3: Zumba Yandel, la que hay.
0: Dime la opinión.
3: Zumba.
0: Saludos a la Opinión Podcast, que estamos aquí en vivo. Todo el mundo siga la Opinión Podcast en YouTube. Déjame buscar aquí.
3: Saluditos hebreos y saludos a todo el corillo de espartanos y espartanas.
0: Mira, me dicen que estabas hoy activado. Dice, la opinión estaba allí, ¡dita sea!
3: Así que a veces yo majito, mano.
0: No, pero eso es bueno, que cuéntame, que eso es lo que quiero saber, que era lo que estabas diciendo.
3: Chico, una loca ahí que empezó a desearle mal a los hijos de la gobernadora y pedir que a los hijos le vaya mal porque simplemente la gobernadora y que una mujer mala y que está destruyendo a Puerto Rico. Y ¿qué le pasa a la gente? La gente está estortillada, mano.
0: Mano, es que la prensa, Rubén, la culpa la tiene la prensa. Porque es que la prensa les vende eso y la gente se lo cree. Entonces contestan como si eso fuera verdad.
3: Es una narrativa de odio, deseándole que no le digan Yandera a Hebreo. Es una narrativa de odio que tú le metes a de odio heavy, mano. O sea, si tú, bueno, después cuando tú puedas, ¿verdad? Porque tú estás ocupado, pero cuando tú puedas, date una vueltita y ve. O Rey Cruz fue el que lo puso. Oye, horrible, mano. Una cosa bien loca, donde esa mujer empieza a hablar de los hijos de la gobernadora desde un punto de vista de que ella.
0: Ah, yo sé quién es. Yo vi este video. Mira, le voy a poner la pantalla, no el video, pero para que vayan y vean el video de opinión ahorita. El título se llama "Esta loca le desea cosas horribles a los hijos de la gobernadora". Sí, yo lo vi, yo sé quién es.
3: Y esos niños son inocentes, brother. Es que te voy a decir algo, ¿cuántas cosas no hizo García Padilla dentro de la lógica de la administración? Y yo nunca le he hecho mal a los hijos de García Padilla.
0: Pero es que todavía, actualmente, nosotros le tiramos a la izquierda duro. Y todavía no, es más, a Juan Dalmau, que era el más malo, y nunca le di, a la mujer dudábamos que hubiera pasado su operación. Pero nunca la maldecimos, nunca la insultamos.
3: Nunca, no, jamás y nunca. Nosotros nos comportamos como, ¿verdad? Criticamos las acciones de ellos como líderes políticos, pero jamás y nunca nos metemos con la familia de las personas. Eso es tan tan ignorante, tan fuera de cultura, tan, no sé, inmaduro, puedo decirlo, y tóxico. Es un ambiente tóxico la política. Por eso es que mucha gente, tú crees que muchos profesionales se va a querer meter en el ambiente de la política cuando tú ves ese tipo de estupideces. No, la gente prefiere mejor quedarse en la empresa privada, ganar mucho dinero. Y aunque son personas inteligentes que pudieran aportar mucho al país, pero bajo esas condiciones tú no te puedes meter. Tú sabes, uno... O sea, no todo el mundo es, vamos a poner, y con todo el respeto, ¿verdad? Porque Giorgi es el caballo. Pero a Giorgi le gusta esa cosa, tú sabes, ese ambiente, y él relaja y se mueve muy bien. Pero yo no podría estar en un ambiente así. Que una tipa le empiece a hablar mal a mis hijas. Sí. Yo perdiera el control. yo voy allí, arranco. Bueno, no puedo decir esto aquí en radio, ¿verdad? Pero me molestaría mucho. Sería bien frustrante, ¿verdad? Ese tipo de cosas. Pero es la política del odio. Esa política le ha dado resultados a Eliezer Molina, senador. Se ha vendido como un Robin Hood, ¿verdad? De quitarle las cosas a los ricos para darse a los pobres, ¿verdad? Porque esto es la lógica de Robin Hood. Y pues senador ahora mismo está ganando sobre $40,000 en las redes sociales. Tú y yo que nos fajamos, ¿verdad? Para lo que ganamos, ¿verdad? Y ese tipo ahí hablando malo y con mentiras, pues mira lo que hace. El pan está muy repartido, definitivamente. Y es frustrante, ¿verdad? Que es muy frustrante que cuando vi el video dije, no, esto tiene que acabar. No es la forma de hacer política. O sea, yo critico la ejecutoria de las personas, yo puedo decir que estoy de acuerdo, yo puedo decir que está en contra, pero de eso a estar deseándole mal a la familia de la gente, no, mano, chacho, eso no es decente, brother, te lo digo sinceramente, no me gusta.
0: Sí, no, te entiendo perfectamente y vuelvo y te digo, la culpa, claro, Eliezer es bien culpable porque él fue como que el que empezó con esto público y Leo Díaz, es que imagínate, ves un tipo como Leo Díaz, ves a Eliezer, entonces la prensa sigue con esa narrativa y cuando vienes a ver, la gente de verdad piensa que le están robando algo, la gente en su cabeza piensa que le falta un pedazo de, mírate, me robaron una almohada, no está mi almohada, pues tu almohada está en tu casa, no te robaron nada, sácate eso de la cabeza. Y aquí es que yo digo, mira, la prensa es como que hasta infantil, digo, ellos lo hacen con maldad porque ellos apoyan sus candidatos políticos, pero son infantiles, dicen cosas como que, por ejemplo, la otra vez la popular de pelotadura con lo de Georgie. Ay, ¿tú quieres que la gente se amarre frente a las construcciones y que como la ley del 10%, como no tienen chavo para parar, no tienen chavo para parar la construcción, se van a amarrar con las máquinas y va a haber sangre? Yo, ¿pero qué le pasa a esta tipa? ¿Sabes? Es como, mira esta no filosofía, pero esta lógica, Rubén. La ley debe ser a favor del individuo en el sentido de que, por ejemplo, el permiso para construir debe ser siempre que sí. La excepción a la regla es que no tengas permiso, que estés en un lugar donde no se pueda construir, pues ahí te digo que no. Pero el permiso debe ser siempre que sí. La excepción debe ser que no. La gente que critica lo de Georgie está diciendo que la regla es que no te voy a dar el permiso y la excepción es que te lo doy. ¿Me entiendes? Que la excepción debe ser que siempre te doy el permiso porque si después que tú seas ciudadano y estés en ley, tú mereces construirlo, tener un negocio. La excepción es que si no has ido a los bomberos, pues no te lo doy. Que si no tienes permiso de OPEC o de lo que sea, pues no te lo doy. Pero la buena fe de que te voy a dar el permiso debe ser siempre que sí.
3: Duro. No, y o sea, montar negocio en Puerto Rico debe ser eficiente, debe ser fácil, debe ser sencillo, porque así es que crecen las economías. No crece tú teniendo 20 contratos y estorbando y que una persona empieza a construir luego de 3 o 4 años de su proyecto, o que cuando esté construyendo me tener un imprudente que se le meta al terreno a decirle que este terreno sagrado donde los taínos hacían ceremonias y sacrificaban coquí. Eso no es, tú sabes, no debe ser así, tú sabes, tiene que ser una forma eficiente de tú montar tu negocio y rapidito comenzar a producir. Esa es la idea. Pero entonces imagínate, si tenemos, pues ya entendemos porque hay pobreza en Puerto Rico. O sea, nosotros no podemos seguir pretendiendo que el gobierno federal, vivir de los fondos que envía el gobierno federal. Puerto Rico tiene que desarrollar una economía. Y dentro de esa lógica de la estadidad, tú tienes que también tener algo, ofrecer algo, decir, mira, yo te puedo ayudar en esto, yo puedo ser socio tuyo en esto. Pero tú no puedes tampoco pretender que, quiero la estadidad para que me den fondos federales. No, pues, imagínate, así no se puede. O sea,
0: dijiste algo que me interesa. Dijiste algo que me gustó. Igual que como te dije, que el permiso debe ser siempre que sí, y la excepción es que no me lo des porque no cumplí con los papeles o las cosas, pues igual debe ser eso. El puertorriqueño debe trabajar y ser exitoso. La excepción, esa es la norma. La excepción es que no te resultó y te ayudo con cupones.
3: Exactamente.
0: Pero para eso tiene que haber una motivación y tiene que haber como que una recompensa, aunque quizás nunca la alcance. Por ejemplo, una casa bonita con buena vista al mar o a la montaña, o en una casa hermosa. Pues yo voy a trabajar 10 o 15 o 20 años para tener la oportunidad de comprar esa casa. Pero si ya me estás diciendo, no se puede, es ilegal, tú no puedes. Entonces los jóvenes empiezan a mirar a su alrededor y dicen, ¿para qué yo voy a joderme si no puedo ni comprarme una? Ni teniendo los chavos puedo. ¿Me entienden? No, ni teniendo los chavos puedo hacerlo. Pues entonces, ¿para qué me voy a esforzar?
3: No vale la pena, no vale el esfuerzo. Entonces, pues, desalienta. Mira, estaba viendo a Marco Rubio, que él estaba hablando, creo que lo estaba entrevistando, y él decía, mira el ejemplo de lo que puede hacer un cubano. Tú le quitas las cadenas y el cubano te construye Miami. Tú le metes cadenas y mira cómo está La Habana. ¿Entiendes? ¿Por qué? Porque simplemente lo ataste. Si tú le das la oportunidad a la gente a producir, la gente va a producir y va a inventar. Pero tú no puedes tener estos energúmenos por ahí con ese mensaje de guerra, con guerra y batalla. Pues, ¿por qué tenemos que estar en guerra? Si la idea es que construyamos, la idea es que echemos para adelante. Entonces, por un lado tú tienes a la gobernadora echando para adelante, por otro lado tú puedes tener... ¿Tú no te has dado cuenta? La gobernadora da dos buenas noticias y de allá vienen cinco malas. ¿Cómo se puede construir así, brother? No se puede.
0: No, y lo más gracioso, Rubén, lo más gracioso es que la misma prensa sabe eso y después por la tarde, lo dicen a las 10 y después por la tarde, ¡ay! Que mira, esto está malo, pero por la mañana dijiste que la gobernadora lo está haciendo bien. Lo que pasa es que como le están tirando mucha noticia mala encima, lo dijiste ahorita, ahora te estás haciendo el que no sabías eso y estás dando por cierto los titulares de las noticias.
3: No, y es verdad.
0: O sea, es como que
3: es algo tan obvio que hasta los mismos populares se dan cuenta.
0: Papi, hoy vi a Pelota Dura, hoy vi a Pelota Dura por la mañana y te lo juro que Colbert, la gente escribiendo, diablo Colbert, pero tú pareces más PNP que el PNP que está ahí. La gente, Chile y Colbert, como que molesto. Ay, pero ustedes están defendiendo. Papi, que están diciendo la verdad. Entonces, ajá. La verdad nada más es cuando dicen algo negativo. Esa es la verdad. Pero lo positivo no. Bueno, ese cuento a otro.
3: No, y lo, o sea, yo no sé si usted está viendo Dávila Colón, pero los panelistas de Dávila Colón ya no están aguantando.
0: Pues qué bueno. O sea, ya me encanta.
3: Están aguantando los tipos ya. Bueno, uno que es trompista, Javier, papi, se le puso fuerte. Ya Peter, mire, se le puso fuerte. Javier también se
0: pues,
3: le puso fuerte.
0: ¿Sabes por qué? No, mira, yo de las personas que más admiro en esto del politiqueo así, de poscateo y de radio, es a Peter Miller. Y en verdad, y él me dijo que sí ya, no lo he traído para acá. Porque pero como Dávila Colón lo trataba mal y entonces yo lo veía que ellos se le quedaban callados, yo dije, mano, me encanta Peter Miller, pero primero le voy a traer problemas con su jefe, con su programa, porque tú sabes cómo yo hablo también. Segundo, diablo, mira cómo Dávila Colón habla. Entonces no quiero por asociación que nuestro mensaje se confunda y nosotros hemos sido también quizás es contraproducente para los views, pero no importa, porque es que no, para mí esto es un movimiento puro, un movimiento de mensaje, de que tenemos algo grande y bonito y no los quiero dañar por desesperarme por un poquito de fama o por no fama. Eso no, último año, es irrelevante. Y él...
3: Perdóname. La verdad es que si nosotros nos montamos en la otra narrativa, bendito muchacho, no ves que nos escucha los zulos también.
0: Pues claro.
3: Un poco estadista criticando a Jennifer González. ¡Yuhu! O sea, así de ridículo nos vemos.
0: Eso le va a encantar a la gente. Será mismo nosotros insultamos a la gobernadora. Vamos a hacer 100,000 views el video porque van a empezar a enviarse. Mira, se le viraron. Mira, esta gente. Por fin están diciendo. Entonces, es como que, pero. O sea, y vuelvo y te digo, yo no sé si tú conoces a la gobernadora. Yo no la conozco. Y hasta no. Rivera Charlo lo he visto 3 veces. Así de lejos, y una vez que fui al Senado, pero no lo conozco en persona, o sea, que no es nada como que con personal o no personal, es que yo veo a la gobernadora, una mujer estoica, trabajando, entregando proyectos. Los que se están quejando son los que se están quejando, no es ella. Ella no está hablando de nadie. Ella no bochinchea de nadie. Lo único que ha dicho, el Tomás me tira porque tiene planes políticos. Eso es lo único. Pero a ella la han insultado, la insultan todos los días. Leo Díaz le insulta todos los días. Y todos sabemos que ese corillito, Leo Díaz es parte de ese corillito. Y lo hace. Entonces, usted es como que yo no la veo a ella, yo la veo ella terminando trabajo. Tú sabes lo que yo cuando veo esto maliciosamente, es que ella está haciendo las cosas tan bien, que están tan preocupados, que saben que va a estar 4 años más. Entonces, se fueron al descaro. Porque ya no se ven disimulados, ya se ven descarados.
3: Pero fíjate, tú pudieras llevar y que él te dé su punto de vista a la gobernadora y darle espacio.
0: No, ahora ya cuando me estás diciendo eso, que ya ellos le contestan, porque el problema es cuando se le quedaban callados, Dávila Colón era capaz de mandarme un rafagazo y esta gente quedársele callado. ¿Me entiendes lo que te quiero decir? Entonces sí, era como que yo, pues no, si le contestas y le hablas, no, pero espérate, ¿qué no es esto? Pues ahora ya es distinto porque ya tienes libertad y puedes decir y pensar, porque vengo yo... Hablamos aquí, al otro día viene él allá, ataca todo lo que yo dije y se tienen que quedar callados porque es él. Ah, no, así no, porque yo tampoco me le quedo callado a nadie. Si ahora mismo, pues, venga cualquiera y me diga algo a mí, no, lo que dijo Hebreo, yo no le voy a quedar callado, un ejemplo. Y muchas veces, yo estoy seguro que hay mucha gente de derecha, no nosotros, otros creadores de contenido que están molestos con las cosas que yo digo, pero no se atreven a decírmelo. No se atreven a irse de frente, no se atreven a tirar tampoco. Tiran así, entre chistecitos y con cositas bobas. Pero irse de frente, así no se atreven. Y se les nota.
3: Nah, y lo mejor es, tú sabes, lamentablemente nos ha tocado en una situación difícil, porque, ¿ves? Son dos personas de derecha que se están tirando unos a otros, ¿verdad? En el caso de Tomás Rivera Chat y Jennifer González. Entonces, pues nos pone a todos en una posición bien incómoda, ¿me entiendes? Porque obviamente, pues, tú tienes tu línea y yo puedo tener la mía, pero otras personas tienen otra línea, entonces, pues...
0: Sí, pero tú sabes dónde hay algo. Yo pensaba eso de Tomás hasta hace 3 meses. Pero yo de verdad no me acordaba ni que él había promovido a Kamala. Pero está bien, eso no importa. Todos tenemos derecho a cambiar porque yo pensaba independentista y ahora no, ¿verdad? Fue fantástico. Pero hoy...
3: ¿Cómo es eso que Tomás Rivera Chávez qué?
0: Promocionó, sí, para cuando las primarias y las elecciones.
3: No, papi, no.
0: Pero
3: no,
0: chequéate, no, sí. Él apoyó papi, a Pierluisi y a Kamala. Yo no sabía eso.
3: No.
0: Pero me entiendes. O sea, ahora, ¿por qué la estatua de Trump no las quieren hacer?
3: No.
0: Pero sí, o sea, yo podría entender eso. Está bien, ese era tu candidato a las primarias, perdió. Está bien, mira, pues todos tenemos derecho a cambiar. Quizás no eras trumpista, no eras de derecha de verdad, pero fuiste entendiéndolo. Pero todavía él no cuadra con Trump. ¿Tú lo has escuchado hablar bien de Trump en los últimos 3 o 4 meses?
3: No, nunca he hablado de Trump.
0: Nunca, lo más que dijo fue las bases a tirarle a Juan. En vez de hablar bien de Trump, habló mal de Juan. Pero no quieren hacer la estatua de Trump. Yo, pero ¿qué tiene que ver eso? Si Obama, la estatua pero, es por visitar a Puerto Rico, no es por ser republicano.
3: Cuando yo veo, ¿verdad? Esa postura de Tomás Rivera Chat, me doy cuenta que, pues, que no hay un conocimiento básico de lo que es la derecha y la izquierda, de lo que es ser republicano, ser demócrata. O sea, que en Puerto Rico siempre ha vivido en una cómoda posición de limbo, ¿verdad? Que no se nos obliga a nosotros a escoger una bandera a nivel... Pero ahora, con esto de la estadidad, pues tú tienes que mostrar unos síntomas de algo, porque eso va a determinar si un partido acoge tu idea o no la acoge, ¿me entiendes? Y entonces, pues, aquí se tiene que ver que hay republicanos, se tiene que ver, porque si solamente hay un punto de vista, ¿verdad? Pues, o sea, no se puede ser neutro, pero tú tienes que mostrar que hay un empuje republicano, ¿me entiendes? Por ejemplo, si la gobernadora ganara 4 años más, pues ya son 8 años de un republicano al poder. Y eso lo ve republicano y dice, espérate.
0: Puerto Rico, si eso lo ve, eso es un mensaje de que Puerto Rico tiene esperanzas de ser Estado. Porque el demócrata, quizás en los 90, pero Rubén, hoy en día un demócrata, lo que representa es que detestan Estados Unidos. Ellos no representan patriotismo americano. Yo no conozco demócratas patriotas. Y si lo hay, es que está confundido y no sabe lo que es.
3: Porque la izquierda radical los controla ahora.
0: Ese es el problema.
3: Pero, pero los demócratas, hay demócratas centro de derecha inclusive, lo han habido, que tú sabes que no es que son full de derecha, pero te pueden tener unos conceptos y bregan.
0: Pero eso, pero esa es la excepción, no la norma.
3: Exactamente, pero con eso se puede bregar. Y eso dominaban el partido, ahora no es así. Pero yo también pienso que para la estadidad tiene que surgir otro territorio para que sean 52, no 51, para que no esté impar. Eso también es otra probabilidad que
0: no, acuérdate que lo que ellos dicen es Washington y Puerto Rico.
3: Para que todo el mundo habla de Washington, pero para lo de Washington tú necesitas una enmienda constitucional.
0: ¿Por qué?
3: Y la enmienda constitucional son 3/4 partes de la Cámara y el Senado y la votación 3/4 partes que decidan que Washington se convierta en Estado.
0: ¿Pero por qué?
3: Porque ese territorio constitucionalmente lo establecieron que nunca se iba a convertir en Estado.
0: Ok, porque ahí que estaba la capital. Tiene sentido. Sí, pero
3: pues, la idea era convertir, lo que pasa es que eso fue al principio de la República, que República Estadounidense, bueno, una república, no querían darle a un solo territorio, como todavía era débil, no querían darle a un solo territorio el estatus de capital, ¿me entiendes? Para que no tuviese más poder que nadie. Pues esos territorios son compartidos que con Virginia y otra parte que hay no sé en dónde, ¿ves? Y por eso fue que lo hicieron un territorio así no incorporado, que es por eso mismo. Pero ya los tiempos cambiaron bastante, entonces pues ya pues hay mucha gente que no, eso no va a significar absolutamente nada. Pero al principio sí, al principio podía significar mucho. Entonces, pero pues lo que seguramente es demócrata es Washington, eso es...
0: Está bien, pues vamos a... Ok, Washington, ya tuviste que... Por eso es que Kamala es una embustera, los demócratas son unos embusteros, porque ella salió la semana pasada cuando habló de la estadidad de Puerto Rico. Ella dijo Washington y Puerto Rico. Y si tú me acabas de decir que hay que cambiar la constitución, ella sabe eso.
3: Es un fostro, eso no es fácil.
0: Pues ok, pues entonces, pero Puerto Rico, yo no estoy diciendo que sea un swing state, pero... qué sé yo, quizás en el área metro va a ser demócrata y el de la isla va a ser republicano en el Senado, o ¿me entiendes? Y quizás los representantes, pues casi mitad y mitad, pues ahí tienen el famoso balance que buscan.
3: Pues por eso, por ejemplo, la Dakota es un territorio grande, lo tuvieron que dividir por la mitad para que uno fuera demócrata y el otro republicano. Esas cosas pasan. O sea, yo digo que hay un juego político y a Puerto Rico se está mirando. Lo que pasa es que todavía no pueden soltar prenda, pero definitivamente que se está mirando, porque ya es tiempo de hacerlo. Y, o sabe, yo siempre he sentido que ellos ven lo que pasa aquí. Lo que pasa es que no dicen nada. Pero ellos ven a un Eliezer Molina gritando y hablando estupideces. Ellos ven a un Juan Dalmau. Ellos ven las relaciones de Dalmau con Maduro. O sea, mira lo que está pasando con Rodríguez Zapatero, el que fue el primer ministro, presidente de España.
0: De España.
3: Para el 2011. Ese tipo lo están buscando. Entonces, y es Estados Unidos. Entonces tú pensabas como que, no, es que Estados Unidos está pendiente de eso. Sí, lo están. Lo que pasa es que no actuaban. Pero sí lo están. Mírate el plan. O sea, desde que yo entré de presidente, mírate todo el plan.
0: Bueno, imagínate lo de Cuba, que fue en los 90 y usaron eso para enjuiciarlo ahora.
3: Pues, 96. Hermanos al rescate que tumbaron una
0: que eso lo pudo haber hecho Obama, Biden, todos, sí. Igual, pero ellos no lo quieren hacer porque ellos son de izquierda,
3: pero
0: ellos...
3: nadie lo hizo. Que hizo Obama cuando fue presidente, fue allí, le dio la mano a Raúl Castro y chavó a los cubanos porque quitó la ley de pies mojados. Fantástico, limitó la migración que en aquel momento era legal de cubanos. Por eso es que él es el deporting chief, por eso mismo es. Y como sabe que los cubanos siempre van a atender para los republicanos, pues les cortó el paso a ellos. Pero mira, los islámicos entran como si nada. Puerta abierta, entra por ahí para abajo, dale, ya como donde tú quieras. Que eso es lo que queremos. A tal punto que ahora tienes un alcalde musulmán que ya está hablando de estar rezándole allí, trajo a los musulmanes allí al ayuntamiento a orar y a rezar en su montón de estupideces. ¿Me entiendes? Y está hablando de que ahora el gobierno tiene que pagar con velocidad y hay que dar servicio. Y a mí me da igual los millonarios. Ese hombre vino a destruir Nueva York. Eso es. Vino a destruir Nueva York. Yo acabo con Nueva York. Yo acabo con la ciudad. Yo fastidio la ciudad. y por ahí seguiremos fastidiando hasta que Estados Unidos haga dos chavos. Esa es la meta. La destrucción viene de adentro para afuera. Esa es la meta. La destrucción

0: Claro, buen dinero. Tengo para todo lo que necesita, porque pensé que esa problemática y de esa bobería, no, no, no, no. Yo no quiero trabajar. Acabó.
1: Sí, no, pero esa es la actitud, esa es la actitud que hay que tener. Y aquí en Puerto Rico igual hay que motivar a los jóvenes. Hay que, mire, no todo el mundo, yo entiendo que no todo el mundo va a poder tener una casa en la playa. Quizás yo mismo, que me encantaría, quizás me muero y nunca lo logro hacer. Pero eso me levanta y me pompea y vamos a tratar. Pero si ya empiezas como que no importa todo lo que tú trates, siempre vas a ser pobre. No importa lo de esto, el gobierno te la va a poner difícil. No, yo, pero espérate. Mire, yo quiero construir. Gobierno, dime que sí. Después, entonces que cuando yo busque los permisos, pues entonces yo me es culpa mía. Ah, no cumpliste y no te lo puedo dar. Pero el gobierno me dijo que sí. Lo que pasa es que yo no cumplí. Pues fantástico. Pero no me puedes venir con el cuento de que no, el permiso es no. Si cumples con estas cosas, pienso y a ver si te lo doy. Ese es el problema que estamos teniendo con los ambientalistas. Entonces, ellos dicen que esa ley es ilegal. Que diga, el permiso es ilegal. Pues yo digo que la ley es ilegal. Entonces, vamos a ver ahora. Porque si la opinión de... Si ellos con solamente opinar que el permiso es ilegal, pues yo también voy a opinar que la ley es ilegal y no la voy a respetar. Como ellos no quieren respetar los permisos de construcción del individuo.
0: Y no puede ser así.
1: ¿Me entiendes? ¿Sabes? Es no como, yo digo por chisteando, si yo voy mañana, digo yo no, si cualquiera va mañana y cierra los portones de la Yupi y lo ven, lo cogen con una, lo graban y saben quién es, ¿lo pueden meter preso?
0: ¿Cómo tú dices?
1: Cualquiera va mañana y coge y compra candado y cierra todos los portones de la Yupi por una broma, por molestar, por chaval.
0: Deber ir preso.
1: Ah, ¿viste? ¿Ves? Entonces, ese es el chiste que yo hago también. Mira, si mañana va alguien y cierra los portones, yo por mí lo meto preso, pero no lo van a meter preso, ¿verdad? Porque entonces no pueden meter preso a los protestantes cuando ellos lo hagan. O deberían meter preso a los protestantes, ¿sabes?
0: Pero yo creo que, ¿sabes? Puerto Rico tiene que tener ley y orden, ¿entiendes? Y eso es un tema que se tocó mucho cuando Puruco empezó con las boberías de él. Aquí tiene que haber ley y orden. Tú sabes, y si yo tengo mis permisos y empecé a construir con mis permisos, yo no tengo que tener un energúmeno en mi terreno diciéndome qué hacer. Se supone que yo puedo llamar a la policía y la policía se supone que saca a toda la persona que está metido en el medio.
1: Eso que tú acabas de decir, eso, por ejemplo, Georgie, si ves esto, me gustó la primera, falta la segunda. Si la persona está en ley, nadie puede meterse en un terreno privado, porque es que a veces la gente confunde. Tú puedes protestar todo lo que tú quieras al gobierno, pero no a la gente, no a los individuos. ¿Entiendes?
0: Bueno, tú te vas y demanda. Sí, o sea, porque la gente ha confundido. La gente dice que es que se...
1: Gracias, Sandra.
0: No es que se prohíba protestar, lo que se prohíbe aquí es que tú pares el proyecto. ¿Okay? Tú demandas lo que tú quieras demandar. Pero tú no puedes parar el proyecto.
1: Sí, pues,
0: si tú quieres parar el proyecto, tienes que pagar la fianza.
1: Esa fianza, exacto. No, porque mira lo que es la fianza, es que algo que a veces no se está explicando bien. Si yo estoy construyendo, ya me dieron los permisos, empecé a construir, y a ti te molesta, tú eres un ambientalista cualquiera se molesta, pues va a la corte, me demanda. Él no tiene que pagar. Es que si él quiere que la corte me obligue a detener el proyecto en lo que se ve la demanda, ahí es que me tiene que pagar. Y no es a pagarme a mí, es poner los chavos en la corte por si acaso. Fianza, porque claro, cuando tú pisas, el ambientalista pierde, yo como recupero los gastos de frenar la de esto. Eso tiene todo el sentido del mundo.
0: Hey, tú puedes protestar lo que tú quieras y molestarte, pero no vas a parar el proyecto. El proyecto se para después. Y hay veces que ha pasado que tú puedes ir, la persona construye. Y construye todo bien chévere. Y si es ilegal, determinado por un tribunal, el tipo tiene que tumbar lo que construyó. Bueno, yo creo que más o menos eso fue el caso del biólogo y el guardia de seguridad, o el enfermero, que construyó el muro donde no era.
1: Oh, es verdad. Tiene
0: que derrumbar el muro.
1: Es verdad.
0: Y era el biólogo el que no quería derrumbar el muro, ¿verdad?
1: Sí.
0: ¿Sabes? Pues porque todo como ellos son. sea, cuando el tribunal falla a favor de ellos, ellos a la brava se metieron a

0: y mano y playa y tumbaron el muro.
1: Pero cuando son ellos los del problema, mira en qué redundó esto. En el fallecimiento de una persona. Por ser imprudente.
2: Wow, pero sí, tienes razón, lo de Sol y Playa también fueron para allá a romper, querían romper, no solo querían romper el muro, ellos querían que le pagaran $500,000 por hacerlo.
1: Pero más tranqui, estás loco, bro.
2: Ah, Rubén, che, quédate, tú sabes lo que me contó una amiga mía, que la amiga tiene un apartamento allí, que en esos días de las protestas, ellos echaron cemento en el alcantarillado. Cemento en la taza, donde baja el agua, el desagüe del alcantarillado, para que se tapara todo eso y los baños de los toiles tapados, las duchas tapadas, cemento. Tuvieron que ir a romper. ¿Qué hizo el gobierno? Nada. Ay, papi, eso era para meter los presos, no, eso era para meterlos 10 años o 5 cada uno, por la maldad de la broma, por la maldad del daño, y cobrarle todos los daños de todo lo que hubiera pasado.
1: Pero ese es el problema, que el gobierno, y ese es el gobierno de Pierluisi, le cogió miedo a los protestantes. A veces que es confrontativo, y tú tienes que mirar, porque el derecho que esta gente está exigiendo es un derecho que no es objetivo, es subjetivo. Las playas son del pueblo. ¿Qué playa? ¿Cuántas playas? No. Yo tengo una persona allí, residente, que están recibiendo el castigo tuyo y se le está faltando respeto a esas personas allá adentro. ¿Sabes? Eso es lo que yo estoy viendo objetivamente. O sea, tú no puedes... Ah, yo tengo más derecho porque soy 4, 5, 10, 15 personas gritando. Versus estos familiares que no... Esta gente, casas de familia que no tienen paz. Gracias a ustedes. Bueno, pero como le tienen miedo, porque entonces si no, viene la prensa, empieza a jorobar.
2: Por eso es que critico mucho que la prensa no representa al pueblo, porque no tienen una representación balanceada. La prensa, entonces ellos están fiscalizando cosas que nada más le importa a la izquierda, o hacen ver grandes cosas que nada más le importa a la izquierda. Las cosas de la derecha ahí se minimizan, no se hablan, no hace show. Y lo que tú dijiste, tienes razón, los políticos, mira, Eliezer Molina apoya todas sus huelgas y Eliezer Molina va donde sus protestosos y lleva chavos, lleva comida. Juan Dalmau hace lo mismo. Juan Dalmau va a la Yupi y se sienta con ellos allí a las protestas. ¿Y dónde están los de nosotros haciendo lo opuesto? ¿Dónde están los de nosotros defendiendo a las casas de la gente para que no vayan y se las rompan en la Palguera? Eliezer Molina fue hizo queja. Pues yo quería ver un senador PNP poniéndole freno a Eliezer Molina.
1: Como hacía Ñañito. Castro Los Ponce le enfrentaba a...
2: Es verdad. A Tito Kayak
1: y los invitaba a pelear.
2: Pues eso es lo que queremos.
1: Los invitaba a pelear. Pues ya tú tienes eso, ¿no? Ahora hacen alianza con Eliezer Molina.
2: Y después se supone que solo digan, o sea, no se atreven a decir que son republicanos, son conservadores, pero no son republicanos. Son conservadores, no son republicanos.
1: Tienes un tiro de cámara, ya lo sé. Tú tienes un equipazo ahí, brother.
2: Ah, sí, puse esto aquí para que a lo que estoy haciendo es que media hora antes de arrancar, pongo el behind the scene. Y aquí me pongo a preparar para darle otro tiro de cámara y salir, porque la gente lo que me ve también es ahí, como que parado con la pared y no se ve, ¿sabes? Ay, está cool, pero hacho, no, este le da toque, porque aquí se ve.
1: Sí, bueno, es que tú sabes de eso, chacho, tú sabes un montón de eso. Yo todavía soy un paleolítico.
2: Hacho, pero no te creas, Rubén, yo lo felicito a ti y a todos los que están, que porque, ¿sabes? Lo estás haciendo, papi, esto es difícil. Tú que lo haces, sabes que esto es difícil, esto nos parece sí, fácil. Verdad. Sí, un día o dos, pero Molusco no lo sabe hacer.

Y llegamos otra vez. Ah, no, he puesto el volumen aquí. Estoy inventando otra cosa. Estoy aquí. Está bien, bien lento. Ahora sí, llegamos otra vez. A ver si se oye allá. Sí, sí, estamos ahí. Pongo el chat ahora, muchachones. Denme un segundo. Chan, chan, chan, chan, chan, chan, chan, chan, chan, chan.

0: Fíjate, no hay comentarios en la pantalla por ahora. Ya lo que queda es media hora, so. Yo los veo, yo los leo de aquí, ustedes acá. Fue que se frizó y tuve que hacer un invento fuera de este video. ¿Y en Rumble estamos o se quedó? No, esto. Sí, en Rumble estamos. Está bien, en Rumble estamos. Exacto, estamos gozando, seguimos. La opinión, nada. Después seguimos ahí, va a seguir, no se vaya a frizar otra vez. Está bien, estamos ready. Entonces. Chan, chan, chan, chan, chan, chan. Estamos en Facebook. Está bien, estamos en Facebook y estamos en YouTube. Y en TikTok. Vamos a arrancar en TikTok también. Esto parece fácil, mi gente, pero es difícil. Parece fácil, pero es difícil. Parece fácil, pero es difícil. Anyways, vamos a ver lo de Cuba, que quiero que veamos la gente celebrando allí.
1: Personas muy felices por el encauzamiento a Raúl Castro. ¿Qué representa esto? Estamos en vivo para el exilio cubano, que Raúl Castro haya sido encauzado formalmente en el día de hoy.
2: Bueno, esto representa para Cuba uno de los primeros pasos para ver si podemos derrocar la dictadura. Cuando la dictadura ya está derrocada, entonces vamos a regresar allá a reconstruir otra vez a Cuba como era antes.
1: Muchísimas gracias por sus palabras. ¿Qué representa lo que acabamos de ver aquí hoy en este monumento histórico, que además es un símbolo del exilio?
0: Oye, la gente cubana está feliz. Los cubanos están feliz. Cubanos, estamos felices y agradecidos con Estados Unidos para que libere lo que queda en el Caribe. Si Cuba cae, se chavó la izquierda latina y la izquierda lo sabe. Están en pánico desde el más zurdo hasta el menos zurdo. El Partido Demócrata sabe que esto es su final, porque el mundo va a ver que el éxito está en la derecha. Entonces, ese cuento de
3: no, porque es por el bien del pueblo,
0: no va a funcionar. Ese cuento que es por el bien del pueblo no va a funcionar. Porque en verdad no puede ser bien del pueblo si está en contra de los individuos. Eso es bien sencillo. Si es el bien del pueblo, no puede ir en contra de los individuos. No hay que ir a Harvard para entenderlo. No hay que tener un doctorado. Eso es bien sencillo. Y aquí Juan Dalmao, ¡ay bendito! Es más, vamos a ver qué escribió Juan Dalmao en X. De seguro, ya tú sabes, una zurdería. Chan, chan, chan, chan, chan, chan, chan, chan, chan, chan. Mira, Lugaro. Con Lugaro. Mira, lo que está promoviendo Juan Dalmao. Escucha.
4: Si hoy fuese gobernador, o por lo menos entre las cosas que está haciendo Jennifer González, ¿qué cosa estarías haciendo distinta?
5: Válgame, lo primero es que el gobierno no es para la familia, ni para los allegados.
0: Pero es que Jennifer no tiene los hermanos, los familiares no están ahí. Te preguntaron qué harías distinto. Deja de criticarla. Dinos una idea, hermano. No, criticar no es una idea.
5: Transformaría la forma en que se designan los gabinetes y los...
0: ¿Me entiende? Lleva... La contestación ha sido criticando. No ha dado una contestación. No ha dado una idea. ¿Me entiende? ¿Cómo lo transformarías? ¿Qué harías, hermano? Exactamente, ¿qué haría? ¡Ay, yo lo cambiaría todo! ¿Qué harías, hermano? La pregunta es, ¿qué harías? Está bien, ya sé que lo cambiarías todo. ¿Qué harías? Vamos a ver si contesta.
5: Miembros de gabinete, y yo hubiese establecido claramente desde un principio que aquí el que venga viene a servir, no viene a...
0: ¿Contestó algo? ¿Tron está en vivo? Trump está en vivo, vamos a buscar a Trump. Viste que no, deja que se termine, no contesta nada. O sea, ay, Jennifer lo hace mal, yo lo haría bien. Eso dirían todos, eso dirían todos.
5: A servirse. Y por lo tanto, todo lo que hemos visto, que ella llama novelas y llama bochinches, son planteamientos muy contundentes con respecto a manejos ilegales, irregulares, corruptos, de personas vinculadas a su administración. Y...
0: no dijo nada. Parece que esta gente son patéticos. No dijo nada. Se quejó de todo, pero le preguntaron algo tan sencillo. Este era el momento. Mire, izquierdoso, les voy a dar un consejo. Cuando usted le pregunten qué harías distinto, di lo que harías distinto. Ya sé de lo que te estás quejando, ya sé que lo harías diferente. Esa es la pregunta. Ya que lo harías diferente, ¿qué harías distinto? Esa era la pregunta, hermano.
5: Y yo sé que en ocasiones, ¿verdad? En otros medios, en otros espacios, pues está el chiste que si croqueta, que si el baby, que si el otro. La realidad es que detrás de eso hay abuso de poder, malos manejos de...
0: No ha dicho nada que haría diferente. Es que esta gente son patéticos. Mira, mira, otra vez, Juan Dalmao, todo criticando. Vamos a ver si encontramos a White House. White House. ¿Trump está en vivo? ¿En dónde? Ah, no, no. ¿Dónde está Trump en vivo? A ver. Acuérdense que en YouTube hay canales que son... que están en vivo 24 horas, pero son cosas viejas. Trump Delivery US Coast Guard Academy, no, no sé, 54 minutos. No, pero es que esto es viejo, ¿ves? Hace 5 horas. Fox Orlando.
6: Play in this resurgence. This is a great resurgence. We have $18 trillion being invested in the United States. That's many, many times more than ever before. In fact, you'd have to go back more than 10 years. Another country, a long time ago, he's now away. Sail a ship right up the middle of the...
7: Bring justice.
0: Que yo creo que eso, no estoy seguro que eso es nuevo. Eso es como repetido. Aquí está, aquí está. Lo del DOG. DOG indicts, a ver si está en español. DOG. Raúl Castro. Vamos a ver. En español es que...
8: Today, we are announcing an indictment charging Raúl Castro.
0: Dice, hoy estamos haciendo un indictment, una acusación contra Raúl Castro.
8: And several others with conspiracy to kill U.S. nationals.
9: Estados Unidos acusa formalmente a Raúl Castro, hermano de Fidel, por el derribo de una avioneta ocurrido en 1996, mientras Marco Rubio dice que la crisis en Cuba no es por culpa de las acciones coercitivas de Trump.
8: Mr. Castro and the others are charged with additional crimes as well, including destruction of aircraft and 4 individual counts of murder.
9: Hoy, 20 de mayo, en el Día de la Independencia de Cuba, el Departamento de Justicia presentó formalmente una acusación que dice que aviones militares cubanos bajo la cadena de mando supervisada por Raúl Castro, quien era entonces ministro de Defensa, durante el mandato de su hermano Fidel, dispararon misiles aire-aire contra 2 avionetas civiles Cessna desarmadas, The Brothers to the Rescue, un grupo que se describe a sí mismo como una organización humanitaria dedicada a asistir y rescatar a refugiados que emigran de Cuba en balsas cuando volaban fuera del territorio cubano, matando a 4 personas. Los cargos también señalan que inteligencia cubana habría infiltrado a la organización y que esa información fue usada por mandos militares para planear la operación del 24 de febrero de 1996.
10: La razón por la...
0: ¿Escucharon eso? Que parece que Cuba había infiltrado la organización y ellos sabían que esos aviones iban a estar por ahí. Por eso es que les dio tiempo de ir y derrumbarlo. ¿Me entiendes lo que te digo? Imagínate, ¿sabes? Si tú sabías eso, vete, arréstalo. Esperaste que se treparan en los aviones para tumbarlo. ¿Qué era lo que querías hacer? O sea, querías darle una lección, querías cortar tú sabes, cortarle los ánimos a todo el mundo. Eso es lo que querían hacer.
10: Se ven obligados a sobrevivir 22 horas al día sin electricidad. No se debe a un bloqueo petrolero por parte de Estados Unidos.
9: Esta acusación sucede después de que hoy, más temprano, Marco Rubio hablara en español al pueblo cubano, diciendo que la crisis y los apagones no eran por culpa de las acciones coercitivas de Trump, bloqueando el suministro energético, o por el bloqueo económico hacia la isla desde 1962, sino por la corrupción del gobierno de Díaz-Canel. Y Rubio entonces ofreció una nueva relación con el pueblo cubano, dando la opción de donar hasta 100 millones de dólares en alimentos y medicinas. Un tribunal federal en Miami ordenó retirar el carácter confidencial de la acusación sustitutiva presentada en el caso, luego de que el gobierno de Estados Unidos solicitara formalmente hacer públicos los documentos judiciales. La decisión, firmada el 1 de mayo del 2026, autoriza que la acusación contra todos los implicados quedara abierta al conocimiento público, tras considerar que existían fundamentos suficientes para levantar el secreto del expediente. Aunque durante años el caso permaneció congelado, la nueva acusación formal funcionaría políticamente como señal de fuerza hacia Miami y como una herramienta para aislar aún más al gobierno cubano.
0: ¡Wow! Gracias a Donald Trump, tienen esperanzas. Gracias a Donald Trump, tienen esperanza los cubanos. Felicito al ejército, al presidente, a todo el mundo que va a hacer las cosas como Dios manda. Adiós, cara. No están vivos. Ahora sí. Felicitamos y estamos hasta que estén haciendo las cosas bien, como Dios manda. Sí mismo. Estamos gozando. Eso es lo que es. Eso es lo que es. Chan, chan, chan, chan, chan, chan, chan, chan, chan, chan, chan, chan, chan, chan, chan, chan, chan, chan, chan, Trump assigned dead warrant for Iran. Hoy Irán también se fue a Fuegoski hoy. Vamos a ver qué dice aquí. Ah, mi gente, eso es otra. El Partido Republicano ganó un montón de primarias. Mira, ganó la primaria. O sea, el corillo de Trump, porque habían primarias en el Partido Republicano, pero la gente del corillo de Trump ganó esas primarias. Ganó las primarias en Pensilvania, Alabama, Kentucky, Oregon, Idaho y Georgia. Mira cómo 10-0 en Pensilvania, 6-0 en Alabama, 6-0 en Kentucky, 1 en Oregon, 5 en Idaho y 9 en Georgia. 0. ¿Sabes? Los candidatos que Trump auspició, promovió, son los candidatos que ganaron. Para que tú veas el poder que tiene Donald Trump. Y todos sabemos que Trump va a endosar a Jennifer. ¿Sabes? Todos estamos claros que Trump va a endosar a Jennifer. No va a endosar a Miguel Romero. Y no creo que endose a Tommy. Si Trump va a endosar a alguien, va a ser a Jennifer. Usted analice esto de verdad. Mire, piénselo bien. La derecha es el partido MAGA republicano en Estados Unidos. Real. No que de agua, no que si a veces. Y usted piense, ¿quién está en sintonía con ese partido en Puerto Rico? Nosotros no debemos escoger ni un comisionado, ni un gobernador demócrata. Porque va a llegar a Washington a ser minoría. Nosotros debemos escoger a alguien que sea mayoría, que llegue allí y se mueva y consiga cosas para nosotros. No, imagínate, cada vez que Pablo José se monta en el corillo, están los poquititos que nadie les hace caso, con los loquitos, con los Mandani de la vida, con los Ian, con los loquitos. Los ganadores exitosos están en otra mesa y Pablo José está con los distrofiados. Mira a Nidia Velázquez, que parece como un guimo. Ajá, sí, jarita, loca. Entonces, ¿vamos a seguir mandando gente con los loquitos? ¿Los loquitos? No, nosotros queremos Tenemos que enviar para allá a Hermes Román o algún tipo de gente, de algún alguien que estuviera en el ejército, que tenga conexiones en el Pentágono. No podemos mandar para allá a un zurdo woke. Tú me disculpas. David La Perla, pero es que David La Perla se parece a Pablo. Y peor, Pablo por lo menos tiene abuelo famoso. Este, el pai, un zurdo de radio.
11: Sí.
0: David La Perla no representa nada. No representa éxito. Es más, no representa ni el puertorriqueño normal. Vamos a verlo desde ese punto de vista. Dentro de los guaynabitos, él es como que el trili, el chiquitito ahí, que no es nada especial. Pues estudió, sabe inglés, pero no, tú no sientes la inteligencia. Tú los ves en Nelín. David La Perla nunca dice nada especial. Dice lo que te contesta ChatGPT. Y yo he llegado a pensar, ¿tú sabes lo que yo he llegado a pensar? Que lo hace intencionalmente. Yo he llegado a pensar que lo hace intencionalmente. ¿Sabes para qué? Para que Pablo siga luciendo bien. Acuérdense que son todos... aquí hay un problema que nosotros tenemos que entender. Que esa gente todos son demócratas. Aunque en Puerto Rico digan que son PNP, populares, pero son todos demócratas. Todos pertenecen al Partido Demócrata. Y es como que, no sé, no entiendo. ¿De verdad son enemigos o son amigos? ¿Me entiende? Pablo José le tira a David La Perla y David La Perla le tira a Pablo José, ¿o no? No sé, yo no les creo mucho. Para mí que esta gente todos son del mismo bando. No sé. La pregunta es, ¿David La Perla quiere ser el comisionado residente? ¿Quiénes son tus conexiones? ¿Dónde tú estás conectado? En Washington. Y no, ¿sabes? Porque tú eres demócrata, hermano. ¿Estás con quién? ¿Con Kamala? ¿Con Nidia Velázquez? ¿Con Alexandria Ocasio-Cortez? Pero es que nosotros no queremos negocio con esa gente. ¿Tú quieres que te demos el voto? Vete donde los republicanos, y aunque sea, trata de negociar, trata de meterte allí. ¿Entiendes que no queremos zurdo? ¿Y quieres que te demos el voto? Entonces, ¿quién? ¿Tú quieres que cambiemos nosotros o que cambies tú? ¿No es más fácil cambiar tú, que eres uno, a que cambiemos millones de personas aquí? Además, papi, ser demócrata está fuera de moda. Lo que está de la moda es ser republicano. Y lamentablemente, hermano, tú tienes que querer lo mejor para Puerto Rico. Y lo mejor para Puerto Rico es estar con los ganadores. ¿O tú te crees que estar con la minoría en Washington es lo mejor para Puerto Rico? ¿Bajo quién? ¿Quién dice eso? O sea, ¿quién dice que estar con la minoría perdedora en Washington es lo mejor para Puerto Rico? Es que ahí es donde yo esta gente como que entiendo su lógica. No me cuadra su lógica. Es la realidad. Esto está frisado también. A ver. Ah, el de Rumble tiene todos los chats. Espérate. Ay, que no lo está mezclando. Está bien, eso no es nada. Después eso es que tiene que dar un restart a la compu y no le puedo dar restart ahora mismo. Eso con tan pronto termine este live, brego con eso. La realidad es esa. O sea, yo no tengo ningún problema en lo personal con David La Perla. De seguro es excelente padre. De seguro es excelente hijo. De seguro es excelente amigo. Yo no tengo ningún problema con él ni con nada de eso. Ahora, la realidad del asunto. ¿Es jaquetón? ¿Es exitoso? ¿Tiene influencia? ¿Sabe moverse en Washington? Porque si lo que sabe es hablar frente a las cámaras, ay, que la paz mundial, la paz mundial, la paz mundial. Porque si lo que sabe es decir eso, pues que ¿cuál es la vuelta ahí? ¿Cuál es el beneficio? ¿Con qué nos beneficiamos nosotros? No puede seguir habiendo un beneficio abstracto. Tiene que haber un beneficio tangible. So, ahí esos detallitos, son detallitos, tú me entiendes, esos mini detallitos. Pues, ¿cómo es la vuelta entonces? O sea, es la realidad, ¿cómo es la vuelta? Porque así no, así, tú sabes, la linda, vamos a mandar para allá a alguien que nadie le hace caso, a alguien que nadie, entonces, ¿cómo es el mambo? Que no tiene poder. ¿Y para qué? ¿Para qué? ¿Sabes cuál es el punto de nosotros enviar a alguien para allá que no tiene poder? No tiene nada de sentido realmente. Entonces, yo quisiera, tú sabes, que allí alguien llegue, que mueva esto para el frente. No, nosotros vamos para encima. Chiqui, pan. No allí con pena, asustado. Ay, yo no quiero ofender a nadie. Pues si no quieres ofender a nadie, no te metas en la política, hermano. Mira qué sencillo es. It's simple. Si tú no quieres ofender a nadie, no te metas en la política, porque entonces aquí tienes que ser bravo y tienes que ir para encima. Mira, a ver, mi gente, escriban en el chat un momento a ver si se está viendo aquí este invento que estoy haciendo. Total, si le falta son 8 minutos. No me voy a dar estrés. No me va a dar estrés. El chat. Déjame ver. Ah, espérate, el de TikTok. Sí, está puesto. El chat. Este es el chat. El chat. Ahora sí lo encontré aquí, espérate. Esta es la pantalla que quería. Dashboard. Ese es. Ahí por lo menos se ve ahí. Eso es. Regresó el chat a la pantalla. H, que a mí me gusta el chat. Eso es lo que... Gente, nosotros tenemos poder y el poder está en ustedes. ¿Tú no has visto el chat de nosotros? Eso va ahí, pam. Lo que le da poder a este podcast son ustedes. Porque si yo, pues sí, yo hablo, pero soy un loco hablando solo allí. El chat es lo que le da poder a esto. El chat. ¿Se cayó el chat de Discord? Ah, espérate, el de Discord es que no lo he puesto. No, eso fue culpa mía. Tienes razón, mira aquí. Ahora sí, ya está el chat de Discord puesto. Déjame darle un test. Está bien, no, si la, en verdad, la computadora tiene, estaba prendida hace rato y todo eso. Eso de vez en cuando yo le voy a hacer un update. Eso tiene que ser un update a la tarjeta de video. Y realmente, tengo, ¿se acuerdan que la otra vez yo había montado otra computadora? Tengo otra computadora ahí, más cangri que esta, que esa era la de Esparta TV. Lo que debo es ponerle la tarjeta de video a esta, la tarjeta de video que es más nueva. Esta es la 4070 y aquella es la 5070. Pero nada, eso es una tontería, eso nunca le pasa. Ya yo la tengo afinada. ¿Se acuerdan que a veces los videos de YouTube se trancaban cuando tratábamos de darle play? Una canción. Vamos para encima otra. Vamos a buscar una que no sea del álbum. Que no sea la del álbum. Chichón en Navidad. Una salsa. Vamos a hacer musiquita nueva en estos días. Entonces las canciones de los otros pueblos las voy a hacer en merengue, salsa. Yo hice las de la playa así caribeñas porque era la zona este. Pero la de Cagua, Carolina, la voy a hacer más maleantosa, salsa, reggaetón, cumbia. Tiene que haber de todo un poco. Esta es una de mis favoritas. Oye, Puerto Rico es la mejor isla. Los espartanos son...

Uy. Uy. Sparta TV. Sparta is watching you. Sparta TV. Sparta TV. Saludos a todos los que están conectados en todas las plataformas. Estamos llegando ya al final. Déjame quitarlo entonces ya aquí. Mala mía, ese último. Ese inconveniente que se frizó la compu. Pero fíjate, sobrevivimos el live. No tuve que apagarla y prenderla. Pero ya lo sé, ya lo sé. Yo después tengo que tener un backup pensado. Por lo regular, eso lo voy a hacer ya más adelante. Deja que tengo unas vueltas ahí y se nos den. Que tener dos computadoras idénticas. Como hace a los focos, que haya dos computadoras idénticas transmitiendo todo doble a la misma vez. Cuando una falla, ¡fuap! Para la próxima. Next. Pero ahora nada, ahora cuando termine aquí, le doy un update y chequeo qué fue lo que pasó. Es una tontería, en verdad, pero la computadora está hecha para eso, para que no falle. Aunque en verdad es la primera vez que nos pasó eso. A ver si esto está frisado en Rumble también otra vez. Chan. Está bien, estamos bien. Está hecho para eso, tú entiendes. Se supone que esto no falle, pero pues, una vez al año no hace daño. Gente, hagan el bien, no miren a quién. Hoy a las 8 en punto, Lesin de Podcast. Mañana regresamos a La Potencia, 3 a 5, lunes a viernes, y todos los días de 8 a 10 de la noche por La Potencia. 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

0: Eclesia para mí significa renovación, significa nuevos comienzos y yo sé que Papá Dios tiene cosas grandes para la vida de cada uno de ustedes. Así que crean en Él y en sus promesas. Bendiciones.
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0: Bendiciones para todos, amigos. Soy el pastor Reinaldo López, pastor de Iglesia La Experiencia, una iglesia de avivamiento para toda la familia. Y quiero bendecirte a través de este programa televisivo, esta nueva temporada de Tu Victoria Es Hoy. Para mí es un gozo poder bendecirte con esta palabra, bendecir tu familia, bendecir tus hijos, bendecir los tuyos, y que puedas sacar este tiempo para recibir el pan de vida, que sé que va a ser de mucha bendición para ti. Recuerda, no te despegues del televisor, porque este programa hoy va a ser de mucha bendición para tu familia, en el nombre de Jesús.
1: Es el Espíritu Santo. Dígale que está a su lado, ¿quién es el Espíritu Santo? El Espíritu Santo es Dios, diga Dios. Como parte fundamental de la doctrina de esta congregación, y se supone que de todas las iglesias evangélicas pentecostales de Puerto Rico y del mundo, es que la Biblia reseña que el Espíritu es Dios. Lo único que están personalizados en tres diferentes temporadas, diga temporadas. ¿Por qué? Porque a pesar de Dios ser el Espíritu y el Espíritu ser Dios, Dios estaba, o la labor de Dios estaba diseñada para el inicio, diga, para el inicio. ¿Por qué? Porque Dios es quien crea como Padre. Dígame a eso. Dios es quien le da forma, le da, hay un destino que Dios pone en tu vida. El creador de todo es Dios. Dígame a eso. Entonces, quien inicia la creación, quien inicia la obra redentora, quien inicia, aleluya, todo lo que hemos visto y todo lo que vamos a ver, es Dios como Padre. Diga, Dios como Padre. Dios como Padre es el centro, diga, el centro de todo. El Espíritu tiene que ver con Dios, Jesús tiene que ver con Dios, nosotros tenemos que ver con Dios. Pero cuando Dios, con el nombre de Jehová, diga Jehová, porque Jehová es el nombre de Dios Padre, cuando Jehová crea al ser humano, llega un momento donde Satanás se revela. Satanás, siendo creación de Dios en el cielo, se revela contra Dios. Porque Satanás quería ser igual a Dios, diga, igual a Dios. Pero nadie puede ser igual que Dios. Aleluya, dele gloria a Dios por eso. Nadie puede llegar al nivel de Dios. Incluso cuando Dios se le revela a los seres humanos, la Biblia dice que lo más que el hombre puede ver de Dios son los pies. Porque el rostro de Dios es tan poderoso, es tan grandemente iluminado, que la Biblia dice que el rostro, diga el rostro del Dios Todopoderoso es casi difícil de ver, no, nadie lo ha visto. Pero cuando Dios, como Jehová, pierde el control de la humanidad, Dios no pierde el control de nada. Lo que pasa es que Dios le ha dado a los seres humanos un libre albedrío de hacer como el ser humano decida. Dígame a eso. Por eso en esta iglesia, en la doctrina de esta iglesia, nosotros enseñamos que no tenemos libre albedrío. ¿Sabe por qué? Porque el único libre albedrío que usted tiene es para decidir si seguir a Dios o seguir al diablo. No hay de otra. Porque cuando usted sigue a Dios, usted tiene que estar enyugado a Cristo. Usted tiene que estar amarrado a Cristo y hacer lo que Cristo dice. Pero cuando usted sigue al diablito ese, aleluya, que está por ahí buscando a quien matar, hurtar y destruir, aleluya, la gente dice, no, porque yo soy cristiano. No, hermano, el día que usted deje de obedecer a Dios, usted está enyugado al mundo, usted está enyugado a la carne. Porque usted no quiere venir a la iglesia, porque el diablo lo motiva a eso. Porque usted no quiere orar, porque el diablo lo motiva a eso. Porque usted no quiere ayunar, porque el diablo lo motiva a eso. Porque usted quiere darse el trago, porque esto no es en esta iglesia, eso es para gente que me está viendo en la casa, y no me cambie el programa. Porque usted a veces se quiere dar el trago, porque el diablo te incita a eso. Porque tú quieres divorciarte, porque el diablo. Entonces usted tiene un yugo con el diablo. El día que usted no se deje enyugar con Cristo, dígame a eso. Esa discordia, ese pleito, esa enemistad con el vecino, con el primo, con aquel, con el otro, esa bebida. Ayer yo fui, hermano, a un lugar.

pero la mayoría de ellos reconoce que hay un poder más grande que ellos, aleluya, que los mueve, que los motiva a lo que a Dios no le agrada. ¿Alguien tiene que adorar a Dios con esta palabra? La mayoría de ellos están, aleluya, aunque su mente y su espíritu está presto, la carne les motiva a otra cosa, aleluya, que no es lo que Dios motiva al creyente. Si usted lo cree, dígame. Manos arriba, ¿dónde están las manos que no las veo? ¿Y sabe qué? Que la única forma que Dios podía ofrecerle una nueva oferta al ser humano era a través de Cristo. Y Él mismo se encarnó, bajó a la tierra para cambiar el negocio. Por eso es que en el viejo pacto había que hacer ciertas cosas que en el nuevo después de Cristo no. En el viejo pacto los hombres tenían que ir al tabernáculo a redimir sus pecados a través de la muerte de carneros y de animales, a través de la sangre de animales. Pero Cristo vino y dijo: ya no es necesario que ustedes busquen un animalito, que ustedes busquen un becerrito para que, aleluya, para expiación de los pecados, para los que están en el mundo, aleluya, que matan gallinas, puercos, becerros, aquello, hermano, no maltrata a los animales. Usted quiere recibir la real salvación, no hay que matar a nadie, porque al que mataron, aleluya, en ese está, aleluya, puesta mi salvación. Ya no hay que matar gallina, ya no hay que matar becerro, ya no hay que matar, aleluya, al conejo. Eso se llama maltrato animal, aleluya. Que no, yo voy a matar una gallina para que tirarme la sangre por encima. No, que la sangre que yo tengo por encima es la de Cristo, que es invisible, pero es tangible. Alábelo ahora en esta mañana. Usted no necesita un pollo, un carnero, usted no necesita nada, hermano. Suelta la gallina esa que estás usando para lo tuyo. Alábelo ahora. Pobres gallinas, hermano. Y están más. La gallina se va para el cielo de los pollos y ellos siguen en lo mismo. El único que te va a cambiar se llama Cristo. El único que va a transformar tu vida se llama Cristo. La Biblia dice: no hay otro nombre dado a los hombres en el cual el hombre pueda ser salvo. Solo Cristo salva. Y cuando Dios vio que la humanidad se estaba perdiendo, por misericordia, para que no se perdiera, Él mismo se encarna, pero para hacer otro trabajo, siendo Dios mismo. Y se encarna en la figura de ¿quién? De Cristo. Y viene abajo y empieza a decirle a los hombres: yo soy el Hijo de Dios, yo soy el Hijo de Dios, el que ustedes estaban esperando para traer redención, yo soy ese. Dígame a eso. La Biblia dice: a los suyos vino y los suyos no le recibieron. Pero Él vino y trajo el mensaje, y vino y cambió, y vino, aleluya, y trajo un mensaje diferente, un mensaje renovado. Entonces Dios, ¿con el nombre de qué? De Cristo. Y todo cambia. Ya tú no tienes que hacer sacrificio, ya tú no tienes que hacer romper nada, ya tú no tienes como los Baales que se iban al monte allá con Elías y se rasgaban el cuerpo, se abrían, se estasajaban, hermano, el cuerpo para que Baal respondiera. Y allá Elías decía: pero ¿y qué ustedes están haciendo si el mío responde con oración? Tu Dios no quiere que tú te andes haciendo. Y esto es poderoso para los hermanos de hoy. Lo voy a decir porque estoy en televisión. El cuerpo es templo del Espíritu Santo. Y hay pastores hoy día que quieren modernizar tanto la iglesia, que estaban en las redes sociales por ahí diciendo que como tienen una relación con Dios, pues se tatuaban por aquí, se tatuaban por allá. Te voy a decir una cosa: Jesús te va a llamar a cuenta, el Señor te va a llamar a cuenta. Arregla tu vida con el Señor. ¿Qué es eso? Ah, porque como yo soy cristiano, y como ahora los cristianos de hoy somos modernos, somos cristianos millennials, pues nos hacemos tatuajes, nos hacemos argollas en los oídos. Arréglate el oído tú, en las orejas. Se hacen piercing, pastores tatuándose. Ah, que yo me tatué la cruz de Cristo. Tatuándose, yo no sé, hermano, después de usted haber conocido a Cristo, dígame qué es eso. El templo, el cuerpo es templo del Espíritu Santo. Y usted no debe estar por ahí, para arriba y para abajo, andando marcándose nada. Usted tiene que marcarse el alma. Es lo que usted tiene que hacer. Aleluya. Eso ahora todo es millennial. Ahora esta iglesia es lo que esté buscando volver a

0: otro que está buscando yo no sé qué. No, aquí nosotros, en esta congregación, y los obreros aprendan que nosotros estamos buscando volver al principio. A esto es lo que estamos nosotros buscando, a volver al Espíritu Santo y al fuego, a volver a la oración, a volver al ayuno. Lo que no puede cambiar la oración y el ayuno, no te lo puede cambiar nadie. Si usted lo cree, dígame. ¿Dónde están las manos? Gente recurriendo a cuanta cosa en el mundo, y nosotros volviendo para atrás. Por eso que la Biblia dice: escucha la voz y vuelve a la senda antigua. Y la senda antigua no depende ni del color del pelo, ni de la pantalla de las mujeres, ni del labial. No, eso no es la senda antigua. La senda antigua es que vuelva, aleluya, a esta visión, aleluya. Por eso el Espíritu Santo nos está hablando todo del Espíritu, todo del Espíritu. Porque la tercera manifestación después de la muerte de Cristo, ¿quién es? El Espíritu Santo. Ya Dios está en el cielo, ya Cristo se murió, está en el cielo, está vivo. Murió en cuerpo, pero después resucitó y su cuerpo fue glorificado. ¿Y quién queda? ¿Quién queda? ¿Quién queda? El Espíritu Santo como la tercera manifestación en la tierra de la presencia de Dios. Entonces, ¿quién debe ser el dirigente de la iglesia? El Espíritu Santo. ¿Quién debe ser el dirigente de tu vida? El Espíritu Santo. ¿Quién debe hablar a través de ti? El Espíritu Santo. Alábelo ahora. El Espíritu Santo está en la tierra. Dígame. Por eso el día que usted busque a Dios, Dios como Padre está en el cielo, pero Dios como Espíritu Santo está en la tierra de los vivientes. Porque Dios no podía regresar al cielo. Jesús le dijo a sus discípulos: yo me voy, pero me voy a preparar un lugarcito en el cielo para que donde yo esté, tú también estés el día que Cristo regrese. Pero ¿sabe qué? Amén, Yoito. El día que Cristo regrese, aleluya, cuando Cristo se fue, dejó al Espíritu Santo. ¿Dónde está Dios? Dios está en la tierra. Dígame, qué revelación maravillosa de que Dios está en la tierra. Dios como Padre en el cielo, Dios como Hijo a la diestra del Padre, y Dios como Espíritu Santo, ¿dónde está? En la tierra de los vivientes. Alábelo ahora. Por eso, quien usa al ungido para hablar es quien, el Espíritu Santo. Pero como el Espíritu Santo es Dios, es el instrumento que Dios utiliza para hablarle al pueblo. Dígame, dígame, dígame. Hablemos del Espíritu Santo los próximos 5 minutos que me quedan. El domingo proseguimos. ¿Por qué el Espíritu es una persona? ¿Por qué? Una persona con unas cualidades. ¿Cuáles cualidades? El Espíritu Santo es omnipotente. ¿Qué significa que el Espíritu Santo sea omnipotente? ¿Qué significa? Omnipotente significa que todo lo puede. El Espíritu Santo es omnipresente. ¿Qué significa que es omnipresente? Que está en todo lugar a la misma. Y el Espíritu Santo es omnisciente. ¿Qué es omnisciente? Que todo lo sabe. Así que el Espíritu Santo es una persona con cualidades y tributos de Dios. ¿Pero por qué es una persona? ¿Por qué? Porque la Biblia dice que el Espíritu Santo tiene cualidades de una persona. El Espíritu Santo se ríe cuando está alegre. El Espíritu se molesta cuando está disgustado. El Espíritu se entristece. El Espíritu toca. La Biblia dice que el Espíritu te puede tocar. El Espíritu Santo te puede hablar. ¿Atributos de qué? De una. No es un ser humano. No me confunda. Un ser humano es una cosa y una persona es otra. Un ser humano es usted y yo. El Espíritu Santo es espíritu con atributos de persona, de un eso siempre le hemos llamado la persona del Espíritu Santo, porque es una persona espiritual, invisible, con adeptos de Dios, por ser Dios, para un trabajo en esta tercera dimensión de Dios. Y también es una persona por tener cualidades humanas. Se molesta, se ríe, se entristece. ¿Y cuál es el trabajo del Espíritu Santo o de la persona del Espíritu Santo? ¿Cuál es? El trabajo de la persona del Espíritu Santo, ¿sabe cuál es? Entrar en la iglesia para dirigir la iglesia. Y usted dirá, pastor, ¿dónde está eso? Resumen, Hechos capítulo 2, verso 1 en adelante. Jesús le dijo a los discípulos: quiero que hagan algo, vayan a Jerusalén. ¿Usted sabe dónde empieza la congregación? ¿Sabe dónde empieza? Con Cristo en Jerusalén. Para la gente que dice: yo no tengo que congregarme, eso no es de Dios. Sí. Jesús le dijo a los discípulos, le dijo: vayan a Jerusalén y vivan allí. Les dijo: hagan una comunidad, vivan entre ustedes hasta que hayan sido todos revestidos y llenos del Espíritu Santo. Y estaban reunidos, y los que estudiamos teología, por algunas evidencias sobre el día de Pentecostés, por eso nosotros somos pentecostales, porque Pentecostés significa llenura del Espíritu de Dios en el ser humano. Y sabe que se fueron a, Jesús los mandó a un sitio a congregarse, y habían 500, pero sabe qué pasó, que unos por no haber visto, por eso es que el Espíritu Santo nos ha venido hablando a través de la ley del Espíritu: entrégame tus ojos para que qué, para que veas la visión. Porque habían 500 en Jerusalén, pero como no vieron, no creyeron como hoy. Y como no vieron, se fueron de la congregación. Alabe lo que el Señor le ama. Dijeron: esto que Jesús nos habló, esto es como jaron. Esto nunca nosotros. Imagínense, era la primera manifestación del Espíritu. Nunca había otra manifestación del Espíritu en la tierra. La Biblia dice que el Espíritu estaba sobre la faz de la tierra y usaba gente en la antigüedad, por ser manifestación de Dios también antes de Cristo, pero nunca el Espíritu hizo una obra dentro del ser humano hasta Hechos, que dice la Biblia que en el libro de Hechos, en ese lugar donde se congregaron, el Espíritu de 500, ¿cuánta gente quedó? De 500, ¿cuántos quedaron? ¿Cuántos? 120, dígale que está a su lado, 120. Usted puede creer, ¿dónde estaban aquellos 380? ¿De qué grupo usted? ¿Del grupo de los 380 que por cuanto no vieron no creyeron? ¿O del grupo de los 120 que dice: yo voy a ver y voy a creer, aleluya, voy a ver y voy a creer, aleluya? Y la cosa es que Cristo ya se había muerto. ¿Quién estaba ahí para motivarlos a quedarse? Nadie. Pero dice la Biblia que hubieron dos cosas que al Espíritu le llamó la atención para llenarlos. Uno, ¿cuál fue? Que estaban todos unánimes. ¿Qué significa? Que estaban en un solo pensamiento y estaban todos juntos. Por eso es que la visión de esta casa es hacer una sola iglesia, aleluya, todos en la misma visión, todos unánimes en la revelación del Espíritu, volviendo a traer ese sentir de Hechos 2 a esta iglesia. No es nada nuevo, es que se ha perdido en la iglesia de hoy lo que el Espíritu busca de ella. Si usted lo cree, dígame. Se ha perdido en la iglesia lo que el Espíritu buscaba de la iglesia primitiva, que fueran una sola congregación y pensaran lo mismo. ¿Dónde están las manos de este pueblo? ¿Dónde están las manos de este pueblo? Levante su manita y adore al Espíritu de vida que está aquí con nosotros en esta mañana. Se ha perdido. Porque los pastores de hoy se han olvidado de que el dirigente es el Espíritu de Dios. Los pastores de hoy, esto es un mensaje para la iglesia, se han enriquecido de la iglesia, han levantado su propia imagen, su propio nombre. Pastores que su nombre es tan importante que le ponen hasta su nombre a los ministerios que Dios les ha dado. Ministerio tal, ministerio Reinaldo López. ¿Qué ministerio Reinaldo López? Ministerio con el nombre que el Espíritu le pone a la iglesia. Los pastores de hoy quieren engrandecer su nombre, engrandecer su imagen. Yo soy el ungido de Dios y Dios me usa. Sí, eres el ungido, pero no eres nada sin el Espíritu que dirige la iglesia. Si usted lo cree, dígame. La iglesia puede tener luces y eso no está mal. Puede tener pantallas y no está mal. Puede haber humo y no está mal. Pero tenga cuidado que la modernización de la iglesia no desenfoque la iglesia de Dios de este tiempo. Al revés, la gente ve la manifestación del Espíritu como algo raro que no comprenden. Porque están tan acostumbradas a lo de la tierra que lo del Espíritu ya no hay en la iglesia. Alabe lo que el Señor le ama. Se ha perdido la profecía en la iglesia. Se ha perdido los dones en la iglesia. Se ha perdido que el líder le dé la honra al Espíritu que habla. Que no es él el que habla, que es el Espíritu quien dirige la iglesia. Y en esta iglesia tenemos que volver a eso. Porque en Israel el pueblo oía a Dios a través del líder. Y los profetas confirmaban. ¿Alguien alaba la mano? ¿Alguien alaba a Dios y levanta la mano? Porque el Espíritu está en todos a la vez. ¿Alguien está lleno del Espíritu en esta mañana? Qué poquito lleno. Qué poquito lleno. ¿Alguien está lleno del Espíritu en esta mañana? El Espíritu está en toda la gente a la vez. Porque su trabajo es estar dentro del ser humano para guiarlo a la verdad y a la justicia. El líder que se engrandezca y diga que su sabiduría humana es la que lidera la iglesia, perdió la iglesia. Yo le he dicho al Espíritu Santo, en una relación que tengo con él poderosa en estos últimos meses, habla tú, lidera tú, porque yo no puedo. Cuando el liderato de la iglesia entienda que tú no puedes pastorear con éxito, le vas a pedir al Espíritu Santo de Dios. Dígame, le vas a pedir al Espíritu Santo. Le vas a pedir al Espíritu Santo ese día que dirija la iglesia. Yo llevo un tiempo pidiéndole al Espíritu que sea Él quien dirija este pueblo. Que sea Él quien dirija la visión. Dígame a esta palabra. Yo llevo un tiempo orando al Espíritu, diciéndole, hemos perdido el norte. Porque eres tú el dirigente de la iglesia. Y la gente ya no tiene relación contigo. La gente ya no consulta. Ese tiempo de la iglesia de antes, donde la gente andaba y sabía que el Espíritu como persona estaba del lado de ellos, ya no existe. Dígame a eso. La única forma de que te vaya bien en la vida es dependiendo de este, aleluya, que esté en esta iglesia dirigiéndola. Alguien levanta la mano y adora a Dios. Tenemos que volver al tiempo donde el Espíritu levantaba a los hermanos en profecía en la iglesia. confirmaba lo que hablaba el líder de la iglesia. Por eso cuando algún hermano se levanta aquí, aleluya, yo los conozco muy bien y yo sé cuando es Dios quien habla. La mayoría de las veces el Espíritu se levanta de entre algún hermano que Dios usa para profetizar, confirmando la visión, porque no es uno a quien solo el Espíritu usa. Alábelo ahora. Pero como es una sola boca, el Espíritu habla lo mismo a través de quien, aleluya, dirige la iglesia y a través de quien profetiza en la iglesia. Alábelo ahora. Pero no solo el Espíritu usa quien profetiza. El que profetiza, Dios lo levanta para confirmar la visión. Pero el Espíritu está dentro de ti para hablar. Porque aunque tú no seas el líder de la iglesia, porque Israel oía a Moisés, porque sabía que lo que Dios hablaba, lo hablaba a través de él. En la iglesia no pueden haber dos líderes. En la iglesia Dios levanta un líder que es el pastor para dirigir la iglesia. Y Dios, a través del Espíritu Santo, como tercera manifestación, utiliza al pastor de la iglesia. ¿Sabe para qué? Para hablar la visión, para corregir, exhortar y redarguir. Y levanta profetas en la iglesia para confirmar la visión. Pero te quiere usar a ti para hablar. Alábalo ahora en esta mañana. Por eso usted sabe quién está lleno del Espíritu de Dios. Aleluya, porque cuando te habla, no te habla de la carne, te habla del Espíritu. ¿Alguien adora a Dios en esta mañana? Mucha gente que habla, son expertos hablando, y hablan para allá, y hablan para allá, y hablan para allá, y llaman, y llaman, y llaman. ¿Y qué estás hablando? Es que ya estoy hablando, pues, lo que veo, lo que ve. Pero es que tú tienes que pasar todo lo que tú hablas por el Espíritu. Usted sabe todas las cosas que yo quisiera decir, y el Espíritu te dice, ¿qué te importa a ti eso? Eso no te corresponde a ti decirlo. Te corresponde decirle algo que lo levante, que lo anime, algo que lo exhorte, algo que lo vivifique.
1: Es que tú no sabes lo que está pasando en la iglesia.
0: En la iglesia, ustedes no saben lo que está pasando en esa congregación. Mira, ese hermano del pastor, ese disque tocando el piano, se le fue el gozo. No era él, tú sabes que no era él, era otra cosa. La gente hablando lo que es, hay cosas que son verdad, pero no toda la verdad Dios te dio a ti el designio de hablarla. Gente que habla. Usted sabe cuando usted sabe que es el diablo y la carne hablando a través de otra persona, cuando te desanima, cuando en vez de invitarte a mirar a Dios y al blanco de la soberana vocación, estás mirando lo que no edifica, lo que no levanta, lo que no consuela. Pero el Espíritu te quiere usar en la llenura para hablar una palabra que levante y consuele el alma. Déjate usar. Por eso el decálogo dice: entrégame tu boca para yo hablar a través de ella. No vamos a cambiar. Lo que Dios nos ha entregado es para volver a esto, es para volver a la iglesia primitiva. Si no lo conoces, dile al Espíritu que te permita verlo. La modernización se ha apoderado de la iglesia. Ahora, si no hay humo, no está Dios. Si no está la banda, no está Dios. Si no está en la pantalla, no está Dios. Si no está el aire, no está Dios. Dios está donde a Él le invocan. Si en este pueblo le invocan, el Espíritu desciende. ¿Alguien alaba la gloria de Dios en esta mañana? Yo creo en la modernización, pero no depende el avivamiento y aleluya, y el Espíritu no depende de eso. Aleluya, el Espíritu depende. Si se va la luz, se fue, y Dios sigue glorificándose como si nada. La gente dice, ay, eso como que yo no lo entiendo, está raro eso. A los que responden a la carne, espíritu les incomoda. Porque como el espíritu te pincha, y el decálogo y la ley del espíritu te pincha por aquí y te pincha por allá, y estás entre la espada y la pared, quédate ahí, porque la espada es la Biblia y la pared es Cristo. Alábelo ahora, alábelo ahora. La gente quiere las iglesias donde se sientan bien, cómodos, donde no haya transformación. Gloria a Dios por el pueblo de Dios. Aleluya, que quiere volver a la iglesia primitiva. La iglesia de la que yo vengo, la iglesia en la que yo crecí, la iglesia que ya no se ve.

la magnitud que trae. Pero yo también creo que el Espíritu no te quiere dejar así. Alábelo ahora. El diablo quiere callarme hoy, que este mensaje es del cielo. Y me quiere mirar con la garganta. No, aunque me quede mudo hasta el domingo, voy a hablar lo que el Espíritu quiere que le hable a la iglesia. ¿Sabe por qué? Porque no soy yo, es el Espíritu que le habla a la iglesia. Nunca humanice al hombre de Dios, ni a los líderes, ni no. Nunca. Dije, no es Dios que habla en él. Alábelo ahora. Cuando Carmencita Dios la usa, no es ella, es el Espíritu que confirma en ella. Cuando la pastora Abby se levantan a hablar, no es Dios en ella. Y cuando tú te levantas, ¿sabes por qué usted, cuando el Espíritu habla, usted tiene que levantar su mano? Porque cuando usted levanta su mano y se goza, es que usted le está diciendo al Espíritu: habla, que el pueblo oye. ¿Dónde están las manos del pueblo? Imagínese, cuando el Espíritu habla, usted tiene que levantar la mano, adorar, aplaudir, gozarse, porque usted sabe que no es palabra de hombre, sino palabra del Espíritu de Dios. Y termino con esto. El domingo voy a traer las características del Espíritu Santo. El Espíritu Santo, dice la Biblia, no contiende para siempre con el hombre. El Espíritu quiere esta iglesia. Por eso yo siempre he dicho que lo que va a pasar en esta iglesia es diferente, porque otras están mirando, aleluya, qué cosa modernizar, y nosotros qué cosa volver al principio, a la senda antigua, de donde Dios nos sacó, aleluya, del lodo cenagoso, para llevarnos a la palabra, para llevarnos a la oración. Por eso los miércoles venga, porque estamos orando antes de la enseñanza bíblica, aleluya. Dios nos está llamando a volver a la senda antigua. Alábelo ahora. Póngase de pie en esta mañana.

0: usted ve en la pantalla no debe ser solamente una imagen. Debe ser lo que va, eso va a ser lo que va a pasar en esta iglesia. Yo no sé si usted ve que la imagen hay un corazón. Es porque el Espíritu a través del fuego, por amor a ti, te va a transformar. Dale un aplauso al Señor en esta mañana. Esta iglesia va a crecer. Hay unos que se van a ir, se tienen que ir. Dios no los habló. Usó, yo lo sabía, el Espíritu me lo habló, pero usó a una mujer de Dios que nos visitó. Y Carmencita, que no está aquí, eso yo lo grabé, le dije, yo tengo que grabarlo. Me dijo, yo voy a sacar a unos, porque no ven a Dios en esta iglesia. No lo ven. Y como no lo ven, no van a ser de bendición. Pero te tengo una noticia. Dios va a añadir del norte, del sur, del este y del oeste. Gente que va a ver la visión, aleluya, de las casas de vida. A través de los obreros vienen almas a la iglesia. Obreros, arreglen su vida con el Señor. Dios está llamando a que usted viva conforme a Dios. El Espíritu quiere tomar dominio de esta congregación para llevarla a otro nivel. Anota lo que te lo estoy diciendo, que no van a haber sillas disponibles para lo que Dios va a hacer. Porque el Espíritu va a decir, aleluya, sacaré de aquí, de aquí, de aquí, porque aquí se pierde, y lo llevaré a esta casa donde soy yo el dirigente. Alábelo en esta mañana. Los hermanitos que están aquí hoy, los que están, que no saben si van, no, solidifíquese, ponga los pies en el barco y vea cómo el Espíritu te transforma. Porque Cristo viene y no contiende para siempre el Espíritu con la iglesia. Lo dice su palabra. Ustedes le sirven al Señor. Ambos. Van a la iglesia. Aquí les actúa. Paz. ¿Y tú? Qué bueno. En esta mañana el Espíritu los ha traído aquí porque hay un ministerio que Dios va a hacer con ustedes. Eso que Dios está haciendo es suyo, es el inicio. Ven tú. Tú, ven. Y bebé, levanta tus manos. El Espíritu Santo de Dios te ha traído aquí porque tú necesitabas oír esta palabra. Hoy el Espíritu Santo de Dios está confirmando que viene un fuego de Dios para tu vida. Como en el inicio, hubo un inicio, dice el Señor, el Espíritu que todo lo ve, hubo un inicio. Y en ese inicio el fuego ardía y el Espíritu va a seguir trayendo a tu vida ese don de Dios que aviva el fuego. En esta mañana el Espíritu Santo habla a tu vida para que hagas un pacto con Él. Dios quiere transformar tu vida, por eso te he traído, dice el Señor. Yo te traje en esta mañana aquí porque hay un proceso de transformación para lo que voy a hacer contigo y en tu casa. No lo dudes, créelo, porque todas aquellas cosas que has perdido en el camino, Dios te las va a devolver al 100%. Mírame, mijita. ¿Quieres reconciliar tu vida con el Señor hoy? Para que el Espíritu entre en tu corazón y haga lo que ningún ser humano puede hacer. Cuando tú aceptas a Cristo en tu corazón y reconcilias tu vida, lo que le estás diciendo al Espíritu de vida es, entra para que puedas hacer lo que yo no puedo hacer. No es un compromiso con la iglesia, es con Él. ¿Quieres hacerlo en esta mañana? Reafirmar tu fe. Dele un aplauso a esta dama. Dice el Señor, todo dolor que has venido cargando por la pérdida. Oh, que mucho has perdido. Que mucho. mucho has perdido, que mucho has perdido en el camino. Ve un saco lleno, pero está roto. Y ese hueco en el saco habla de todo lo que has tenido que vivir, todo lo que has tenido que pasar, vicisitudes, altas y bajas. Y el Espíritu te habla y te dice: yo voy a sellar ese saco para que no vuelvas a perder, sino vuelvas a tener. Yo reafirmo mi compromiso contigo. Pero el Espíritu que le habla a este pueblo te dice a ti hoy: porque te conozco desde el vientre de tu madre, te digo, hay vivencias que voy a borrar, hay procesos que voy a borrar, y de tu casa yo me voy a encargar. Has venido con una gran necesidad, Señor, pon tu mano en mi casa, y el Señor lo va a hacer. El Espíritu se compromete contigo hoy para hacer la obra, para hacer la obra. Porque no es el hombre quien te habla, es el Espíritu quien ve. Es el Espíritu quien ve. Es el Espíritu quien ve. Y hoy te dice el Espíritu Santo de Dios, el Espíritu de vida: de tu casa yo me voy a encargar. De tu casa yo me voy a encargar. De tu casa yo me voy a encargar. Mira, Bashenda. Mira que el diablo me quería dejar sin voz hoy. Trató hasta de ahogarme. Es obra del maligno para que mi boca no hubiera sido utilizada para ti. Pero aunque el cuerpo está débil, el Espíritu que habla en él siempre está presto. Mira, Bashenda. Y esta palabra era para ti hoy. Ponle la mano ahí, ve. En el nombre de Jesús. Ahora mismo sana. El Espíritu Santo de Dios está sanando ahora mismo aquello que el hombre no ve, que solo él puede ver. El Espíritu lo sana ahora. Repite conmigo, mijita: Padre, me reconcilio contigo hoy. Escribe mi nombre en el libro de la vida y hazme nueva. Cancelo todo pacto hecho antes que este, y lléname de ese Espíritu que habla a la iglesia. Ponle la mano a Abby también para que oremos. Padre, en el nombre de Jesús te doy gracias. Ven, mijito, quiero orar por ti también. Ven acá. ¿Cuál es el nombre tuyo? El Señor va a hacer algo contigo también. Lo sabe. Quiero usarte para este tiempo. Hay cosas que el Espíritu Santo le habló allá que son para ti también. Y yo quiero que tú también refuerces ese pacto con el Señor. Hoy, los dos, levanta tu mano. Repite conmigo: Padre, refuerzo mi pacto contigo. Me reconcilio contigo. Si en algo te he ofendido, ahora mismo, Señor, te pido que toques mi corazón, lo que el hombre humano no puede hacer. Ahora mismo, lléname y haz la obra en mi casa, porque tú me has hablado a mí. En el nombre de Jesús. Amén. Denle un aplauso a este matrimonio. Mírenme los dos. Mírenme los dos. Yo he visto gente que ha llegado a esta iglesia que llegaron malos y salieron buenos. Yo he visto gente que ha llegado enferma y se ha ido sana. Yo he visto matrimonios que han llegado con problemas y el Espíritu les restaura. Todo lo que ustedes vieron, que fue una graduación, eso es lo que viene después. Pero aun cuando el ser humano no entiende, mira por dentro y ve cómo el Espíritu te transforma. El Espíritu va a comenzar hoy una transformación en ustedes. Esta es la casa en la que Dios les siembra hoy. Denle un aplauso. Mayra, lo que viene grande para ti y para tu esposo.
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0: Gracias por haber sintonizado nuestro programa Tu Victoria es Hoy. Espero que esta palabra haya sido de bendición para tu vida y la vida de tu familia. Si estás enfermo, en el nombre de Jesús declaro sanidad para tu cuerpo por esta palabra. Y si tú eres de las personas que dice hoy, pastor, esta palabra ha sido de bendición y quiero aceptar a Jesús como mi Salvador, repite conmigo esta oración. Padre, en el nombre de Jesús, perdona mis pecados. Escribe mi nombre en el libro de la vida. Te acepto como mi único y exclusivo Salvador. En el nombre de Jesús, amén. Si tú eres de las personas que hiciste esta oración conmigo, recuerda, queremos conocerte. Llámanos al número que está en tu pantalla y si tú también eres de las personas que dice que quieres ayudarnos económicamente para poder seguir bendiciendo miles de personas que nos ven en televisión, miles de personas que reciben la palabra a nivel mundial, a través de estos medios, así como tú has sido bendecido, también la información de cómo ofrendar va a aparecer en tu pantalla. Sé que nos vas a poder ayudar a ser de bendición para otros, como hemos sido también de bendición para ti. Gracias por sintonizar. Bendiciones.
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